0: contundente 62% de aprobación ciudadana. Este primer lugar indiscutible, que supera por 9 puntos la media nacional, confirma el gran respaldo ciudadano a las grandes obras de infraestructura y seguridad impulsadas en el estado.
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0: Escándalo en la política local capitalina. El dirigente estatal del PAN, Enrique Dahoud Uresti, fue exhibido públicamente por cobrar un sueldo mensual de 28 mil pesos en el ayuntamiento de San Luis Potosí. Al ser cuestionado directamente por la prensa sobre este dobleteo de cobros, el líder panista se mostró visiblemente incómodo, evadió el tema por completo y pidió desesperadamente que le hicieran otra pregunta.
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0: Orgullo mexicano sobre la pista de hielo. El talentoso patinador artístico Donovan Carrillo conquistó la codiciada medalla de oro en el Tyneside Trophy en Escocia. Tras una remontada espectacular en su rutina libre, el mexicano logró la mejor calificación de toda su carrera, sumando 234 puntos, coronándose como campeón absoluto sobre sus más fuertes rivales de Israel y Suiza. Donovan sigue haciendo historia.
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0: Las 6 con 15 minutos.
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0: Bueno, perfecto. Estamos llegando, señoras y señores, en Luis Potosí a las 6:00 p.m. ya con 20 minutos. 6:00 p.m. Ya llegó, ya está aquí Martín Anguiano de la Bómboro, quiña, quiña.
1: Y de nuevo cuenta con todos ustedes en ese martesito bastante, pues agradable a la tarde, ¿por qué no decirlo? Ya refrescó a gustito, ya tenemos el clima ideal, ni muy cálido ni muy frío. Así es que por ello hay que estar de buen humor en esta tardecita. Les invitamos como siempre para que se comuniquen con nosotros vía WhatsApp y vía telefónica. Por aquí les vamos a seguir complaciendo pues con sus temas favoritos. Y por supuesto por acá agradeciendo cada uno de sus mensajes. Más fuerte, que se oiga. Que se oiga que aquí tenemos puertas. Sale, seguimos mi estimado Toño Arroyo, seguimos adelante.
0: Efectivamente, muchachos, ya saben, repórtense a través del WhatsApp Candela. Pidan su canción, nosotros los complacemos. Al 44-4702-9490. De hecho, vamos a canción y regresamos, Martín.
1: Suéltala de una vez, suéltala.

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1: 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Las 6:31.
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0: perfecto. 6:35 PM, 6:35 PM. Tenemos mucho más de la 94.1, Martín.
1: Continuamos, mi estimado Toño Arroyo. Y tenemos esta tarde por acá más saludillos vía WhatsApp. Tenemos nota de audio de la tocaya Laura.
2: Hola, Martín. Buenas tardes. Hola, Toño Arroyo. Oigan, ¿me podrían complacer con una de los Tiranos del Norte? Porfa. Se llama De la Tierra al Cielo, porque me gusta muchísimo. Saluditos, muchachos, y que tengan bonita tarde. Gracias.
1: Listo. Igualmente, tocaya Laura. Gracias por comunicarte con nosotros. Aquí tenemos ya también el otro audio vía WhatsApp. Adelante.
3: Hola, ¿cómo estás?
1: ¿Cómo estás?
3: Martín Anguiano.
1: Muy bien, muy bien.
3: Y Tony Arroyo.
1: ¿Locutor de qué?
3: Locutor del rollo. Y Martín Anguiano.
1: ¿Locutor del qué?
3: Locutor del rollo.
1: Menos mal.
3: Oigan, ¿me podrían complacer, porfa, con la de Osadía, con Eden Muñoz y Cristian Castro? ¿Va?
1: Osadía.
3: Porfis. Bueno, ánimo, suerte, echen candela.
1: Muy bien.
3: Y los escucho. ¿Sale?
1: Mucho, mucho, mucho.
3: Bye.
1: Ay, ay, ay.
4: ¿Qué hubo, Le? ¿Qué hubo?
1: Bueno, ella fue, ¿quién? Fue Adriana Espinosa. Adriana Espinosa comunicándose esta tardecilla. Muy animada, como siempre, muy animosa, por supuesto. Mucho, mucho más todavía.
0: Bueno, perfecto. Aquí ya tengo lista la canción de La Tierra al Cielo de los Tiranos del Norte, que fue la primera que pidieron.
1: Suéltala de una vez.
0: La escuchamos y regresamos. Ahí venimos.

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0: Las 6:45.
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0: perfecto. Solamente restan ya 5 minutos ya para llegar a las 7 de la tarde. Martín, ya nos vamos.
1: Esto no fue nada o casi nada, fue nada más un rapidín. Y que estuvimos con ustedes, así es que ya nos vamos. Toño Arroyo regresará mañana en punto de las 3 de la tarde. Y yo en un ratito más, 8 de la noche, estaré de nueva cuenta con todos ustedes.
0: Así es, muchachos, quédense en la programación de Candela 94.1. Ya sabes, a continuación, Juan Ramón Ramírez, todo su equipo de trabajo para presentar lo que es el noticiero Raza en la Noticia, ¿vale?
1: Perfecto, vamos con más música, la última de esta hora. Venga de una vez.

0: 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Las 7. 2 minutos.
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10: Villa de Reyes deja atrás 40 años de atraso. El gobernador Ricardo Gallardo inauguró la pavimentación de las calles 5 de Mayo y Julián de los Reyes en la comunidad El Rosario. Con una inversión histórica de casi 17 millones de pesos, más de 5 mil habitantes disfrutarán de nuevas vialidades con concreto, drenaje e iluminación tipo LED. Además, se anunció una futura estación para el tren de pasajeros.
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10: El gobierno estatal escucha y respalda a nuestros héroes de la salud ante las protestas nacionales del personal médico federal del IMSS Bienestar, que exige salarios dignos y medicinas. San Luis Potosí intercedió de inmediato. Por instrucciones del gobernador, la Secretaría General de Gobierno instaló una mesa de diálogo para gestionar estas justas demandas laborales ante las autoridades federales correspondientes. Nuestra salud es una prioridad.
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10: Por un aire más limpio en San Luis Potosí, la Secretaría de Ecología y Gestión Ambiental pone en orden a las ladrilleras. La titular Sonia Mendoza anunció nuevos lineamientos técnicos obligatorios para que los productores de arcilla modernicen sus procesos y reduzcan drásticamente su impacto ambiental. En coordinación con los ayuntamientos se busca proteger la salud de las familias potosinas y garantizar el cumplimiento estricto de las normas ecológicas.
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¿Qué tal? ¿Cómo les va? Qué gusto saludarles. Bienvenidos y bienvenidas a Raza en la Noticia en esta tarde, noche de martes. Hoy es 13 de octubre del 2026 y me da mucho gusto que estemos juntos a través de la señal del 94.1 de FM Candela San Luis Potosí, con lo más importante en el ámbito local, nacional e internacional. Y por supuesto, todo lo que usted tiene que saber con respecto a esta movilización que inició la tarde del día de hoy, que es una continuación del bloqueo que se mantiene desde ayer en los alrededores del Hospital Central, bloqueada la Glorieta González Bocanegra, la avenida Venustiano Carranza, la avenida Cuauhtémoc, por la zona de Terrazas, más o menos, que es a donde llegó la manifestación.

0: no tiene a qué salir, no lo haga. Quédese en su casa, escuche Raza en la Noticia, escuche y sintonice Candela y le estaremos actualizando la información. Esta movilización ha sido un contingente importante. Cubría, de acuerdo a los reportes, pues unas 3 o 4 cuadras ya en la zona de Terrazas y se alcanzaba el contingente hasta Benigno Arriaga, para que usted dimensione por Cuauhtémoc esta movilización, que habrá que decirlo, no es una movilización solo en San Luis Potosí, hay una movilización nacional, hay inconformidad con el sistema IMSS-Bienestar, que ha llegado a la mañanera, que ha obligado incluso que a la presidenta diga que el director Zoé Robledo del IMSS estará visitando las clínicas en el país, pero parece que la inconformidad es alta y no se han logrado los acuerdos. Hoy prácticamente colapsada la ciudad. El gobierno del estado, desde ayer lo decíamos, está haciendo las veces de mediador para ver si logran una solución. Y la realidad es que, bueno, pues esta problemática, insisto, es a nivel nacional y tocará al IMSS-Bienestar destrabar estas solicitudes que está haciendo la plantilla de trabajadores y trabajadoras que siguen, sí, dando el servicio, pero trabajando bajo protesta. Ayer lo decíamos, falta de personal, falta de mantenimiento, falta de insumos y medicamentos. Incluso denuncian acosos laborales. Ya estaremos revisando con detalle la información. Maneje con precaución si está en esta zona de bloqueos. Bueno, pues también hay que entender esta movilización. Y bueno, pues hay que, insisto, tomar las precauciones, buscar medidas y vías alternas para evitar cualquier situación de confrontación. Lo platicaremos con detalle más adelante, pero también revisaremos otra información que es importante. Llegó San Luis Potosí otra vez a la manera, una reducción importante, casi del 80% en el promedio diario de homicidios dolosos en lo que va del 2026. Hablaremos del programa intensivo de iluminación en Soledad de Graciano Sánchez, un adeudo histórico y muy alto que tiene el Interapas con la Comisión Estatal del Agua. Hoy lo platicaremos, hablaré con el director de la comisión, con Pascual Martínez Sánchez. Hablaremos sobre una situación que se ha registrado en un cuestionamiento serio al Ayuntamiento de la capital sobre una contratación del dirigente estatal del PAN, quien, bueno, pues se supone está como presidente interino, Enrique Dadud Uresti del PAN, pero está en la nómina del Ayuntamiento de la capital y en horas de trabajo está atendiendo incluso ruedas de prensa en la sede estatal del partido. Y eso ha sido una situación que puso, por supuesto, en el ojo de la crítica y de la polémica al propio funcionario panista Enrique Dadud Uresti y al propio alcalde Enrique Galindo, quien pues salió a la defensa, que sí es parte de la plantilla laboral, pero no se definen las actividades, y luego señaló que también en otros lados hay situaciones similares, y le respondieron con documentos unas versiones diferentes a las que estaba planteando. Le diré la información más detallada en los próximos minutos, platicaremos de eso, y bueno, pues también hablaremos de otros asuntos que hemos ya recolectado y recabado para ustedes. En temas nacionales e internacionales, ¿qué tendremos el día de hoy? José Luis Leura, te saludo con mucho gusto.
1: Muy buenas tardes, Juan Ramón, gusto en saludarte también a ti, a todo nuestro auditorio. Ya lo comentabas, este tema del IMSS en prácticamente todo el país. Hubo marchas no solamente aquí en San Luis Potosí, no fue exclusivo de nuestro estado, también hubo en la Ciudad de México, en Aguascalientes, Jalisco, Puebla, Oaxaca, Zacatecas, Morelos y Chiapas, por mencionar algunos. Y ya lo comentabas, pues las demandas que buscan son mejores condiciones laborales, aumento salarial, suministro suficiente de medicamentos e insumos médicos, cobertura de plazas vacantes y el respeto a los derechos de los trabajadores. El tema llegó hasta la conferencia matutina del día de hoy con la presidenta Claudia Sheinbaum. Admitió que hace falta un diagnóstico, Juan Ramón, un diagnóstico real de las carencias del sector salud, pero negó que se trate de una crisis, es decir, minimizó esta situación. Y bueno, ante las marchas de trabajadores sindicalizados del Instituto Mexicano del Seguro Social, programada desde el día de ayer, para exigir el aumento salarial del 10%, insumos médicos y todo lo que comentábamos. Así que pues fue lo que pues habló la presidenta Claudia Sheinbaum, que si te parece vamos a escuchar en la conferencia matutina de lo que dijo el día de hoy y que ya

0: dio la vuelta al país, porque ya la están criticando a Juan Ramón, pero escuchemos lo que dijo la presidenta Sheinbaum.
1: Que se manifestaron algunos médicos o enfermeras de los hospitales, pues escuchamos lo que dicen en las redes. En algunos casos, por ejemplo, ayer se decía que en una unidad del IMSS, creo que de Durango, no sé de dónde, de bebés prematuros, había problemas incluso de drenaje de heces fecales. Bueno, de inmediato Ciudad Obregón, de inmediato SOE le pidió a la delegada del IMSS que se fuera para allá para ver si esto era cierto. Hicieron un recorrido local, localizaron a la enfermera, encontraron que esto no era así. Entonces también hay a veces, no quiero decir que esta sea la generalidad, pero también hay a veces quien sube a la red temas que no son. Lo que nos importa pues es aquello que sí tienen razón los médicos. Y por eso Zoe lo que planteó, que fue también nos vimos el domingo y le dije, manda a todos tus delegados, a todos los directores de hospital, para que nos hagan un diagnóstico de realmente qué es lo que está pasando en cada hospital. Incluso con un equipo adicional. Por ejemplo, yo ayer mandé desde el domingo, a un equipo de Birmex, a 4 hospitales del IMSS aquí en la ciudad, para que personalmente pudiera saber qué estaba pasando. En 3 no había problemas, en 1 sí. Entonces, lo que necesitamos hacer es un verdadero diagnóstico para poder atender lo que no está resuelto. Aquellos trabajadores que fueron contratados en el COVID y que aún no tienen los contratos adecuados, pues tiene que contratárseles, porque no es justo que en el COVID se les haya pedido un esfuerzo extraordinario y que hoy no tengan las mejores condiciones laborales.
0: Sí, las declaraciones de la presidenta Claudia Sheinbaum, así que pues a esperar, Juan Ramón, este diagnóstico para conocer más a detalle cuáles son las carencias que tiene hoy en día el sector salud. Y bueno, toda esta crítica nace en cuanto a la tarde, porque el gobierno de México anunció la construcción de nuevos, en este caso penales, que seguirán un nuevo modelo enfocado a fortalecer la reinserción social de los presos. Los centros penitenciarios estarán ubicados en Chiapas, Estado de México, Nayarit, Sinaloa, Sonora y Veracruz, explicó por ahí Omar García Harfuch, secretario de Seguridad y Protección Ciudadana, durante la mañanera del día de hoy. Así que pues la gente critica a Juan Ramón que evidentemente para el gobierno hay prioridades y el sector salud no entra en uno de ellos.
2: Bueno, pues estaremos muy atentos a lo que suceda y a este diagnóstico que tendrán los delegados del IMSS Bienestar, de las clínicas incluso en lo largo y ancho del país, porque la realidad es que sí adolece de mucho este sistema. Basta con ir a darse una vuelta. Yo he tenido por necesidad que ir a una de las clínicas de una unidad médica familiar, la de Morales, y de menos lleva 2 meses. 2 meses sin que el elevador funcione y siguen programando citas de consulta para adultos mayores y personas que no pueden caminar por una condición física o por prescripción médica y los mandan al segundo piso cuando saben que su elevador de la unidad médica familiar número 7 no funciona desde hace más de 2 meses. Nadie me lo ha dicho, yo lo vi personalmente y ahí está en el abandono y también en la fila de entrega de medicamentos. Más de 3 personas recibieron por respuesta: no tenemos ese medicamento. Entonces la realidad ahí está, pero será interesante qué será lo que van a reportar los delegados a lo largo y ancho del país. En temas deportivos, ¿qué tendremos el día de hoy?
0: Estaremos platicando de la Liga de Campeones de Europa. Juan Ramón, hubo fútbol europeo de mitad de semana. Jugó el Barcelona, lo hizo en Estambul, allá en Turquía. Jugó bastante bien el cuadro catalán. Sigue siendo probablemente el mejor equipo de Europa. Goleó 4-1 al Galatasaray. Vamos a desglosar a detalle el partido. También la actividad del Viking, equipo de Noruega. Le empató al Bayern 3-3. Lo ganaba 2-0 al medio tiempo. No pudo aprovechar la superioridad numérica y rescató el empate sobre la recta final del partido. Hablaremos de la NFL, hubo partido anoche en el SoFi Stadium de Los Ángeles, juegazo, probablemente el mejor de la temporada, un adelanto de lo que podría ser el próximo Super Bowl con los carneros y los Bills de Buffalo, y por supuesto del ciclismo con, en este caso, Emilio Rodríguez, actual campeón nacional de contrarreloj junior, que llega a incorporar al equipo de los Emiratos, donde actualmente está Isaac del Toro.
2: Bueno, estaremos revisando esa información con detalle más adelante. Son las 7:17. Soy Juan Ramón Ramírez. Esto es Raza en la Noticia.

0: sucede en San Luis Potosí?
1: San Luis Potosí registró una reducción del 78.6% en el promedio diario de homicidios dolosos entre enero y septiembre de 2026, destacó el secretario ejecutivo del Sistema Nacional de Seguridad Pública en la conferencia mañanera de la presidenta el día de hoy. En la colonia 21 de marzo, el alcalde de Soledad, Graciano Sánchez, Juan Manuel Navarro Muñiz, dio comienzo al programa intensivo de iluminación de colonias y comunidades que contempla la sustitución de 10.000 lámparas de alta luminosidad. Desde 2018, Interapas mantiene pagos pendientes por el tratamiento de aguas residuales en la planta Tenorio. El titular de la Comisión Estatal del Agua, Pascual Martínez Sánchez, exigió al organismo operador pagar el adeudo de 296.3 millones de pesos por saneamiento. Cuestionan el contrato del dirigente estatal del PAN, Enrique Daud Uresti, con el ayuntamiento de la capital. El alcalde Galindo responde contra atacando y la Secretaría General de Gobierno presentó documentos sobre la renuncia del diputado Gámez. Con el propósito de fortalecer el diálogo entre México y Estados Unidos sobre los desafíos que enfrenta la región fronteriza, la senadora Ruth González Silva recibió en el Senado de la República a representantes de la Cámara Regional de Comercio de San Diego. La Secretaría de Salud de San Luis Potosí inició en Villa de Ramos la campaña de vacunación invernal que contempla más de 1.3 millones de dosis contra la influenza y COVID-19. Se extenderá hasta el próximo 2 de abril. El gobierno de Villa de Pozos, en coordinación con los servicios de salud en el estado, fortalece las acciones de prevención y protección de la salud ante la llegada de los frentes fríos y el incremento de enfermedades respiratorias durante la temporada otoño-invierno. La Comisión de Seguridad Pública, Prevención y Reinserción Social del Congreso del Estado busca trabajar con los ayuntamientos para mejorar las condiciones laborales de sus policías y la creación del certificado único policial.
0: Nacionales.
2: Y continuando con información nacional, vamos a ir con Omar García Harfuch, secretario de Seguridad y Protección Ciudadana. Explicó que el gobierno federal mantendrá el despliegue de seguridad en el estado de Sinaloa hasta avanzar en la pacificación del estado y señaló que Mazatlán registra un repunte de violencia durante los últimos 45 días. Después de su comparecencia a puerta cerrada con los integrantes de la Junta de Coordinación Política del Senado, la cual se prolongó cerca de 4 horas como parte de la glosa del segundo informe de gobierno de la presidenta Claudia Sheinbaum, el funcionario federal no quiso establecer una fecha para alcanzar el objetivo de la pacificación de la entidad. En rueda de prensa reconoció que persisten la violencia y los homicidios en Culiacán, aunque sostuvo que la situación no es la misma que en noviembre y diciembre del 2024, cuando se observaban convoys de 7 u 8 camionetas circulando por toda la ciudad.
0: Internacionales.
2: Y revisando información internacional, vamos a comenzar en Ciudad del Vaticano, y es que un adenocarcinoma pulmonar, un tipo de cáncer, le fue extirpado este martes 13 de octubre al Papa León XIV, según informó la sala de prensa del Vaticano. El examen histológico ha confirmado el diagnóstico de este adenocarcinoma pulmonar, como se sospechaba en los exámenes preoperatorios. Indicó que esta operación tuvo éxito y no hubo complicaciones, y que tras la intervención, el jefe de la iglesia se despertó y después de un breve periodo de observación fue trasladado a un hospital en el piso 10 de Gameli. Vamos a los Estados Unidos, y es que la Oficina del Control de Activos Extranjeros, la OFAC, del Departamento del Tesoro de los Estados Unidos, sancionó a 4 mexicanos y 11 empresas vinculadas al cártel del noroeste. Entre las designados se encuentran personas y empresas involucradas en las carreras de caballos, cuarto de milla, la construcción, el transporte por carretera y el sector de petróleo y el gas. El secretario del Tesoro, Scott Bresett, afirmó que esta sanción expone la explotación del sector de carreras de caballos por parte del cártel del noroeste para lavar dinero y financiar todas sus operaciones.
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1: Gracias, José Luis. Actualizamos las condiciones meteorológicas para lo que resta del día de hoy. Se prevén lluvias puntuales muy fuertes en zonas de Chihuahua y de Durango. Mañana, el miércoles, Simón se mantendrá cercano a las costas de Jalisco y Nayarit, lo que ocasionará lluvias puntuales fuertes sobre los estados del occidente del país, mientras que el ciclón tropical Trudy continuará fortaleciéndose al sur de las costas de Oaxaca y de Guerrero, originará lluvias puntuales muy fuertes sobre el sur y sureste mexicanos. En este momento, en la zona metropolitana de San Luis Potosí, 20 grados centígrados en la temperatura, en un día mayormente despejado, la máxima de 26, la mínima de 15. Y no hay pronóstico de lluvia para las próximas horas. Sí, para el día de mañana, a partir de las 3 de la tarde, es mínima. La probabilidad de lluvia es de un 5% a las 3, 5% a las 4 y 5% a las 5 de la tarde. Después algo de sol y el atardecer a las 6:19 de la tarde. El día jueves, la máxima será de 25, la mínima de 15, probabilidad de lluvia del 55%. El viernes aumenta la probabilidad al 70%, con una máxima de 21, una mínima de 14. El sábado será más frío, igual que el domingo, temperaturas mínimas de 12 y 11 respectivamente, las máximas 17 y 19, y la probabilidad de lluvia será del 50 y 60% respectivamente. Con esto vamos a ir a la pausa y regresamos para actualizar cómo está el tema de la movilización de trabajadores y trabajadoras del IMSS Bienestar en San Luis Potosí.
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4: Las 7, 26 minutos.
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0: bien, estamos de regreso en Razal Noticias y vamos a actualizar lo que hoy, desde ayer, le hemos reportado estas movilizaciones sobre las inconformidades que trabajadores y trabajadoras del sistema IMSS-Bienestar tienen en San Luis Potosí, el Hospital General de Soledad, del Hospital Central, algunas clínicas que incluso se han solidarizado al paso de los manifestantes el día de hoy, que desde pasadas las 3 de la tarde se concentraron en la zona de la carretera 57, a la altura de la el periférico o el circuito Potosí, cerca de Plaza Sendero. ¿Y qué fue lo que sucedió después? Miriam González, tú tienes el reporte.
1: ¿Qué tal, Juan Ramón? Buenas noches, saludando pues a todo nuestro auditorio. Bien, así como lo comentas, pues los trabajadores del Instituto Mexicano de Seguro Social iniciaron esta marcha sobre la carretera federal 57 para exigir estas mejores condiciones laborales y denunciar las carencias que pues enfrentan las unidades médicas. Cabe resaltar que no solamente se dio aquí en la capital potosina, sino también se sumaron algunos municipios del estado y pues exigir, ¿no?, esta parte de las unidades que pues han generado pues molestias, no solamente para quienes son los elementos de salud, sino también para quienes también usamos este servicio. La movilización pues comenzó alrededor de las 3:15 más o menos por las inmediaciones de Plaza Sendero, donde pues se concentraron aproximadamente 150-200 personas, pero también decir que se sumaron ciudadanos a esta causa. Hace apenas algunos minutos reportaba la Secretaría de Seguridad que se estaba ya liberando la circulación en la zona centro y estaban ya llegando al último contingente que se encontraba en Benigno Arriaga. La verdad es que avanzó por la lateral de la carretera 57 con dirección al distribuidor vial de Benito Juárez, lo que generó pues este congestionamiento y complicaciones para pues las personas que circulaban. Y decirte también que sí fue complicada la zona durante este horario, porque pues muchas personas salen de trabajar y pues se hizo un congestionamiento. La verdad es que ahorita ya en la circulación por la capital pues se encuentra un poquito más vial. La verdad es que ahorita yo me encuentro circulando por Avenida Salvador Nava y se encuentra todo muy tranquilo, Juan Ramón.
0: Bueno, pues una situación que dijimos estaría complicada desde el anuncio el día de ayer que se hizo de esta movilización por la carretera 57, cruzando el centro histórico y llegando pues aquí a la zona de Cuauhtémoc, entre Avanzada, Terrazas, por donde se encuentran las instalaciones del Sindicato de los Trabajadores del IMSS, la Casa de los Jubilados. Y bueno, pues sí, así se vivió la jornada del día de hoy. Siguen los bloqueos, hay que recordar, Miriam, en esta zona de Cuauhtémoc, también en la zona de la Glorieta González Bocanegra, mientras no se llegue a los acuerdos con las autoridades del IMSS Bienestar, ¿cierto?
1: Así es, Juan Ramón, pues decirte también que pues siguen ellos luchando, ¿no?, por la inconformidad, exigiendo estos salarios dignos, el abastecimiento de medicamentos, la disponibilidad de materiales para cirugías y procedimientos médicos, así como la contratación de personal suficiente para cubrir las necesidades de todos estos hospitales.
0: Bueno, pues yo agradezco el reporte actualizado. Miriam, gracias. Buenas noches.
1: Buenas noches.
0: Hasta pronto, buenas noches. Miriam González actualizándonos la información de las movilizaciones del día de hoy. Voy a ir a la pausa, regreso, tengo más información.
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0: 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Las 7:33.
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12: Está en la línea telefónica y le agradezco me tome la comunicación en esta noche al director de la Comisión Estatal del Agua, Pascual Martínez Sánchez. ¿Cómo estás, Pascual? Qué gusto saludarte. Buenas noches.
13: Buenas noches, Ramón. Muchas gracias. Gracias por el espacio. Aquí, saludándote igualmente a ti y a toda la audiencia.
12: Gracias a ti por tomarnos la comunicación aquí en Raza en la Noticia para Candela. Pascual, hay una situación de la que quiero platicar contigo. Es una situación que la Comisión Estatal del Agua pues ha venido poniendo sobre la mesa en esta agenda de hídrica de San Luis Potosí, porque habrá que decirlo, es un tema de fondo, es un tema importante, y es un adeudo que tiene el organismo operador de agua Interapas con la Comisión Estatal del Agua. ¿De qué se trata, Pascual?
13: Sí, correcto. Mira, Ramón, este adeudo pues ya lleva muchos años, lamentablemente. El organismo operador con la Comisión Estatal del Agua, a final de cuentas, gobierno del estado, pues del año 2018 a la fecha no ha pagado el concepto por saneamiento, que es en relación a convenios que se venían realizando. El último que se realizó fue en el 2016. ¿Y en qué consiste este convenio? A final de cuentas, este convenio, pues bueno, se realiza de fondo en el sentido donde el gobierno del estado, a través de tratar el agua sanitaria que le compete al Interapas, pues lo hace y obviamente tiene un costo. Y también en este convenio, pues bueno, se meten en bienes muebles que consumen agua potable de gobierno del estado, como te puedo comentar, el Hospital Central, el Impode, el Mercado San Luis 400, los parques Tangamanga, donde el consumo de agua que generan estos o que consumen, pues bueno, se hace un neteo donde se consumió tantos metros cúbicos y se hacen unas diferencias y al final de cuentas, pues bueno, por la cantidad del tratamiento que se genera más en la planta de tratamiento, pues se genera al final de cuentas un adeudo que desde el 2016, pues bueno, el organismo operador de Interapas convenió y que se vino pagando. Ellos lo dejaron de pagar desde 2018, Ramón. Entonces, imagínate, desde 2018 a la fecha, pues es un adeudo considerable. Aún así que se pueda decir, oye, pues reciben agua los muebles del gobierno del estado que te acabo de referir, pues al final de cuentas se genera más adeudo. Ahorita lleva un adeudo acumulado de 292 millones de pesos que no han pagado. Nosotros mes a mes, pues bueno, les generamos vía por escrito al Interapas, pues lo facturado al mes y pues el acumulado y al final de cuentas es una deuda que se tiene al día de hoy y que no han pagado y que no han saldado y que bueno, hay que recordar muy bien también, Ramón, que esta parte del saneamiento es algo que se le cobra a la ciudadanía. En el recibo, quien recibe agua de Interapas, pues bueno, trae varios conceptos donde se desglosan y uno de ellos es el saneamiento. Entonces, esa parte se le cobra a la ciudadanía, más sin embargo, a nosotros como gobierno del estado, pues no se nos paga.
12: Ahora, en esta, déjame entender, director, lo que nos estás comentando, qué ha sucedido, porque luego escuchamos, ¿no?, declaraciones que luego dice el organismo operador o el presidente de la Junta de Gobierno de Interapas, que es que el estado también debe por servicios de agua que se da a estos inmuebles que tú me acabas de referir. Pero este adeudo que tú me estás comentando, superior a los 290 millones de pesos, director, ¿tiene que ver ya después de lo que se descuenta por el uso de agua en estos inmuebles del estado y que se sigue debiendo por el saneamiento que hacen al organismo operador de agua en planta Tanque Tenorio?
13: Sí, de hecho nosotros, esa es la cantidad que ellos nos deben. Ajá. En el último convenio que se tiene, te pongo un ejemplo, sí. Lo que se genera en el año, que son alrededor de 45 millones por concepto de saneamiento.
12: Claro.
13: El consumo de agua, los muebles del gobierno del estado, no llega ni a los 20 millones de pesos. Entonces, sí, exactamente. Entonces, ahí se genera un adeudo que tiene el organismo. Entonces, todo este acumulado es lo que te acabo de referir, los 292 millones de pesos que ellos deben por ese concepto. Ahora, llevan ya tres administraciones, ahorita estas dos y la anterior, desde el 2018, para ser bien precisos, que no se ha pagado, pero más sin embargo, digo, nosotros como estado, pues bueno, cada mes les mandamos el oficio, les damos el recordatorio, donde lo deben, y bueno, y por conocimiento de causa sé que pues también lo reconocen en la Junta de Gobierno del Interapas, ¿verdad? Pues formamos parte de ella, entonces, al menos sí lo tienen ellos registrado en sus estados financieros. Yo dudaría o no sé por qué una entrevista que se pudiera decir de que al contrario nosotros le debemos, no, pues digo, ahí están los números y eso nada más te puedo referir en relación a lo del saneamiento, porque bueno, también por ahí hemos tenido pláticas con el director del agua municipal de San Luis Potosí, donde pues bueno, una comunidad de arroyos nos debe servicio de agua potable, porque bien los pozos que nosotros administramos en la parte de la zona industrial, abastecemos de agua a una comunidad de arroyos, donde ya subió la deuda ahorita a 600 mil pesos y no lo han podido liquidar. Entonces ahí en esa parte, pues nosotros, imagínate, no podemos también suspender el servicio a la ciudadanía, más sin embargo esta deuda, pues vemos que va creciendo, ya nos preocupa porque el anterior director del agua, pues bueno, habíamos generado pláticas para pues, generar un convenio de pago para que no creciera la deuda. Ahorita, pues ya no lo hemos tenido la realidad y sí nos preocupa que esta deuda vaya a crecer también de manera significativa.
12: ¿Y director, no hay respuesta de nada?
13: No, solamente por vía WhatsApp, pero al final de cuentas claro. Es algo que está nulo. Ajá. Nosotros sí nos gustaría generar un convenio, nosotros estamos en puertas abiertas para generar el convenio y poder generar pues una forma de pago. Al final de cuentas la ciudadanía pues de Arroyos pues no la culpable, pero más sin embargo, pues bueno, al final de cuentas esa deuda se tiene que dejar plasmado.
12: ¿Y lo que no hay es voluntad?
13: Hasta ahorita no hay voluntad de él.
12: Bueno, es una situación compleja porque además la Comisión Estatal del Agua, director, pues tampoco puede dejar de hacer este saneamiento. Finalmente ustedes están ahí entrando pues al quite prácticamente para que haya este servicio a San Luis Potosí.
13: Sí, mira, hay que entender que estos convenios van muy ligados, digo, es el conocimiento de causa de ellos, sí. También, digo, el tanque Tenorio en su momento cuando se realizó, pues bueno, la principal función de ellos es del tanque Tenorio, del saneamiento de las aguas, pues bueno, es reutilizar esta agua para el enfriamiento de calderas de la termoeléctrica, que al final de cuentas es para la generación de energía eléctrica muy importante para nuestro estado. Y digo, esta termoeléctrica que se ubica en San Luis Potosí, en Villa de Reyes, de manera muy particular, pues genera electricidad de manera significativa para muchos estados vecinos. Entonces, el no tratar el agua porque no se paga, pues imagínate en lo que estaríamos incurriendo, o sea, estaríamos trasladando situaciones ya del índole federal. Entonces, pues, por ello, pues nosotros seguimos operando, seguimos dando el cumplimiento, pues más sin embargo, pues bueno, vamos a seguir nosotros manifestándolo en la Junta de Gobierno del Intrapaz, donde se tiene este deudo, y pues nosotros lo manifestamos de manera mensual.
12: Y más por este punto, director, que tú destacas muy bien, que tiene que ver con el renglón que aparece en el recibo de cobro, ¿no?, que pagamos los usuarios, que viene un renglón de saneamiento.
13: Es correcto, digo, a final de cuentas, así viene en el convenio, que todo el concepto de saneamiento, pues bueno, se tiene que pagar para poder cubrir al menos lo que se genera de tratamiento por el tanque Tenorio.
12: Y hay un montón de gente que sí paga, porque luego nos dicen que la cartera vencida, pero bueno, pues también tendrán que buscar estrategias para la recuperación, ¿no?
13: Sí, obviamente esto va reflejado con toda la gente que paga y con toda la gente, independientemente de sus estrategias de corte y de cobro y demás, la gente que paga un recibo actualmente del Intrapaz paga la cantidad de saneamiento misma que no vemos reflejada nosotros hacia el gobierno del estado.
12: Bueno, pues yo agradezco, Pascual Martínez Sánchez, director de la Comisión Estatal del Agua, que me hayas tomado la comunicación, que me hayas actualizado cómo este adeudo histórico del Interapas con la CEA se mantiene, y si me lo permites, tendremos esta comunicación para actualizar la información al respecto.
13: Claro que sí, Ramón, con mucho gusto, estamos a la orden.
12: Perfecto. Gracias, director, buenas noches.
13: Buenas noches.
12: Hasta pronto, es el titular de la Comisión Estatal del Agua, Pascual Martínez Sánchez, platicando para Raza en la Noticia aquí en Candela sobre este adeudo millonario histórico del Interapaz con la Comisión Estatal del Agua. Voy a ir a la pausa, regreso, tengo más información. San Luis Potosí pues sigue liderando la tabla nacional en cuanto a la disminución de homicidios dolosos, al menos en lo que va del año.

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2: Las 7:46 minutos.
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8: Es martes de ciberseguridad y está en la cabina el maestro Rafael Llamas Contreras. Es nuestro experto en el tema y le damos la bienvenida. ¿Cómo estás, maestro? Bienvenido.
9: ¿Qué tal, Juan Ramón? Muy bien. Juan Ramón, José Luis, buenas noches.
8: A ver, 5 cosas que hacemos todos los días y también son ciberseguridad.
9: Sí, bueno, pues es un poquito así de manera muy rápida y puntual. Pues es parte de la cotidianeidad de cosas que hacemos en el día a día en el aspecto personal y que si eso lo trasladamos a nuestra vida de redes sociales o nuestra vida digital, pues creo que va a tomar mucho sentido, ¿no? Estas recomendaciones.
8: ¿Qué hacemos, Rafa, que no nos damos cuenta o no somos conscientes en este comportamiento diario del involucramiento de la ciberseguridad?
9: Sí, claro. Bueno, pues, por ejemplo, cuando nosotros en el día a día cerramos una puerta, que tocan a nuestra puerta y vemos quién timbra, cuidamos obviamente de nuestras pertenencias físicas, elegimos qué cosas privadas compartir, ¿no? Y en general con otras personas, pues ahí eso mismo tenemos que llevarlo a cuando nos conectamos, ¿no? O sea, privacidad, ¿no? Cerrar candados, en temas de justamente la parte privada, cuidar lo que compartimos, pues antes de aceptar a alguien en nuestras redes sociales, pues es como mirar quién timbra, ¿no? Decir, a ver quién está ahí tocando a la puerta. Pues bueno, acá en el caso de las redes sociales, pues es un poco la analogía, ¿no?
8: Oye, a ver, esto de cerrar la puerta me llama poderosamente la atención, porque hay, Rafa, ¿quién se regresa de 2 cuadras a revisar si cerró la puerta?
9: Sí, sí. Pues bueno, eso es parte de tu, ¿cómo puedes decir? Tus buenas prácticas, ¿no? En la vida diaria, pero como decíamos, pues esto tiene que ver también con la parte digital, claro. O sea, el verificar, ¿no? El hecho de revisar que la puerta esté cerrada, ajá, pues también implica revisar que nuestra pantalla, ¿no? Del celular, pues esté bloqueado. Tener por ahí cuidado con los archivos que compartimos, tener protegida la información.
8: Oye, y luego le pones a la puerta, le pones hasta 3 chapas, ¿no?
9: Claro.
8: Y a tu teléfono no le dejas más que pues una contraseña 1234.
9: Claro, y en el mejor de los casos, ¿no? A veces hasta por la facilidad, claro, de quién me va a tomar el teléfono, quién va a revisar mi teléfono. Sí. Digo, acá, obviamente, como atinadamente lo dices, en el día a día, pues una puerta puede llegar a tener hasta 2-3 chapas, ¿no? Y hasta un sistema de alarmas nuestra casa. Acá, pues, tenemos que verlo como lo hemos platicado en emisiones anteriores, la parte del doble factor de autentificación, ¿no? Que juega un papel importante, agregándole una capa, una segunda capa a los niveles básicos de protección y seguridad que tenemos a veces en nuestros dispositivos, ¿no?
8: Y luego, cuando estamos educando a nuestros niños y niñas, una de las recomendaciones muy comunes, Rafa, amigos de la audiencia, es no abras la puerta.
9: Así es.
8: Ni siquiera te asomes.
9: ¿Sí?
8: Si estás solito o solita, ¿no?
9: Sí.
8: O ya vas creciendo y te dicen, fíjate muy bien quién es, o pregunta quién es y qué necesita.
9: Sí, y sobre todo es el tema de desconfiar, ¿no? O sea, claro, es como dices, desde niños nos enseñan, ¿no? A ser muy precavidos en el tema de con quién incluso platicamos, ¿no?
8: ¿Sí?
9: En el día a día, a quién le abrimos la puerta. Y pues bueno, obviamente toma sentido en el tema de redes sociales, ¿no? De primero entender, pues, quién nos manda la solicitud de amistad, ver si, pues, de alguna manera volvernos, pues, un poco preguntones, ¿no?
8: Es un perfil, ¿no? Sí. Real. No, sí, pero sí, luego nos ganan las ganas de tener seguidores, likes e interacciones, sí, y damos paso a cualquier...
9: De sentirnos importantes, y sobre todo
8: Incluyentes.
9: Influyentes, sí,
8: influencers, ¿no?
9: Que es la
8: luego,
9: moda, ¿no?
8: No contarle lo privado a cualquier persona. Y es lo que exponemos todos los días en nuestras redes sociales.
9: Sí, bueno, definitivamente ese es, pues, en el día a día, ¿no? Que también luego nos paramos en la esquina ahí con la señora de la tienda, ¿no? O en el camión nos subimos y encontramos a una persona que, pues, empezamos a contar cosas personales, pues resulta que ya se enteró ahí medio camión, sí, ¿no? Digo, eso hablando en la cotidianidad.
8: Claro.
9: En la vida real, pues, es exactamente
8: el
9: lo
8: chismecito
9: mismo. El chismecito,
8: sí,
9: ¿no?
8: Sí.
9: El no se lo digas a nadie, ajá, pero te voy a decir,
8: exacto,
9: una cosa, ¿no?
8: Exacto.
9: Te puedo decir una cosa, pero no se lo cuentes, ajá, a nadie. Bueno, pues acá es exactamente lo mismo. Ese es el tema del poder de las redes sociales. O sea, antes de contar algo, pues tenemos que saber, ¿no? Y medir las consecuencias de contarlo, porque luego, pues, viene todo este tema de lo que ya también platicábamos anteriormente, la parte de la viralidad, ¿no? De los memes y todo lo que se puede derivar de una nota descontextualizada incluso, ¿no?
8: Y que también hay que tener cuidado en la forma en que consumimos nuestras propias contenidos en nuestros dispositivos móviles, Rafa. Luego en espacios públicos, ¿no? Estás viendo tu celular y atrás de ti está alguien más viendo lo que estás viendo, lo que estás, sí, escribiendo, y si estás ahí con contraseñas o estás con un, uh-huh, tema de banca electrónica, pues están viendo, bueno, luego ven lo que le escribes al mecánico,
9: Juan Mecánico, ¿no?
8: Juan Mecánico, exacto. Y entonces, luego hasta te toman foto y la andan subiendo, sí, a las redes y evidencia.
9: Bueno,
8: a la gente.
9: Una recomendación, elemental básica para evitar eso. Bueno, primero, pues que te fijes primero quién está a tu alrededor, claro, observando. Lo segundo, aparte de la mica de protección, sí, que tenemos nosotros anti rayaduras, anti golpes y anti caídas, hay una mica que se llama mica de privacidad.
8: Uh-huh.
9: Entonces eso también es muy importante para cuando estemos en lugares públicos y se vuelve muy importante o imprescindible el poder estar, no sé, en una conversación privada, secreta,
8: sí, claro,
9: no sé, sobre todo el tema de la información confidencial. Digo, a veces ayuda mucho, ¿no? O sea, es algo que creo que deberían de considerar, esta parte de la mica de micas de privacidad para sus dispositivos.
8: Claro.
9: Y más cuando andamos en medios públicos. Digo, hay gente que luego en el camión, ¿no? Ahí se va peleando con cuánta gente se le atraviesa, sí, en WhatsApp o, sí, los, sí, grupos, sí, y tú así como que, pues,
8: claro,
9: bueno, va muy aburrido esto, ¿no?
8: Sí, sí, ya suban de nivel o algo. ¿Quieres participar?
9: Sí,
8: ¿no?
9: Sí.
8: Si dígale a Mario,
9: sí,
8: que se me hace así también a mí, y dígale al mecánico que si también.
9: No, y es que de hecho luego pasa, ¿no? De que dice, si conocen a la novia de,
8: sí,
9: este,
8: sí, sí, de este padre, personaje,
9: díganle que lo engaña, ¿no?
8: Exacto, sí, claro.
9: Pues son parte de la vida diaria. Y aparte, pues, es un poco de lo que hemos venido hablando de la educación digital. Y la parte importante que yo sigo resaltando mucho son los temas de privacidad, ¿no?
8: Bueno, y de cierre, no usamos la llave, la misma llave, para todo.
9: Sí, ese es el tema de las contraseñas, ¿no? Imagínate que solamente tuvieras una llave para abrir 3 candados o 3 chapas, pues eso se vuelve un poquito delicado y riesgoso, porque pues se te pierde la llave o alguien la encuentra, pues tiene acceso a tu puerta, ¿no? Incluso a tu claro, en este caso a tu casa. Lo mismo pasa acá, que es el tema de las contraseñas, no tener una misma contraseña para varios o muchos servicios o los servicios que tengamos, ¿no?
8: Si no puede dejar el 1234 para el Facebook, el Instagram, el X, sí, el Gmail, el Hotmail.
9: Exactamente. Sí, sí, no, y sobre todo los usuarios, ¿no? Que es el mismo usuario, claro, digamos, el mismo dirección de correo es
8: para todo
9: y a eso súmale que es la misma contraseña para todo, pues el riesgo aumenta, ¿no?
8: Haga esas combinaciones que le recomiendan, ¿no?
9: Así es.
8: Mayúscula, minúscula, un carácter especial y un número.
9: Así es, eso es.
8: Y de menos 8.
9: De menos 8. De 8 para arriba ya podemos considerar que es una contraseña fuerte, ¿no?
8: Bueno, pues queda ahí 5 puntos que son bastante prácticos y bastante reales. No use la misma llave para todo. De verdad, no hay llave que abra lo mismo en casa.
9: Así es. Sí, sí, pues eso es, desde ahí partimos, ¿no? Que es, digamos, que la regla básica, elemental, esencial, que como buenos ciudadanos digitales deberíamos de aplicar, ¿no?
8: Rafa, te vemos aquí la próxima semana.
9: Por supuesto que sí, muchas gracias.
8: Es el maestro Rafael Llamas Contreras, profesor del Programa Educativo de Ingeniería en Tecnologías de la Información de la Universidad Politécnica de San Luis Potosí, platicando para Raza en la noticia. Vamos a retomar la información de San Luis Potosí. Hoy fue otra vez referido en la conferencia mañanera la presidenta de México, Claudia Sheinbaum, por el secretario ejecutivo del Sistema Nacional de Seguridad Pública, como el estado que más ha registrado la disminución en homicidios dolosos en lo que va del año.
10: San Luis Potosí registró una reducción del 78.6% en promedio diario de homicidios dolosos entre enero y septiembre del 2026 en comparación con el mismo periodo del 2025, con lo que se coloca en el primer lugar nacional en este indicador. El dato fue presentado este martes 13 de octubre por el Secretariado Ejecutivo del Sistema Nacional de Seguridad Pública durante la conferencia matutina de la presidenta Claudia Sheinbaum Pardo.
11: Hoy está con nosotros el Gabinete de Seguridad, martes 13 de octubre de 2025, siéntense por favor. Como siempre, inicia Marcela dando los indicadores, los números del cierre de septiembre.
12: Ahora veremos la siguiente lámina. En esta comparamos los primeros 9 meses del año 2025 con los 9 meses que lleva 2026. En este caso podemos ver que hay una disminución en las 32 entidades federativas, destacando San Luis Potosí con una reducción del 78.6%, Nayarit con menos 69.5% y Quintana Roo con menos 59.7%.
10: Al respecto, el gobernador Ricardo Gallardo Cardona atribuyó los resultados al trabajo coordinado entre las corporaciones estatales, federales y municipales, así como a la estrategia de seguridad implementada durante estos 5 años de administración. El mandatario señaló que las acciones incluyen la modernización tecnológica, los sistemas de videovigilancia, labores de inteligencia, capacitación policial, adquisición de equipamiento y el incremento de patrullajes en las 4 regiones y los 59 municipios del estado. También destacó que la disminución se ha mantenido en los últimos meses. De acuerdo con el reporte, entre enero y agosto del 2026, la reducción acumulada era del 79.8%. Sin embargo, el corte a septiembre ubicó la disminución en 78.6%. Gallardo Cardona afirmó que su administración mantendrá las inversiones en infraestructura de seguridad, inteligencia y equipamiento policial, además de reforzar la coordinación con el Ejército Mexicano, la Guardia Nacional y las corporaciones municipales. Para Raza en la Noticia, Miriam González.
8: Gracias, Miriam, por la información. Bueno, pues ese es el destacado que hoy se tuvo en la conferencia mañanera. San Luis Potosí se ha mantenido en este número 1 en la disminución de homicidios dolosos y hoy fue referido en la conferencia mañanera de la presidenta de México, Claudia Sheinbaum Pardo. Cambio de información, vamos ahora a un asunto que ha generado en las horas recientes un escándalo nuevo en el ayuntamiento de la capital, y es que un cuestionamiento sobre el uso de recursos públicos colocó en el centro de esta polémica al dirigente estatal en funciones del Partido Acción Nacional, Enrique Dadú Uresti, y al alcalde Enrique Galindo Ceballos. Y es que durante una conferencia de prensa en el Partido Acción Nacional, una reportera preguntó directamente a Daud si recibe alrededor de 28,000 pesos mensuales de pago por parte del Ayuntamiento de San Luis Potosí mediante un contrato por honorarios, y sobre todo le preguntó qué funciones desempeña y cómo las cumple, porque en horario de trabajo estaba dando una rueda de prensa en el Partido Acción Nacional. sin dar una respuesta clara, el dirigente de Acción Nacional remitió a los mecanismos de transparencia sin precisar públicamente si mantiene ese contrato ni cuáles son las tareas que realiza para la administración municipal.
13: Estamos en una investigación la semana pasada sobre presuntos hechos de corrupción del Comité Directivo Estatal de Acción Nacional. Preguntarles si el presidente actual interino, Dajud, no sé si se apellida así, sea correcto decirlo así, es aviador dentro del municipio. Igual que Brisa, tenemos a varias personas en la lista, porque los tenemos como de honorarios. Y bueno, está ahorita ese horario laboral y no estamos laborando.
14: Sí, yo no tengo nada que responder y cualquier información que ustedes requieran les pueden solicitar o transparencia o decir.
13: Ya lo bajé de transparencia, señor, y precisamente dice que gana 28 mil pesos con un contrato de honorarios que se le está haciendo cada mes. Es usted aviador del...
14: Es lo que tengo que decir.
13: Pero es aviador, señor, trabaja en...
8: Por su parte, el alcalde Enrique Galindo Ceballos reconoció que Daud tiene un contrato por honorarios, defendió la legalidad y aseguró que el dirigente cumple determinadas comisiones, sostuvo que puede demostrarlo, aunque la discusión continúa sobre la espera de conocer con precisión las funciones asignadas y pues los resultados de las mismas para el Ayuntamiento de San Luis Potosí. Esta discusión pública se intensificó cuando Galindo Ceballos fue cuestionado por este tema y respondió trasladando la parte de la discusión al presidente de la mesa directiva del Congreso del Estado, al diputado Luis Fernando Gámez Macías. Señaló que el legislador presuntamente aparece en registros de la Secretaría General de Gobierno con una percepción cercana a los 32 mil pesos mensuales y exigió aclarar su situación laboral. Sin embargo, la Secretaría General de Gobierno respondió con una versión distinta a la del alcalde Galindo y aseguró que Gámez Macías renunció desde el 2024. De acuerdo con la información difundida por la Secretaría General de Gobierno, el entonces procurador urbano presentó su renuncia voluntaria e irrevocable el 29 de febrero de 2024, con efectos a partir del 1 de marzo. Como respaldo, se mencionaron cuatro documentos administrativos: la carta renuncia, un memorándum para tramitar baja, un aviso preventivo de suspensión de pago y el formato de movimiento de personal. Bueno, pues la situación es que ahí están los señalamientos, ahí está la polémica, pero no hay respuesta clara de lo que hace este dirigente del Partido de Acción Nacional en el Ayuntamiento de la capital. Hasta ahora no hay claridad al respecto. Vamos ahora a Soledad de Graciano Sánchez. Allá el presidente municipal, Juan Manuel Navarro Muñiz, inició con el programa intensivo de iluminación.
15: Como parte de las acciones para garantizar servicios básicos primordiales y mejoras de las condiciones de seguridad y paz, en la colonia 21 de marzo, el alcalde de Soledad de Graciano Sánchez, Juan Manuel Navarro Muñiz, dio comienzo al programa intensivo de iluminación de colonias y comunidades que contempla la sustitución de 10.000 lámparas de alta luminosidad. Acompañado por familias del sector, el alcalde anunció que este programa de reemplazo de luminarias recorrerá todo el municipio a través del área de alumbrado público, logrando que cada espacio público sea seguro, agradable y transitable para la infancia, la juventud y la población adulta. Indicó que la cuadrilla de alumbrado visitará cada colonia del municipio para que la gente pueda hacerle saber qué luminaria está fallando a fin de atender de forma inmediata el reporte, aunque también pueden hacerlo en la oficina de servicios municipales. El objetivo es consolidar a un municipio bien iluminado porque eso atrae más visitantes, refuerza la confianza ciudadana y permite que vivamos mejor en comunidad.
16: Hoy arrancamos esto que es muy básico, muy práctico, para que toda la gente la 21 de marzo, hoy arrancamos en la 21, le reporte aquí a Diana, a su gente, y nosotros vamos a ir en toda la lámpara que veamos que no jala, que no funciona, la vamos a cambiar por una nueva hasta que tengamos todo iluminado toda la 21 de marzo. Pero va a haber gente que a lo mejor diga, oye, aquí no pasó el de la grúa, o se hizo menso y no nos dio a de nosotros. Entonces, bueno, aquí con Diana, con su equipo, para que le estén reportando, oiga, faltó la mía en la calle Mariano Azuela 20, o faltó la mía aquí en la de Víctor Cervera, en Graciano, a ver, aquí faltó, y lo hacemos que se regrese, ¿no? Entonces, hoy queremos hacer esto.
15: Finalmente agregó que gracias al apoyo del gobierno del estado, Soledad puede arrancar este tipo de iniciativas que transforman el día a día de la gente. Asimismo, destacó que cada lámpara instalada tendrá una utilidad de hasta 20 años, lo que representa un cambio verdadero en la manera de brindar tranquilidad a las familias. Informó para Raza en la Noticia, Daniela Aranda.
8: Gracias, Dani, por la información. Antes de despedirnos, agradezco a la gente que se pone en contacto con nosotros, que nos dejan saludos y comentarios a través de nuestra plataforma de WhatsApp 4447-029490. Me hacen llegar un comentario y saludos. A Manuel me dice este comentario con respecto a las movilizaciones del IMSS, de sus trabajadores y sus trabajadoras. Dice, la verdad no está bien lo que hacen porque no hay insumo, dice, lo que hacen en el IMSS, evidentemente, no hay insumos, dice, yo sé que hay mucho robo de medicamento, conozco quién, cómo lo hace, simplemente, dice, voy por mi medicamento y me faltó surtir uno, pero no me dijo hasta que empecé a buscar y me di cuenta que no me lo entregaron. Es decir, le dicen, aquí está su receta, pero no le dicen que le faltó hasta que empieza a revisar su receta y su medicamento. La atención médica, dijo, es pésima, muy mala, citas para estudios que te dan con más de 3 meses de lentitud, dice, igual con algún especialista, tengo casi 2 años para poder conseguir una cita con el ortopedista, mejor me tengo que atender fuera del IMSS con particulares, en vez de tanta recepcionista, dice, había de contratar más personal médico. Bueno, pues como estas historias, hay muchas y son las que se están conociendo el día de hoy. Es un sistema que necesita, sí, una reingeniería completa. Sí, hay una situación que se tiene que atender y ojalá, insistimos, queda el beneficio que los delegados lleven la información real a la presidenta para que tomen las determinaciones que se tengan que tomar para mejorar este sistema, que sí, es de los más grandes del mundo, habrá que decirlo, pero que sí necesita, y si nos vamos a los términos médicos, una intervención de alto nivel. Con esto cerramos la emisión del día de hoy. Recuerde que ya inició la campaña de vacunación. Hoy inició en Villa de Ramos. La meta de vacunación es de 1.3 millones de dosis contra influenza y COVID. Así es que acérquese a los puestos de vacunación, a sus unidades médicas, centros de salud, para que la reciba y así disminuir el nivel de riesgo y propagación de virus en esta temporada otoño-invierno. Gracias, José Luis Leura. Hasta mañana.
17: Hasta el día de mañana, Juan Ramón, que descansen. Muy buenas noches.
8: Buenas noches, José Luis Deura, el productor de este espacio, el responsable de información deportiva y un servidor, Juan Ramón Ramírez. Le deseamos que pase un extraordinario cierre de día. Mañana le esperamos con más de Raza en la Noticia. Quédese en la señal de Candela, viene Martín Anguiano.
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6: Los apoyos sociales llegan directamente hasta tu puerta. Con el exitoso programa El Gober en tu Casa, encabezado por Ricardo Gallardo, el gobierno estatal recorre tu colonia para escuchar y atender tus necesidades de cerca. La Sedesora informó que esta gran iniciativa permite identificar de primera mano a las familias potosinas para integrarlas de inmediato a los programas sociales. El bienestar sigue creciendo.
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6: Adiós al pueblo satélite. Soledad de Graciano Sánchez ya es una gran ciudad. El alcalde Juan Manuel Navarro destacó que la nueva unidad administrativa municipal ha centralizado todos los trámites, dignificando la atención a la ciudadanía. Y vienen más proyectos. Un puente superior en Puerta Real, una alberca olímpica y pasos firmes para lograr la independencia de Interapas y resolver el histórico desabasto de agua.
5: El Mañana.
6: Siguen las graves dudas en las finanzas de la capital. El alcalde Enrique Galindo continúa evadiendo explicar las observaciones por más de 450 millones de pesos detectados por el Instituto de Fiscalización Superior del Estado. En lugar de aclarar el origen de estos cuantiosos gastos de la cuenta pública 2025, el edil prefirió atacar al instituto, culpándolo de divulgar la información. La ciudadanía exige cuentas claras, alcalde.
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toda cuenta, bienvenidos, bienvenidas a La Hora de los Novios de Candela FM. Yo soy Martín Anguiano. Gracias de nueva cuenta por estar acá en esta noche. Les invito para que se comuniquen conmigo, para que envíen su mensaje de texto vía WhatsApp directo a cabina, para que se comuniquen conmigo y también me puedan solicitar sus canciones favoritas. Por acá recibo sus mensajes, ya saben, directamente. Les contesto, ok, busco su canción, se las dedico y todos bien felices como cada noche. Así es que, pues, a comunicarte vía WhatsApp, ya sabes directamente de qué forma lo puedes hacer, vía mensaje de texto, vía mensaje de audio, de video, fotografía, lo que tú gustes y mandes, vía 444-702-9490, 444-702-9490, para que estés conmigo en esta noche, en directo, en comunicación. Así es que, bueno, dicho lo anterior, te invito para que estés conmigo aquí hasta las 10 de la noche. Tendremos muy buena música, buenos temas. Gracias a Juan Ramón Ramírez, que ha estado contigo hace un instante. Juan Ramón Ramírez y todo el equipo de Raza en la Noticia, junto pues con todos los colaboradores, con José Luis Leura y, bueno, toda la gente de Raza en la Noticia, que acaba de estar con todos ustedes informándoles. Les doy la bienvenida y continuamos con más temas. Eso fue de Raúl Abramson y su tema, su versión al tema Chau Chau Adiós, de Raúl Abramson. Aquí tengo ya la siguiente canción, por supuesto, esta noche de La Hora de los Novios de Candela FM. Y tenemos la siguiente. Esta canción se llama Oh Carol. Es con Karina, la Karina europea. Bueno, la que es de Europa. No es la venezolana. Esta es Karina, se llama Oh Carol. 818.

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2: Las 8, 20 minutos.
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Eso fue algo de la música de Los Caminantes, de los temas solicitados por ustedes en esta noche. Algo de Los Caminantes dice: soy Petra de la Tercera Grande. Buenas noches, bienvenida Petra, muchas gracias. Excelente noche, complacida, como siempre, al pendiente de Candela. También de igual forma Susana está por acá diciéndonos buenas noches, dando la bienvenida al programa. De igual forma le damos la bienvenida a Susana, así como a mi estimado Toño La Hoya. Toño La Hoya, bienvenido de nueva cuenta a La Hora de los Novios. Muchas gracias por estar esta noche coincidiendo. Las 8:26, ya son 8:26. ¿Qué tenemos a continuación? Otro de los grandes temas románticos, aunque bueno, este es no tan romántico, es más bien como de decepción amorosa. Y esto se llama En Realidad, es de las canciones que a ti te gustan, que tú quieres escuchar esta noche, aquí en La Hora de los Novios de Candela FM. Aquí tenemos la música de Abracadabra, esto se llama En Realidad. Aquí está la música de Abracadabra.

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0: 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Las 8 con 31 minutos.
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Continuamos con más de La Hora de los Novios en esta noche de Candela FM 94.1. Muchas gracias a la gente que se encuentra haciendo nada, muy, muy a gusto, muy relajadamente. La gente que está trabajando también intensamente, un gran saludo para todos ustedes, todas y todos ustedes. Gracias por coincidir en esta noche, por estar con La Hora de los Novios. Toda la gente que va al volante, tengan mucha, mucha calma, mucho relax, porque luego cuando la gente se altera es peor. Entonces vamos a tomarlo por el lado amable. Si están en el tráfico, pues relájense, tiene que pasar, o concéntrense en una segunda opción para dar la vuelta por otro lado. Un gran saludo para toda la gente que está con nosotros vía WhatsApp. Elvia y Beto comunicándose en esta noche. Muchas gracias. Gracias por escucharme. Mi estimado Toñito Núñez. Toño Núñez, bienvenido de nueva cuenta. Tenemos por acá también a María Luisa y Adriana Espinosa, así como a la tocaya Laura. Pues ya quedó complacida la tocaya Laura. Faltan todos los demás. Falta Elvi Beto. Falta por este otro lado María Luisa y Adriana Espinosa. Sale Mike Segura también está por acá en comunicación. Bienvenido nuevamente. Y aquí avanzamos con más temas. Más de tus canciones favoritas fue de José José, He Renunciado a Ti, se llama esa canción que acabas de escuchar. Y por acá tengo la siguiente, esto es a cargo de Los Ángeles Negros. Esta canción se llama Murió la Flor. Aquí están Los Ángeles Negros.

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2: Las 8:46.
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0: 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Las 9:02.
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7: Atención Soledad, arrancan las grandes obras. El alcalde Juan Manuel Navarro dio el banderazo de inicio a la transformación de la calle Río Verde en la comunidad Los Gómez. Con una inversión inicial de casi 10 millones de pesos, se pavimentarán más de 3.600 metros cuadrados con concreto hidráulico, además de renovar el drenaje y ampliar la iluminación desde el Boulevard Valle de los Fantasmas. Soledad no se detiene.
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7: San Luis Potosí acelera hacia el futuro industrial. Los días 11 y 12 de noviembre seremos sede del Automotive Connection Potosí 2026. La Secretaría de Desarrollo Económico proyecta generar más de 100 millones de dólares en oportunidades comerciales. Este magno evento reunirá a más de 500 proveedores y logrará 1.500 citas de negocios, consolidando a nuestro estado como líder indiscutible del sector automotriz. No te lo pierdas.
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7: Cero apoyo al deporte potosino. El ayuntamiento capitalino ofreció excusas inválidas para negarle la seguridad vial a la carrera conmemorativa del Congreso del Estado. Argumentaron falta de tiempo y coincidencia con otro evento, pero las cifras simplemente no cuadran. Teniendo una corporación con 260 agentes activos, la Policía Vial Capitalina fue incapaz de cubrir un operativo que requería máximo a 80 elementos.
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9: por favor, la de la copa rota de José? Buenas noches, Martín, ¿me podrías poner por favor la de la copa rota de José Feliciano? Solo para escucharla. Saludos.

Bienvenidos de nuevo a cuenta a la gente que acaba de sintonizarnos, a la gente que nos escucha online. Escuchamos a José Feliciano y La Copa Rota, que estaban solicitando vía WhatsApp hace un momento. Por acá pasamos el audio de... ¿quién? De

Mándenme su mensaje vía WhatsApp, puede ser de audio, puede ser de video, fotografía o simplemente un texto. Sale por acá, lo recibo y les complazco con su canción favorita. Aquí tenemos ya lo siguiente, es a cargo de Rocío Dúrcal. Se llama, Rocío Dúrcal a dúo con Juan Gabriel. Perdóname, olvídalo. Así es como se llama esta canción, Perdóname, olvídalo. Rocío Dúrcal y Juan Gabriel.

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0: Las 9:14.
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Continuamos esta noche con más de La Hora de los Novios de Candela FM, las 9:19. A continuación tenemos más de los temas, pues, que formaron toda una época, que fueron parte de la vida de mucha gente. Ahí estuvo esa canción de Nelson Ed, se llama A Pesar de Todo. Y por acá tenemos ya la siguiente a continuación. Es a cargo de los Freddys, de los temas solicitados vía WhatsApp. Muchas gracias a la gente que está por acá en comunicación. Me solicitan esta canción que se llama Si Acaso Vuelves. Es una canción bastante sentimental de los Freddys, que vamos a escuchar esta noche aquí en La Hora de los Novios. Las 9:20 ya, 9:20. Vamos a esta canción que les acabo de mencionar de los Freddys. Esta canción se llama Si Acaso Vuelves. De las clásicas, de las muchas clásicas de los Freddys, inolvidables.

Eso fue un tema de Mario Quintero. Si ya nomás contigo, se llama Nomás Contigo, de los temas del recuerdo, que qué bárbaro. Bueno, aunque no fue la versión original, déjenme les digo, es una versión pues más reciente, aunque ya no tanto, de hace algunos años atrás. Por acá me están solicitando la música de Mario Pintor. Aquí tenemos la versión original con Mario Pintor y esto se llama Disculpe Usted. Órale, muy bien, dedicamos por acá esta canción a quien está solicitando, Samuel Mendoza. Samuel Mendoza se comunica en esta noche y solicita la música de Mario Pintor. Es la versión original del tema Disculpe Usted.

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1: 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Las 9 con 31 minutos.
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La música de Marco Antonio Solís Company, Los Bukis, y el tema Triste Imaginar, la versión LP. Se escucha realmente genial esta versión de esta canción de Triste Imaginar de Marco Antonio Solís y Los Bukis, o simplemente Los Bukis, como se hacían llamar en esa época. Esta canción me la solicitó Jaime Muñiz Díaz. Complacido, muchas gracias por estar en comunicación. Tengo por acá un buen de mensajes, lo cual me da mucho, mucho gusto. Gracias a toda la gente que está por acá en comunicación. Muchas gracias a todos ustedes. ¿Quién más? Tenemos un buen, ya no sé ni por dónde empezar. Bueno, ahorita checo sus mensajes. El Yeda 86 está en esta noche saludándome. Gerardo López, el Yeda 86. Excelente noche, saludos. Y por aquí tenemos ya la siguiente canción a continuación. Esto se llama, ¿ya la tenemos lista? ¿En serio qué es esta? No, ¿verdad? Estoy hablando solo por acá, discúlpenme. Tenemos la siguiente canción. Esta canción es algo de los años 90. Es una, pues, balada sentimentalona, un poco rítmica. Tiene un ritmo bastante especial. Y vamos a escuchar a la música de Los Bondadosos. Los Bondadosos y algo de los años 90. Los Bondadosos tienen varias etapas. Esta es una de ellas. Es de los años 90. Se llama Un Ángel No Debe Llorar. Y tiene toda la razón. Vamos a escuchar esto de Los Bondadosos aquí en La Hora de los Novios. Las 8:38.

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1: ¿Qué les pareció esa versión de Los Bondadosos y Un Ángel No Debe Llorar? Tenemos por acá ya la siguiente canción. Esto es un tema que están solicitando con Leodan. Pídeme la luna. Algo también de los años 90, del resurgimiento de la carrera de Leodan. Y lo hizo bastante bien. Pídeme la luna. Las 9:42. 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
2: Las 9:45.
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fue con Roberto Carlos, Amada Amante. Ahora sí escuchamos la versión en español, Amada Amante. Las 9:52 es la hora de los novios. Y aquí está la música de Mocedades. Esta canción se llama Eres Tú. Dice para mi hija Natalia. No dice de parte de quién, pero bueno, para su hija Natalia. Aquí está tu canción.

Eso fue con Mocedades, se llama Eres Tú, de los temas solicitados, muchos, muchos esta noche, que casi un poco más y no me doy abasto. Muchas gracias de nueva cuenta a toda la gente que estaba por acá en comunicación. Alguien con la terminación 7461. NM mandó saludos a su hija Natalia con esa canción de Eres Tú. Dice saludos a todos los del IMSS, que estamos trabajando bajo protesta, pero seguimos al pie del cañón. De verdad, un gran abrazo a todos ustedes y que tengan pues bonita noche a pesar de las circunstancias, y mucha, mucha suerte. Un gran abrazo para toda la gente del IMSS, de Marisela, que bueno, de verdad, y me consta que así como de repente hay gente que anda de malas por cosas personales, bueno, hay gente de verdad muy dedicada a lo suyo. Así es que bueno, pues un gran abrazo a todos ustedes, toda la gente que trabaja en el IMSS. Tengo por ahí conocidos que trabajan en el IMSS también. Muchas, muchas gracias y pues un gran abrazo. Y qué bueno que a pesar de todo siguen dando la lucha. Dice por acá, me llamo Tania. Muy bien, Tania, muchas gracias. Y si me llamo Toño Núñez también, muchas gracias. Y por último, me solicita algo del Puma. Octavio Tobar dice, la de Dueño de Nada, de José Luis Rodríguez el Puma. Gracias, con esta canción me despido de todos ustedes en esta noche. Les deseo que la sigan pasando muy bien. Y hasta el día de mañana. Aquí está la música con José Luis Rodríguez el Puma. Esto se llama Dueño de Nada. Yo soy Martín Anguiano y hasta el día de mañana. Bonita noche. 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

0: 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Las 10, 4 minutos.
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1: Las 10 con 17 minutos.
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1: 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Las 10 con 31 minutos.
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1: Las 10:45.
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0: 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Las 11 con un minuto.
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1: Las 11 con 15 minutos.
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0: 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Las 11:34.
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1: Las 11 con 45 minutos.
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4: ¿Ya sabes qué preparar para la comida de la semana? 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Una opción sin complicaciones para que comas bien y cuides tu presupuesto.
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5: Bienvenidas y bienvenidos a Revista del Consumidor Radio. Soy la chef Mónica Mannion y para el platillo sabio profeco de esta ocasión prepararemos un delicioso lomo de cerdo en salsa cremosa de mostaza acompañado de un puré de papa rústico. Los ingredientes que vamos a necesitar son 900 gramos de lomo de cerdo, 5 papas blancas grandes, 200 mililitros de crema, 2 cucharadas de mostaza Dijon, el jugo de un limón y su ralladura, 60 gramos de mantequilla sin sal, 500 mililitros de leche, 3 dientes de ajo finamente picados, un pequeño manojo de perejil, aceite, sal y pimienta al gusto. Vamos al procedimiento. Comenzaremos pelando las papas y cortándolas en trozos grandes para cocinarlas en agua con sal durante 10 minutos hasta que estén suaves. Escurrimos y machacamos con 60 gramos de mantequilla sin sal y leche caliente. De verdad, no tienen que machacar hasta que se quede muy suave la papa. Podemos dejar esos pedacitos que nos van a dar una textura rústica y es exactamente la que necesitamos. Para terminar el puré, sazonamos con sal y pimienta negra molida. No hay que olvidar probarlo para saborear la sazón y que este sea de nuestro gusto. Cortamos el lomo en medallones y después lo salpimentamos. Ojo, es muy importante lavarnos las manos después de manipular la proteína para evitar cualquier tipo de contaminación. Después, agregamos 2 cucharadas de aceite al sartén, doramos los medallones por ambos lados hasta que estén bien sellados y cocidos. Para esto, el sartén debe estar bien caliente. Los retiramos y los reservamos en un plato para que en esa misma sartén cocinemos la salsa y tome el sabor de la proteína y el sellado. Para la salsa, sofreímos ahí mismo 3 dientes de ajo finamente picados. Luego, añadimos 3 cucharadas de mostaza Dijon, 200 mililitros de crema, el jugo de un limón y su ralladura. Mezclamos y cocinamos a fuego bajo durante 2 o 3 minutos. Y no se imaginan qué espectáculo de salsa. Se puede utilizar con cualquier otra proteína o pasta. De verdad, la tienen que probar. Regresamos el lomo a la sartén, lo cubrimos con la salsa y lo tapamos. Dejamos cocinar 2 o 3 minutos. Para emplatar, servimos 2 medallones de lomo, los bañamos con esa deliciosa salsa y servimos una porción generosa de puré de papa. Lo último es darle ese toque fresco y agregamos el perejil finamente rallado. No olviden que el platillo sabio profeco es fácil de preparar, tiene muy buen sabor, aporta un balance nutricional y en este caso rinde para 6 porciones. Anímense a prepararlo y cuéntenos en nuestras redes sociales cómo les fue. No olviden que también pueden ver esta receta en el canal de YouTube Profeco TV. Soy la chef Mónica Mannion y fue un gusto cocinar con ustedes en Revista del Consumidor Radio. Hasta pronto.
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0: 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Las 12:02.
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1: 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Las 12 con 33 minutos.
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1: Las 12 con 47 minutos.
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0: 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La una con un minuto.
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3: Le pedimos al Espíritu Santo que Él ore en nosotros para hacerlo en la divina voluntad y ofrecerlo a Dios Padre por las intenciones del Inmaculado Corazón de María y por nuestras necesidades. Coronilla a la Divina Misericordia.
4: A las tres, ruega por mi misericordia, en especial para los pecadores, y aunque solo sea por un brevísimo momento, sumérgete en mi pasión, especialmente en mi abandono en el momento de mi agonía. Esta es la hora de la gran misericordia para el mundo entero. Te permitiré penetrar en mi tristeza mortal. En esta hora nada le será negado al alma que lo pida por los méritos de mi pasión. Hasta el pecador más empedernido, si reza esta coronilla una sola vez, recibirá la gracia de mi misericordia infinita.
3: En el nombre del Padre, del Hijo y del Espíritu Santo. Amén.
4: Padre nuestro que estás en el cielo, santificado sea tu nombre. Venga tu reino. Hágase tu voluntad en la tierra como en el cielo.
3: Danos hoy nuestro pan de cada día. Perdona nuestras ofensas, como nosotros perdonamos a los que nos ofenden. No nos dejes caer en tentación, y líbranos del malo. Amén.
4: Dios te salve María, llena de gracia, el Señor es contigo. Bendita tú entre las mujeres, y bendito el fruto de tu vientre, Jesús.
3: Santa María, Madre de Dios, ruega por nosotros pecadores, ahora y en la hora de nuestra muerte. Amén. Creo en Dios Padre, Todopoderoso, Creador del cielo y de la tierra. Creo en Jesucristo, su único Hijo, nuestro Señor, que fue concebido por obra y gracia del Espíritu Santo. Nació de Santa María Virgen, padeció bajo el poder de Poncio Pilatos, fue crucificado, muerto y sepultado, descendió a los infiernos, al tercer día resucitó de entre los muertos, subió a los cielos, y está sentado a la derecha de Dios Padre Todopoderoso. Desde allí ha de venir a juzgar a vivos y muertos. Creo en el Espíritu Santo, en la Santa Iglesia Católica, en la comunión de los santos, en el perdón de los pecados, en la resurrección de la carne y en la vida eterna. Amén. Padre eterno, te ofrezco el cuerpo y la sangre, el alma y la divinidad de tu amadísimo Hijo, nuestro Señor Jesucristo, como propiciación de nuestros pecados y los del mundo entero.
4: Por su dolorosa pasión,
3: ten misericordia de nosotros y del mundo entero.
4: Por su dolorosa pasión,
3: ten misericordia de nosotros y del mundo entero.
4: Por su dolorosa pasión,
3: ten misericordia de nosotros y del mundo entero.
4: Por su dolorosa pasión,
3: ten misericordia de nosotros y del mundo entero.
4: Por su dolorosa pasión,
3: ten misericordia de nosotros y del mundo entero.
4: Por su dolorosa pasión,
3: ten misericordia de nosotros y del mundo entero.
4: Por su dolorosa pasión,
3: ten misericordia de nosotros y del mundo entero.
4: Por su dolorosa pasión,
3: ten misericordia de nosotros y del mundo entero.
4: Por su dolorosa pasión,
3: ten misericordia de nosotros y del mundo entero.
4: Por su dolorosa pasión,
3: ten misericordia de nosotros y del mundo entero. Padre eterno, te ofrezco el cuerpo y la sangre, el alma y la divinidad de tu amadísimo Hijo, nuestro Señor Jesucristo, como propiciación de nuestros pecados y los del mundo entero.
4: Por su dolorosa pasión,
3: ten misericordia de nosotros y del mundo entero.
4: Por su dolorosa pasión,
3: Ten misericordia de nosotros y del mundo entero.
4: Por su dolorosa pasión.
3: Ten misericordia de nosotros y del mundo entero.
4: Por su dolorosa pasión.
3: Ten misericordia de nosotros y del mundo entero.
4: Por su dolorosa pasión.
3: Ten misericordia de nosotros y del mundo entero.
4: Por su dolorosa pasión.
3: Ten misericordia de nosotros y del mundo entero.
4: Por su dolorosa pasión.
3: Ten misericordia de nosotros y del mundo entero.
4: Por su dolorosa pasión.
3: Ten misericordia de nosotros y del mundo entero.
4: Por su dolorosa pasión.
3: Ten misericordia de nosotros y del mundo entero.
4: Por su dolorosa pasión.
3: Ten misericordia de nosotros y del mundo entero. Padre eterno, te ofrezco el cuerpo y la sangre, el alma y la divinidad de tu amadísimo Hijo, nuestro Señor Jesucristo, como propiciación de nuestros pecados y los del mundo entero.
4: Por su dolorosa pasión.
3: Ten misericordia de nosotros y del mundo entero.
4: Por su dolorosa pasión.
3: Ten misericordia de nosotros y del mundo entero.
4: Por su dolorosa pasión.
3: Ten misericordia de nosotros y del mundo entero.
4: Por su dolorosa pasión.
3: Ten misericordia de nosotros y del mundo entero.
4: Por su dolorosa pasión.
3: Ten misericordia de nosotros y del mundo entero.
4: Por su dolorosa pasión.
3: Ten misericordia de nosotros y del mundo entero.
4: Por su dolorosa pasión.
3: Ten misericordia de nosotros y del mundo entero.
4: Por su dolorosa pasión.
3: Ten misericordia de nosotros y del mundo entero.
4: Por su dolorosa pasión.
3: Ten misericordia de nosotros y del mundo entero.
4: Por su dolorosa pasión.
3: Ten misericordia de nosotros y del mundo entero. Padre eterno, te ofrezco el cuerpo y la sangre, el alma y la divinidad de tu amadísimo Hijo, nuestro Señor Jesucristo, como propiciación de nuestros pecados y los del mundo entero.
4: Por su dolorosa pasión.
3: Ten misericordia de nosotros y del mundo entero.
4: Por su dolorosa pasión.
3: Ten misericordia de nosotros y del mundo entero.
4: Por su dolorosa pasión.
3: Ten misericordia de nosotros y del mundo entero.
4: Por su dolorosa pasión.
3: Ten misericordia de nosotros y del mundo entero.
4: Por su dolorosa pasión.
3: Ten misericordia de nosotros y del mundo entero.
4: Por su dolorosa pasión.
3: Ten misericordia de nosotros y del mundo entero.
4: Por su dolorosa pasión.
3: Ten misericordia de nosotros y del mundo entero.
4: Por su dolorosa pasión.
3: Ten misericordia de nosotros y del mundo entero.
4: Por su dolorosa pasión.
3: Ten misericordia de nosotros y del mundo entero.
4: Por su dolorosa pasión.
3: Ten misericordia de nosotros y del mundo entero. Padre eterno, te ofrezco el cuerpo y la sangre, el alma y la divinidad de tu amadísimo Hijo, nuestro Señor Jesucristo, como propiciación de nuestros pecados y los del mundo entero.
4: Por su dolorosa pasión.
3: Ten misericordia de nosotros y del mundo entero.
4: Por su dolorosa pasión.
3: Ten misericordia de nosotros y del mundo entero.
4: Por su dolorosa pasión.
3: Ten misericordia de nosotros y del mundo entero.
4: Por su dolorosa pasión.
3: Ten misericordia de nosotros y del mundo entero.
4: Por su dolorosa pasión.
3: Ten misericordia de nosotros y del mundo entero.
4: Por su dolorosa pasión.
3: Ten misericordia de nosotros y del mundo entero.
4: Por su dolorosa pasión.
3: Ten misericordia de nosotros y del mundo entero.
4: Por su dolorosa pasión.
3: Ten misericordia de nosotros y del mundo entero.
4: Por su dolorosa pasión.
3: Ten misericordia de nosotros y del mundo entero.
4: Por su dolorosa pasión.
3: Ten misericordia de nosotros y del mundo entero.
4: Santo Dios, Santo fuerte, Santo inmortal.
3: Ten piedad de nosotros y del mundo entero.
4: Santo Dios, Santo fuerte, Santo inmortal.
3: Ten piedad de nosotros y del mundo entero.
4: Santo Dios, Santo fuerte, Santo inmortal,
3: ten piedad de nosotros y del mundo entero. Oh sangre y agua, que brotastes del sagrado corazón de Jesús como una fuente de misericordia para nosotros,
4: en ti confío.
3: Jesús,
4: en ti confío.
3: Jesús,
4: en ti confío.
3: Jesús,
4: en ti confío.
3: En el nombre del Padre, del Hijo y del Espíritu Santo.
4: Amén.
3: El Santo Rosario. Señor mío Jesucristo, Dios y hombre verdadero, Creador, Padre y Redentor mío, por ser tú quien eres y porque te amo sobre todas las cosas, me pesa de todo corazón haberte ofendido. Propongo firmemente nunca más pecar, apartarme de todas las ocasiones de ofenderte, confesarme y cumplir la penitencia que me fuera impuesta. Ofrezco, Señor, mi vida, obras y trabajos, en satisfacción de todos mis pecados. Así como te suplico, así confío en tu bondad y misericordia infinita, que me los perdonarás por los méritos de tu preciosísima sangre, pasión y muerte, y me darás la gracia para enmendarme y perseverar en tu santo amor y servicio hasta el fin de mi vida. Amén. Santísima Trinidad, Padre, Hijo y Espíritu Santo, yo te adoro profundamente

0: esperan y no te aman. Dios mío, yo creo, adoro, espero y te amo. Te pido perdón por los que no creen, no adoran, no esperan y no te aman. Oh Jesús, es por tu amor, por la conversión de los pobres pecadores y en reparación de los pecados cometidos contra el Inmaculado Corazón de María. Misterios gloriosos. Primer misterio, la resurrección del Señor.
1: Padre nuestro que estás en el cielo, santificado sea tu nombre. Venga a nosotros tu reino. Hágase tu voluntad en la tierra como en el cielo.
0: Danos hoy nuestro pan de cada día. Perdona nuestras ofensas, como nosotros perdonamos a los que nos ofenden. No nos dejes caer en tentación y líbranos del mal. Amén.
1: Dios te salve María, llena de gracia, el Señor es contigo. Bendita tú entre las mujeres y bendito el fruto de tu vientre, Jesús.
0: Santa María, Madre de Dios, ruega por nosotros pecadores, ahora y en la hora de nuestra muerte. Amén.
1: Dios te salve María, llena de gracia, el Señor es contigo. Bendita tú entre las mujeres y bendito el fruto de tu vientre, Jesús.
0: Santa María, Madre de Dios, ruega por nosotros pecadores, ahora y en la hora de nuestra muerte. Amén.
1: Dios te salve María, llena de gracia, el Señor es contigo. Bendita tú entre las mujeres y bendito el fruto de tu vientre, Jesús.
0: Santa María, Madre de Dios, ruega por nosotros pecadores, ahora y en la hora de nuestra muerte. Amén.
1: Dios te salve María, llena de gracia, el Señor es contigo. Bendita tú entre las mujeres y bendito el fruto de tu vientre, Jesús.
0: Santa María, Madre de Dios, ruega por nosotros pecadores, ahora y en la hora de nuestra muerte. Amén.
1: Dios te salve María, llena de gracia, el Señor es contigo. Bendita tú entre las mujeres y bendito el fruto de tu vientre, Jesús.
0: Santa María, Madre de Dios, ruega por nosotros pecadores, ahora y en la hora de nuestra muerte. Amén.
1: Dios te salve María, llena de gracia, el Señor es contigo. Bendita tú entre las mujeres y bendito el fruto de tu vientre, Jesús.
0: Santa María, Madre de Dios, ruega por nosotros pecadores, ahora y en la hora de nuestra muerte. Amén.
1: Dios te salve María, llena de gracia, el Señor es contigo. Bendita tú entre las mujeres y bendito el fruto de tu vientre, Jesús.
0: Santa María, Madre de Dios, ruega por nosotros pecadores, ahora y en la hora de nuestra muerte. Amén.
1: Dios te salve María, llena de gracia, el Señor es contigo. Bendita tú entre las mujeres y bendito el fruto de tu vientre, Jesús.
0: Santa María, Madre de Dios, ruega por nosotros pecadores, ahora y en la hora de nuestra muerte. Amén.
1: Dios te salve María, llena de gracia, el Señor es contigo. Bendita tú entre las mujeres y bendito el fruto de tu vientre, Jesús.
0: Santa María, Madre de Dios, ruega por nosotros pecadores, ahora y en la hora de nuestra muerte. Amén.
1: Dios te salve María, llena de gracia, el Señor es contigo. Bendita tú entre las mujeres y bendito el fruto de tu vientre, Jesús.
0: Santa María, Madre de Dios, ruega por nosotros pecadores, ahora y en la hora de nuestra muerte. Amén.
1: Gloria al Padre, y al Hijo, y al Espíritu Santo,
0: como era en el principio, ahora y siempre, por los siglos de los siglos. Amén. Oh Jesús mío, perdona nuestros pecados, líbranos del fuego del infierno, lleva al cielo a todas las almas, especialmente a las más necesitadas de tu misericordia. Señor Jesucristo, Hijo del Padre, derrama ahora tu Espíritu sobre la tierra. Haz que el Espíritu Santo habite en el corazón de todos los pueblos, para que sean preservados de la corrupción, de las calamidades y de la guerra. Que la Señora de todos los pueblos, la Santísima Virgen María, sea nuestra abogada. Amén. Segundo misterio, la ascensión de Jesús.
1: Padre nuestro que estás en el cielo, santificado sea tu nombre. Venga a nosotros tu reino. Hágase tu voluntad en la tierra.

0: como en el cielo.
1: Danos hoy nuestro pan de cada día. Perdona nuestras ofensas, como nosotros perdonamos a los que nos ofenden. No nos dejes caer en tentación, y líbranos del mal. Amén.
0: Dios te salve María, llena de gracia, el Señor es contigo. Bendita tú entre las mujeres, y bendito el fruto de tu vientre Jesús.
1: Santa María, Madre de Dios, ruega por nosotros pecadores, ahora y en la hora de nuestra muerte. Amén.
0: Dios te salve María, llena de gracia, el Señor es contigo. Bendita tú entre las mujeres, y bendito el fruto de tu vientre Jesús.
1: Santa María, Madre de Dios, ruega por nosotros pecadores, ahora y en la hora de nuestra muerte. Amén.
0: Dios te salve María, llena de gracia, el Señor es contigo. Bendita tú entre las mujeres, y bendito el fruto de tu vientre, Jesús.
1: Santa María, Madre de Dios, ruega por nosotros pecadores, ahora y en la hora de nuestra muerte. Amén.
0: Dios te salve, María, llena de gracia. El Señor es contigo. Bendita tú entre las mujeres, y bendito el fruto de tu vientre, Jesús.
1: Santa María, Madre de Dios, ruega por nosotros pecadores, ahora y en la hora de nuestra muerte. Amén.
0: Dios te salve María, llena de gracia, el Señor es contigo. Bendita tú entre las mujeres y bendito el fruto de tu vientre Jesús.
1: Santa María, Madre de Dios, ruega por nosotros pecadores, ahora y en la hora de nuestra muerte. Amén.
0: Dios te salve María, llena de gracia, el Señor es contigo. Bendita tú entre las mujeres, y bendito el fruto de tu vientre, Jesús.
1: Santa María, Madre de Dios, ruega por nosotros pecadores, ahora y en la hora de nuestra muerte. Amén.
0: Dios te salve, María, llena de gracia, el Señor es contigo. Bendita tú entre las mujeres, y bendito el fruto de tu vientre, Jesús.
1: Santa María, Madre de Dios, ruega por nosotros pecadores, ahora y en la hora de nuestra muerte. Amén.
0: Dios te salve María, llena de gracia, el Señor es contigo. Bendita tú entre las mujeres, y bendito el fruto de tu vientre Jesús.
1: Santa María, Madre de Dios, ruega por nosotros pecadores, ahora y en la hora de nuestra muerte. Amén.
0: Dios te salve María, llena de gracia, el Señor es contigo, bendita tú entre las mujeres, y bendito el fruto de tu vientre, Jesús.
1: Santa María, Madre de Dios, ruega por nosotros pecadores, ahora y en la hora de nuestra muerte. Amén.
0: Dios te salve María, llena de gracia, el Señor es contigo, bendita tú entre las mujeres, y bendito el fruto de tu vientre, Jesús.
1: Santa María, Madre de Dios, ruega por nosotros pecadores, ahora y en la hora de nuestra muerte. Amén.
0: Gloria al Padre, y al Hijo, y al Espíritu Santo,
1: como era en el principio, ahora y siempre, por los siglos de los siglos. Amén. Oh Jesús mío, perdona nuestros pecados, líbranos del fuego del infierno, lleva al cielo a todas las almas, especialmente a las más necesitadas de tu misericordia. Señor Jesucristo, Hijo del Padre, derrama ahora tu Espíritu sobre la tierra. Haz que el Espíritu Santo habite en el corazón de todos los pueblos, para que sean preservados de la corrupción, de las calamidades y de la guerra. Que la Señora de todos los pueblos, la Santísima Virgen María, sea nuestra abogada. Amén. Tercer misterio, la venida del Espíritu Santo.
0: Padre nuestro que estás en el cielo, santificado sea tu nombre. Venga a nosotros tu reino. Hágase tu voluntad en la tierra como en el cielo.
1: Danos hoy nuestro pan de cada día. Perdona nuestras ofensas, como nosotros perdonamos a los que nos ofenden. No nos dejes caer en tentación y líbranos del mal. Amén.
0: Dios te salve María, llena de gracia, el Señor es contigo. Bendita tú entre las mujeres, y bendito el fruto de tu vientre, Jesús.
1: Santa María, Madre de Dios, ruega por nosotros pecadores, ahora y en la hora de nuestra muerte. Amén.
0: Dios te salve María, llena de gracia, el Señor es contigo. Bendita tú entre las mujeres y bendito el fruto de tu vientre, Jesús.
1: Santa María, Madre de Dios, ruega por nosotros pecadores, ahora y en la hora de nuestra muerte. Amén.
0: Dios te salve María, llena de gracia, el Señor es contigo. Bendita tú entre las mujeres y bendito el fruto de tu vientre, Jesús.
1: Santa María, Madre de Dios, ruega por nosotros pecadores, ahora y en la hora de nuestra muerte. Amén.
0: Dios te salve María, llena de gracia, el Señor es contigo. Bendita tú entre las mujeres y bendito el fruto de tu vientre, Jesús.
1: Santa María, Madre de Dios, ruega por nosotros pecadores, ahora y en la hora de nuestra muerte. Amén.
0: Dios te salve María, llena de gracia, el Señor es contigo. Bendita tú entre las mujeres y bendito el fruto de tu vientre, Jesús.
1: Santa María, Madre de Dios, ruega por nosotros pecadores, ahora y en la hora de nuestra muerte. Amén.
0: Dios te salve María, llena de gracia, el Señor es contigo. Bendita tú entre las mujeres y bendito el fruto de tu vientre, Jesús.
1: Santa María, Madre de Dios, ruega por nosotros pecadores, ahora y en la hora de nuestra muerte. Amén.
0: Dios te salve María, llena de gracia, el Señor es contigo. Bendita tú entre las mujeres y bendito el fruto de tu vientre, Jesús.
1: Santa María, Madre de Dios, ruega por nosotros pecadores, ahora y en la hora de nuestra muerte. Amén.
0: Dios te salve María, llena de gracia, el Señor es contigo. Bendita tú entre las mujeres y bendito el fruto de tu vientre, Jesús.
1: Santa María, Madre de Dios, ruega por nosotros pecadores, ahora y en la hora de nuestra muerte. Amén.
0: Dios te salve María, llena de gracia, el Señor es contigo. Bendita tú entre las mujeres y bendito el fruto de tu vientre, Jesús.
1: Santa María, Madre de Dios, ruega por nosotros pecadores, ahora y en la hora de nuestra muerte. Amén.
0: Dios te salve María, llena de gracia, el Señor es contigo. Bendita tú entre las mujeres y bendito el fruto de tu vientre, Jesús.
1: Santa María, Madre de Dios, ruega por nosotros pecadores, ahora y en la hora de nuestra muerte. Amén.
0: Gloria al Padre, y al Hijo, y al Espíritu Santo,
1: como era en el principio, ahora y siempre, por los siglos de los siglos. Amén. Oh Jesús mío, perdona nuestros pecados, líbranos del fuego del infierno, lleva al cielo a todas las almas, especialmente a las más necesitadas de tu misericordia. Señor Jesucristo, Hijo del Padre, derrama ahora tu Espíritu sobre la tierra. Haz que el Espíritu Santo habite en el corazón de todos los pueblos, para que sean preservados de la corrupción, de las calamidades y de la guerra. Que la Señora de todos los pueblos, la Santísima Virgen María, sea nuestra abogada. Amén. Cuarto misterio, la Asunción de María.
0: Padre nuestro que estás en el cielo, santificado sea tu nombre. Venga a nosotros tu reino. Hágase tu voluntad en la tierra como en el cielo.
1: Danos hoy nuestro pan de cada día. Perdona nuestras ofensas, como nosotros perdonamos a los que nos ofenden. No nos dejes caer en tentación y líbranos del mal. Amén.
0: Dios te salve María, llena de gracia, el Señor es contigo. Bendita tú entre las mujeres y bendito el fruto de tu vientre, Jesús.
1: Santa María, Madre de Dios, ruega por nosotros pecadores, ahora y en la hora de nuestra muerte. Amén.
0: Dios te salve María, llena de gracia, el Señor es contigo. Bendita tú entre las mujeres y bendito el fruto de tu vientre, Jesús.
1: Santa María, Madre de Dios, ruega por nosotros pecadores, ahora y en la hora de nuestra muerte. Amén.
0: Dios te salve María, llena de gracia, el Señor es contigo. Bendita tú entre las mujeres y bendito el fruto de tu vientre, Jesús.
1: Santa María, Madre de Dios, ruega por nosotros pecadores, ahora y en la hora de nuestra muerte. Amén.
0: Dios te salve, María, llena de gracia. El Señor es contigo. Bendita tú entre las mujeres y bendito el fruto de tu vientre, Jesús.
1: Santa María, Madre de Dios, ruega por nosotros pecadores, ahora y en la hora de nuestra muerte. Amén.
0: Dios te salve, María, llena de gracia. El Señor es contigo. Bendita tú entre las mujeres y bendito el fruto de tu vientre, Jesús.
1: Santa María, Madre de Dios, ruega por nosotros pecadores, ahora y en la hora de nuestra muerte. Amén.
0: Dios te salve, María, llena de gracia. El Señor es contigo. Bendita tú entre las mujeres y bendito el fruto de tu vientre, Jesús.
1: Santa María, Madre de Dios, ruega por nosotros pecadores, ahora y en la hora de nuestra muerte. Amén.
0: Dios te salve, María, llena de gracia. El Señor es contigo. Bendita tú entre las mujeres y bendito el fruto de tu vientre, Jesús.
1: Santa María, Madre de Dios, ruega por nosotros pecadores, ahora y en la hora de nuestra muerte. Amén.
0: Dios te salve, María, llena de gracia. El Señor es contigo. Bendita tú entre las mujeres y bendito el fruto de tu vientre, Jesús.
1: Santa María, Madre de Dios, ruega por nosotros pecadores, ahora y en la hora de nuestra muerte. Amén.
0: Dios te salve, María, llena de gracia. El Señor es contigo. Bendita tú entre las mujeres y bendito el fruto de tu vientre, Jesús.
1: Santa María, Madre de Dios, ruega por nosotros pecadores, ahora y en la hora de nuestra muerte. Amén.
0: Dios te salve, María, llena de gracia. El Señor es contigo. Bendita tú entre las mujeres y bendito el fruto de tu vientre, Jesús.
1: Santa María, Madre de Dios, ruega por nosotros pecadores, ahora y en la hora de nuestra muerte. Amén.
0: Gloria al Padre, y al Hijo, y al Espíritu Santo,
1: como era en el principio, ahora y siempre, por los siglos de los siglos. Amén. Oh Jesús mío, perdona nuestros pecados, líbranos del fuego del infierno, lleva al cielo a todas las almas, especialmente a las más necesitadas de tu misericordia. Señor Jesucristo, Hijo del Padre, derrama ahora tu Espíritu sobre la tierra. Haz que el Espíritu Santo habite en el corazón de todos los pueblos, para que sean preservados de la corrupción, de las calamidades y de la guerra. Que la Señora de todos los pueblos, la Santísima Virgen María, sea nuestra abogada. Amén. Quinto misterio: la coronación de María como reina de todo lo creado.
0: Padre nuestro que estás en el cielo, santificado sea tu nombre. Venga a nosotros tu reino. Hágase tu voluntad en la tierra como en el cielo.
1: Danos hoy nuestro pan de cada día. Perdona nuestras ofensas, como nosotros perdonamos a los que nos ofenden. No nos dejes caer en tentación y líbranos del mal. Amén.
0: Dios te salve, María, llena de gracia. El Señor es contigo. Bendita tú entre las mujeres y bendito el fruto de tu vientre, Jesús.
1: Santa María, Madre de Dios, ruega por nosotros pecadores, ahora y en la hora de nuestra muerte. Amén.
0: Dios te salve, María, llena de gracia, el Señor es contigo. Bendita tú entre las mujeres y bendito el fruto de tu vientre, Jesús.
1: Santa María, Madre de Dios, ruega por nosotros pecadores, ahora y en la hora de nuestra muerte. Amén.
0: Dios te salve, María, llena de gracia. El Señor es contigo. Bendita tú entre las mujeres y bendito el fruto de tu vientre, Jesús.
1: Santa María, Madre de Dios, ruega por nosotros pecadores, ahora y en la hora de nuestra muerte. Amén.
0: Dios te salve, María, llena de gracia. El Señor es contigo. Bendita tú entre las mujeres y bendito el fruto de tu vientre, Jesús.
1: Santa María, Madre de Dios, ruega por nosotros pecadores, ahora y en la hora de nuestra muerte. Amén.
0: Dios te salve, María, llena de gracia, el Señor es contigo. Bendita tú entre las mujeres, y bendito el fruto de tu vientre, Jesús.
1: Santa María, Madre de Dios, ruega por nosotros pecadores, ahora y en la hora de nuestra muerte. Amén.
0: Dios te salve, María, llena de gracia. El Señor es contigo. Bendita tú entre las mujeres, y bendito el fruto de tu vientre, Jesús.
1: Santa María, Madre de Dios, ruega por nosotros pecadores, ahora y en la hora de nuestra muerte. Amén.
0: Dios te salve, María, llena de gracia. El Señor es contigo. Bendita tú entre las mujeres, y bendito el fruto de tu vientre, Jesús.
1: Santa María, Madre de Dios, ruega por nosotros pecadores, ahora y en la hora de nuestra muerte. Amén.
0: Dios te salve, María, llena de gracia. El Señor es contigo. Bendita tú entre las mujeres, y bendito el fruto de tu vientre, Jesús.
1: Santa María, Madre de Dios, ruega por nosotros pecadores, ahora y en la hora de nuestra muerte. Amén.
0: Dios te salve, María, llena de gracia. El Señor es contigo. Bendita tú entre las mujeres, y bendito el fruto de tu vientre, Jesús.
1: Santa María, Madre de Dios, ruega por nosotros pecadores, ahora y en la hora de nuestra muerte. Amén.
0: Dios te salve, María, llena de gracia. El Señor es contigo. Bendita tú entre las mujeres, y bendito el fruto de tu vientre, Jesús.
1: Santa María, Madre de Dios, ruega por nosotros pecadores, ahora y en la hora de nuestra muerte. Amén.
0: Gloria al Padre, y al Hijo, y al Espíritu Santo,
1: como era en el principio, ahora y siempre, por los siglos de los siglos. Amén. Oh Jesús mío, perdona nuestros pecados, líbranos del fuego del infierno, lleva al cielo a todas las almas, especialmente a las más necesitadas de tu misericordia. Señor Jesucristo, Hijo del Padre, derrama ahora tu Espíritu sobre la tierra. Haz que el Espíritu Santo habite en el corazón de todos los pueblos, para que sean preservados de la corrupción, de las calamidades y de la guerra. Que la Señora de todos los pueblos, la Santísima Virgen María, sea nuestra abogada. Amén.
0: Por las intenciones del Papa Francisco. Padre nuestro que estás en el cielo, santificado sea tu nombre. Venga a nosotros tu reino. Hágase tu voluntad en la tierra como en el cielo.
1: Danos hoy nuestro pan de cada día. Perdona nuestras ofensas, como nosotros perdonamos a los que nos ofenden. No nos dejes caer en tentación y líbranos del mal. Amén.
0: Dios te salve, María Santísima, hija de Dios Padre. En tus manos encomiendo nuestra fe para que la ilumines. Llena eres de gracia. El Señor es contigo, bendita tú entre todas las mujeres, y bendito el fruto de tu vientre, Jesús.
1: Santa María, Madre de Dios, ruega por nosotros pecadores, ahora y en la hora de nuestra muerte. Amén.
0: Dios te salve, María Santísima, Madre de Dios Hijo. En tus manos encomiendo nuestra esperanza para que la alientes. Llena eres de gracia. El Señor es contigo. Bendita tú entre las mujeres y bendito el fruto de tu vientre, Jesús.
1: Santa María, Madre de Dios, ruega por nosotros pecadores, ahora y en la hora de nuestra muerte. Amén.
0: Dios te salve, María Santísima, esposa de Dios Espíritu Santo. En tus manos encomiendo nuestra caridad para que la inflames. Llena eres de gracia. El Señor es contigo. Bendita tú entre las mujeres y bendito el fruto de tu vientre, Jesús.
1: Santa María, Madre de Dios, ruega por nosotros pecadores, ahora y en la hora de nuestra muerte. Amén.
0: Dios te salve, María, templo, trono y sagrario de la Santísima Trinidad. Virgen concebida sin la culpa original,
1: alcánzanos, Virgen pura, la perseverancia final.
0: Dios te salve, Reina y Madre de misericordia, vida, dulzura y esperanza nuestra. Dios te salve. A ti llamamos los desterrados hijos de Eva. A ti suspiramos gimiendo y llorando en este valle de lágrimas. Ea pues, Señora, abogada nuestra, vuelve a nosotros esos tus ojos misericordiosos y después de este destierro, muéstranos a Jesús. Fruto bendito de tu vientre, oh clemente, oh piadosa, oh dulce Virgen María. Ruega por nosotros, Santa Madre de Dios,
1: para que seamos dignos de alcanzar las divinas gracias y promesas de nuestro Señor Jesucristo. Amén.
0: Señor, ten piedad de nosotros.
1: Señor, ten piedad de nosotros.
0: Cristo, ten piedad de nosotros.
1: Cristo, ten piedad de nosotros.
0: Señor, ten piedad de nosotros.
1: Señor, ten piedad de nosotros.
0: Cristo, óyenos.
1: Cristo, óyenos.
0: Cristo, escúchanos.
1: Cristo, escúchanos.
0: Padre celestial, que eres Dios,
1: ten piedad de nosotros.
0: Hijo redentor del mundo, que eres Dios,
1: ten piedad de nosotros.
0: Espíritu Santo, que eres Dios,
1: ten piedad de nosotros.
0: Santísima Trinidad, que eres un solo Dios,
1: ten piedad de nosotros.
0: Santa María,
1: ruega por nosotros.
0: Santa Madre de Dios,
1: ruega por nosotros.
0: Santa Virgen de las Vírgenes,
1: ruega por nosotros.
0: Madre de Jesucristo,
1: ruega por nosotros.
0: Madre de la Divina Gracia,
1: ruega por nosotros.
0: Madre Purísima,
1: ruega por nosotros.
0: Madre Castísima,
1: ruega por nosotros.
0: Madre Siempre Virgen,
1: ruega por nosotros.
0: Madre Inmaculada,
1: ruega por nosotros.
0: Madre Amable,
1: ruega por nosotros.
0: Madre Admirable,
1: ruega por nosotros.
0: Madre del Buen Consejo,
1: ruega por nosotros.
0: Madre del Creador,
1: ruega por nosotros.
0: Madre del Salvador,
1: ruega por nosotros.
0: Madre de la Iglesia,
1: ruega por nosotros.
0: Virgen Prudentísima,
1: ruega por nosotros.
0: Virgen digna de veneración,
1: ruega por nosotros.
0: Virgen digna de alabanza,
1: ruega por nosotros.
0: Virgen Poderosa,
1: ruega por nosotros.
0: Virgen Clemente,
1: ruega por nosotros.
0: Virgen Fiel,
1: ruega por nosotros.
0: Espejo de Justicia,
1: ruega por nosotros.
0: Trono de Sabiduría,
1: ruega por nosotros.
0: Causa de nuestra alegría,
1: ruega por nosotros.
0: Vaso Espiritual,
1: ruega por nosotros.
0: Vaso digno de honor,
1: ruega por nosotros.
0: Vaso insigne de devoción,
1: ruega por nosotros.
0: Rosa Mística,
1: ruega por nosotros.
0: Torre de David,
1: ruega por nosotros.
0: Torre de Marfil,
1: ruega por nosotros.
0: Casa de Oro,
1: ruega por nosotros.
0: Arca de la Alianza,
1: ruega por nosotros.
0: Puerta del Cielo,
1: ruega por nosotros.
0: Estrella de la Mañana,
1: ruega por nosotros.
0: Salud de los Enfermos,
1: ruega por nosotros.
0: Refugio de los Pecadores,
1: ruega por nosotros.
0: Consuelo de los Afligidos,
1: ruega por nosotros.
0: Auxilio de los Cristianos,
1: ruega por nosotros.
0: Reina de los Ángeles,
1: ruega por nosotros.
0: Reina de los Patriarcas,
1: ruega por nosotros.
0: Reina de los Profetas,
1: ruega por nosotros.
0: Reina de los Apóstoles,
1: ruega por nosotros.
0: Reina de los Mártires,
1: ruega por nosotros.
0: Reina de los Confesores,
1: ruega por nosotros.
0: Reina de las Vírgenes,
1: ruega por nosotros.
0: Reina de todos los Santos,
1: ruega por nosotros.
0: Reina concebida sin pecado original,
1: ruega por nosotros.
0: Reina elevada al cielo,
1: ruega por nosotros.
0: Reina del Santísimo Rosario,
1: ruega por nosotros.
0: Reina de la Paz,
1: ruega por nosotros.
0: Cordero de Dios, que quitas el pecado del mundo,
1: perdónanos, Señor.
0: Cordero de Dios, que quitas el pecado del mundo,
1: escúchanos, Señor.
0: Cordero de Dios, que quitas el pecado del mundo,
1: ten piedad y misericordia de nosotros.
0: Bajo tu amparo nos acogemos, Santa Madre de Dios. No desprecies las oraciones que te dirigimos en nuestras necesidades. Antes bien, líbranos de todo peligro, oh Virgen gloriosa y bendita. Ruega por nosotros, Santa Madre de Dios,
1: para que seamos dignos de alcanzar las divinas gracias y promesas de nuestro Señor Jesucristo. Amén.
0: En el nombre del Padre, y del Hijo, y del Espíritu Santo. Amén.
1: corona a San Miguel Arcángel. En el nombre del Padre, del Hijo y del Espíritu Santo. Amén. Dios mío, ven en mi auxilio. Señor, date prisa en socorrerme. Gloria al Padre, al Hijo y al Espíritu Santo, como era en el principio, ahora y siempre, por los siglos de los siglos. Amén. Primera salutación. Por la intercesión de San Miguel y el coro celestial de los serafines, que Dios nuestro Señor prepare nuestras almas y así recibir dignamente en nuestros corazones el fuego de la caridad perfecta. Amén. Padre nuestro que estás en el cielo, santificado sea tu nombre. Venga a nosotros tu reino. Hágase tu voluntad en la tierra como en el cielo. Danos hoy nuestro pan de cada día. Perdona nuestras ofensas, como nosotros perdonamos a los que nos ofenden. No nos dejes caer en tentación, y líbranos del malo. Amén. Dios te salve, María, llena de gracia. El Señor es contigo. Bendita entre todas las mujeres, bendito el fruto de tu vientre, Jesús. Santa María, Madre de Dios, ruega por nosotros pecadores, ahora y en la hora de nuestra muerte. Amén. Dios te salve María, llena de gracia, el Señor es contigo. Bendita entre todas las mujeres, bendito el fruto de tu vientre Jesús. Santa María, Madre de Dios, ruega por nosotros pecadores, ahora y en la hora de nuestra muerte. Amén. Dios te salve María, llena de gracia, el Señor es contigo. Bendita entre todas las mujeres, bendito el fruto de tu vientre, Jesús. Santa María, Madre de Dios, ruega por nosotros pecadores, ahora y en la hora de nuestra muerte. Amén. Segunda salutación. Por la intercesión de San Miguel y el coro celestial de los querubines, que Dios nuestro Señor nos conceda la gracia de abandonar los caminos del pecado y seguir el camino de la perfección cristiana. Amén. Padre nuestro que estás en el cielo, santificado sea tu nombre. Venga a nosotros tu reino. Hágase tu voluntad, en la tierra como en el cielo. Danos hoy nuestro pan de cada día. Perdona nuestras ofensas, como nosotros perdonamos a los que nos ofenden. No nos dejes caer en tentación, y líbranos del malo. Amén. Dios te salve María, llena de gracia, el Señor es contigo. Bendita entre todas las mujeres, bendito el fruto de tu vientre Jesús. Santa María, Madre de Dios, ruega por nosotros pecadores, ahora y en la hora de nuestra muerte. Amén. Dios te salve María, llena de gracia, el Señor es contigo. Bendita entre todas las mujeres, bendito el fruto de tu vientre Jesús. Santa María, Madre de Dios, ruega por nosotros pecadores, ahora y en la hora de nuestra muerte. Amén. Dios te salve María, llena de gracia, el Señor es contigo. Bendita entre todas las mujeres, bendito el fruto de tu vientre Jesús. Santa María, Madre de Dios, ruega por nosotros pecadores, ahora y en la hora de nuestra muerte. Amén. Tercera salutación. Por la intercesión de San Miguel y el coro celestial de los tronos, que Dios nuestro Señor derrame en nuestros corazones el verdadero y sincero espíritu de humildad. Amén. Padre nuestro que estás en el cielo, santificado sea tu nombre. Venga a nosotros tu reino. Hágase tu voluntad en la tierra como en el cielo. Danos hoy nuestro pan de cada día. Perdona nuestras ofensas, como nosotros perdonamos a los que nos ofenden. No nos dejes caer en tentación, y líbranos del malo. Amén. Dios te salve María, llena de gracia, el Señor es contigo. Bendita entre todas las mujeres, bendito el fruto de tu vientre Jesús. Santa María, Madre de Dios, ruega por nosotros pecadores, ahora y en la hora de nuestra muerte. Amén. Dios te salve María, llena de gracia, el Señor es contigo. Bendita entre todas las mujeres, bendito el fruto de tu vientre Jesús. Santa María, Madre de Dios, ruega por nosotros pecadores, ahora y en la hora de nuestra muerte. Amén. Dios te salve María, llena de gracia, el Señor es contigo. Bendita entre todas las mujeres, bendito el fruto de tu vientre, Jesús. Santa María, Madre de Dios, ruega por nosotros pecadores, ahora y en la hora de nuestra muerte. Amén. Cuarta salutación. Por la intercesión de San Miguel y el coro celestial de dominaciones, que Dios nuestro Señor nos conceda la gracia de controlar nuestros sentidos y así dominar nuestras pasiones. Amén. Padre nuestro que estás en el cielo, santificado sea tu nombre. Venga a nosotros tu reino. Hágase tu voluntad, en la tierra como en el cielo. Danos hoy nuestro pan de cada día. Perdona nuestras ofensas, como nosotros perdonamos a los que nos ofenden. No nos dejes caer en tentación, y líbranos del malo. Amén. Dios te salve, María, llena de gracia. El Señor es contigo. Bendita entre todas las mujeres, bendito el fruto de tu vientre, Jesús. Santa María, Madre de Dios, ruega por nosotros pecadores, ahora y en la hora de nuestra muerte. Amén. Dios te salve, María, llena de gracia. El Señor es contigo. Bendita entre todas las mujeres, bendito el fruto de tu vientre, Jesús. Santa María, Madre de Dios, ruega por nosotros pecadores, ahora y en la hora de nuestra muerte. Amén. Dios te salve, María, llena de gracia. El Señor es contigo. Bendita entre todas las mujeres, bendito el fruto de tu vientre, Jesús. Santa María, Madre de Dios, ruega por nosotros pecadores, ahora y en la hora de nuestra muerte. Amén. Quinta salutación. Por la intercesión de San Miguel y el coro celestial de potestades, que Dios nuestro Señor proteja nuestras almas contra las acechanzas del demonio. Amén. Padre nuestro que estás en el cielo, santificado sea tu nombre. Venga a nosotros tu reino. Hágase tu voluntad en la tierra como en el cielo. Danos hoy nuestro pan de cada día. Perdona nuestras ofensas, como nosotros perdonamos a los que nos ofenden. No nos dejes caer en tentación, y líbranos del malo. Amén. Dios te salve, María, llena de gracia. El Señor es contigo. Bendita entre todas las mujeres, bendito el fruto de tu vientre, Jesús. Santa María, Madre de Dios, ruega por nosotros pecadores, ahora y en la hora de nuestra muerte. Amén. Dios te salve, María, llena de gracia. El Señor es contigo. Bendita entre todas las mujeres, bendito el fruto de tu vientre, Jesús. Santa María, Madre de Dios, ruega por nosotros pecadores, ahora y en la hora de nuestra muerte. Amén. Dios te salve, María, llena de gracia. El Señor es contigo. Bendita entre todas las mujeres, bendito el fruto de tu vientre, Jesús. Santa María, Madre de Dios, ruega por nosotros pecadores, ahora y en la hora de nuestra muerte. Amén. Sexta salutación. Por la intercesión de San Miguel y el coro celestial de las virtudes, que Dios nuestro Señor nos conserve alejados de todo mal y no nos deje caer en la tentación. Amén. Padre nuestro que estás en el cielo, santificado sea tu nombre. Venga a nosotros tu reino. Hágase tu voluntad, en la tierra como en el cielo. Danos hoy nuestro pan de cada día. Perdona nuestras ofensas, como nosotros perdonamos a los que nos ofenden. No nos dejes caer en tentación, y líbranos del malo. Amén. Dios te salve, María, llena de gracia. El Señor es contigo. Bendita entre todas las mujeres, bendito el fruto de tu vientre, Jesús. Santa María, Madre de Dios, ruega por nosotros pecadores, ahora y en la hora de nuestra muerte. Amén. Dios te salve, María, llena de gracia. El Señor es contigo. Bendita entre todas las mujeres, bendito el fruto de tu vientre, Jesús. Santa María, Madre de Dios, ruega por nosotros pecadores, ahora y en la hora de nuestra muerte. Amén. Dios te salve, María, llena de gracia. El Señor es contigo. Bendita entre todas las mujeres, bendito el fruto de tu vientre, Jesús. Santa María, Madre de Dios, ruega por nosotros, pecadores, ahora y en la hora de nuestra muerte. Amén. Séptima salutación. Por la intercesión de San Miguel y el coro celestial de los principados, que Dios nuestro Señor se digne llenar nuestras almas con el verdadero espíritu de obediencia. Amén. Padre nuestro que estás en el cielo, santificado sea tu nombre. Venga a nosotros tu reino. Hágase tu voluntad en la tierra como en el cielo. Danos hoy nuestro pan de cada día. Perdona nuestras ofensas, como nosotros perdonamos a los que nos ofenden. No nos dejes caer en tentación, y líbranos del malo. Amén. Dios te salve, María, llena de gracia. El Señor es contigo. Bendita entre todas las mujeres, bendito el fruto de tu vientre, Jesús. Santa María, Madre de Dios, ruega por nosotros, pecadores, ahora y en la hora de nuestra muerte. Amén. Dios te salve, María, llena de gracia. El Señor es contigo. Bendita entre todas las mujeres, bendito el fruto de tu vientre, Jesús. Santa María, Madre de Dios, ruega por nosotros, pecadores, ahora y en la hora de nuestra muerte. Amén. Dios te salve, María, llena de gracia. El Señor es contigo. Bendita entre todas las mujeres, bendito el fruto de tu vientre, Jesús. Santa María, Madre de Dios, ruega por nosotros, pecadores, ahora y en la hora de nuestra muerte. Amén. Octava salutación. Por la intercesión de San Miguel y el coro celestial de los arcángeles, que Dios nuestro Señor nos conceda la gracia de la perseverancia final en la fe y en las buenas obras, y así nos lleve a la gloria del paraíso. Amén. Padre nuestro que estás en el cielo, santificado sea tu nombre. Venga a nosotros tu reino. Hágase tu voluntad, en la tierra como en el cielo. Danos hoy nuestro pan de cada día. Perdona nuestras ofensas, como nosotros perdonamos a los que nos ofenden. No nos dejes caer en tentación, y líbranos del malo. Amén. Dios te salve, María, llena de gracia. El Señor es contigo. Bendita entre todas las mujeres, bendito el fruto de tu vientre, Jesús. Santa María, Madre de Dios, ruega por nosotros, pecadores, ahora y en la hora de nuestra muerte. Amén. Dios te salve, María, llena de gracia. El Señor es contigo. Bendita entre todas las mujeres, bendito el fruto de tu vientre, Jesús. Santa María, Madre de Dios, ruega por nosotros, pecadores, ahora y en la hora de nuestra muerte. Amén. Dios te salve, María, llena de gracia. El Señor es contigo. Bendita entre todas las mujeres, bendito el fruto de tu vientre, Jesús. Santa María, Madre de Dios, ruega por nosotros, pecadores, ahora y en la hora de nuestra muerte. Amén. Novena salutación. Por la intercesión de San Miguel y el coro celestial de los ángeles, que Dios nuestro Señor nos conceda la gracia de ser protegidos por ellos durante esta vida mortal y nos guíen a la gloria eterna. Amén. Padre nuestro que estás en el cielo, santificado sea tu nombre. Venga a nosotros tu reino. Hágase tu voluntad en la tierra como en el cielo. Danos hoy nuestro pan de cada día. Perdona nuestras ofensas, como nosotros perdonamos a los que nos ofenden. No nos dejes caer en tentación, y líbranos del malo. Amén. Dios te salve, María, llena de gracia. El Señor es contigo. Bendita entre todas las mujeres, bendito el fruto de tu vientre, Jesús. Santa María, Madre de Dios, ruega por nosotros, pecadores, ahora y en la hora de nuestra muerte. Amén. Dios te salve, María, llena de gracia. El Señor es contigo. Bendita entre todas las mujeres, bendito el fruto de tu vientre, Jesús. Santa María, Madre de Dios, ruega por nosotros, pecadores, ahora y en la hora de nuestra muerte. Amén. Dios te salve, María, llena de gracia. El Señor es contigo. Bendita entre todas las mujeres, bendito el fruto de tu vientre, Jesús. Santa María, Madre de Dios, ruega por nosotros, pecadores, ahora y en la hora de nuestra muerte. Amén. En honor a San Miguel Arcángel, Padre nuestro que estás en el cielo, santificado sea tu nombre. Venga a nosotros tu reino. Hágase tu voluntad, en la tierra como en el cielo. Danos hoy nuestro pan de cada día. Perdona nuestras ofensas, como nosotros perdonamos a los que nos ofenden. No nos dejes caer en tentación, y líbranos del malo. Amén. En honor a San Gabriel Arcángel, Padre nuestro que estás en el cielo, santificado sea tu nombre. Venga a nosotros tu reino. Hágase tu voluntad, en la tierra como en el cielo. Danos hoy nuestro pan de cada día. Perdona nuestras ofensas, como nosotros perdonamos a los que nos ofenden. No nos dejes caer en tentación, y líbranos del malo. Amén. En honor a San Rafael Arcángel, Padre nuestro que estás en el cielo, santificado sea tu nombre. Venga a nosotros tu reino. Hágase tu voluntad, en la tierra como en el cielo. Danos hoy nuestro pan de cada día. Perdona nuestras ofensas, como nosotros perdonamos a los que nos ofenden. No nos dejes caer en tentación, y líbranos del malo. Amén. En honor a nuestro ángel de la guarda, Padre nuestro que estás en el cielo, santificado sea tu nombre. Venga a nosotros tu reino. Hágase tu voluntad, en la tierra como en el cielo. Danos hoy nuestro pan de cada día. Perdona nuestras ofensas, como nosotros perdonamos a los que nos ofenden. No nos dejes caer en tentación, y líbranos del malo. Amén. Oh glorioso príncipe San Miguel, jefe principal de la milicia celestial, guardián fidelísimo de las almas, vencedor eficaz de los espíritus rebeldes, fiel servidor en el palacio del Rey Divino, sois nuestro admirable guía y conductor. Vos que brilláis con excelente resplandor y con virtud sobrehumana, libradnos de todo mal. Con plena confianza recurrimos a vos. Asistidnos con vuestra afable protección, para que seamos más y más fieles al servicio de Dios todos los días de nuestra vida. Rogad por nosotros, oh glorioso San Miguel, príncipe de la Iglesia de Jesucristo, para que seamos dignos de alcanzar sus promesas. Hacemos nuestra petición a San Miguel Arcángel. Omnipotente y eterno Dios, os adoramos y bendecimos. En vuestra maravillosa bondad y con el misericordioso deseo de salvar las almas del género humano, habéis escogido al glorioso Arcángel San Miguel como príncipe de vuestra Iglesia. Humildemente os suplicamos, Padre Celestial, que nos libréis de nuestros enemigos. En la muerte no permitáis que ningún espíritu maligno se nos acerque para perjudicar nuestras almas. Oh Dios, Señor nuestro, guiádenos por medio de este mismo Arcángel. Enviadle que nos conduzca a la presencia de vuestra excelsa y divina majestad. Os lo pedimos por los méritos de Jesucristo nuestro Señor. Amén. En el nombre del Padre, del Hijo y del Espíritu Santo. Amén.
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3: Las 2:01.
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3: 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Las 2:01.
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3: Las 2:01.
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0: 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Las 2:02.
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2: Las 2:15.
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1: 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Las 2 con 31 minutos.
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1: Las 2:47.
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0: 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Las 3:01.
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1: Las 3 con 17 minutos.
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1: 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Las 3 con 33 minutos.
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1: Las 3:45.
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0: 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Las 4, 2 minutos.
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1: Las 4, 16 minutos.
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0: 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Las 4:30 minutos.
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1: Las 4 con 47 minutos.
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0: 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Las 5 con 3 minutos.
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1: Las 5, 16 minutos.
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1: 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Las 5 con 33 minutos.
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1: Las 5 con 49 minutos.
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0: 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Las 6:03.
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1: Las 6:17.
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9: Bienvenidas y bienvenidos a Revista del Consumidor Radio. Soy la chef Mónica Mannion y para el platillo sabio profeco de esta ocasión prepararemos un delicioso lomo de cerdo en salsa cremosa de mostaza acompañado de un puré de papa rústico. Los ingredientes que vamos a necesitar son 900 gramos de lomo de cerdo, 5 papas blancas grandes, 200 mililitros de crema, 2 cucharadas de mostaza Dijon, el jugo de un limón y su ralladura, 60 gramos de mantequilla sin sal, 500 mililitros de leche, 3 dientes de ajo finamente picados, un pequeño manojo de perejil, aceite, sal y pimienta al gusto. Vamos al procedimiento. Comenzaremos pelando las papas y cortándolas en trozos grandes para cocinarlas en agua con sal durante 10 minutos hasta que estén suaves. Escurrimos y machacamos con 60 gramos de mantequilla sin sal y leche caliente. De verdad, no tienen que machacar hasta que se quede muy suave la papa. Podemos dejar esos pedacitos que nos van a dar una textura rústica y es exactamente la que necesitamos. Para terminar el puré, sazonamos con sal y pimienta negra molida. No hay que olvidar probarlo para saborear la sazón y que este sea de nuestro gusto. Cortamos el lomo en medallones y después lo salpimentamos. Ojo, es muy importante lavarnos las manos después de manipular la proteína para evitar cualquier tipo de contaminación. Después, agregamos 2 cucharadas de aceite al sartén, doramos los medallones por ambos lados

0: hasta que estén bien sellados y cocidos. Para esto, el sartén debe estar bien caliente. Los retiramos y los reservamos en un plato para que en esa misma sartén cocinemos la salsa y tome el sabor de la proteína y el sellado. Para la salsa, sofreímos ahí mismo 3 dientes de ajo finamente picados. Luego, añadimos 3 cucharadas de mostaza Dijon, 200 mililitros de crema, el jugo de un limón y su ralladura. Mezclamos y cocinamos a fuego bajo durante 2 o 3 minutos. Y no se imaginan qué espectáculo de salsa. Se puede utilizar con cualquier otra proteína o pasta. De verdad, la tienen que probar. Regresamos el lomo a la sartén, lo cubrimos con la salsa y lo tapamos. Dejamos cocinar 2 o 3 minutos. Para emplatar, servimos 2 medallones de lomo, los bañamos con esa deliciosa salsa y servimos una porción generosa de puré de papa. Lo último es darle ese toque fresco y agregamos el perejil finamente rallado. No olviden que el platillo Sabio Profeco es fácil de preparar, tiene muy buen sabor, aporta un balance nutricional y en este caso rinde para 6 porciones. Anímense a prepararlo y cuéntenos en nuestras redes sociales cómo les fue. No olviden que también pueden ver esta receta en el canal de YouTube Profeco TV. Soy la chef Mónica Mannion y fue un gusto cocinar con ustedes en Revista del Consumidor Radio. Hasta pronto.
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1: 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Las 6:31.
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1: Las 6:45.
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0: 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Las 7 con un minuto.
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11: San Luis Potosí tiene al gobernador mejor evaluado del país. Por segundo mes consecutivo, Ricardo Gallardo encabeza el ranking nacional de Mitofsky con un contundente 62% de aprobación ciudadana. Este primer lugar indiscutible, que supera por 9 puntos la media nacional, confirma el gran respaldo ciudadano a las grandes obras de infraestructura y seguridad impulsadas en el estado.
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11: Escándalo en la política local capitalina. El dirigente estatal del PAN, Enrique Dahoud Uresti, fue exhibido públicamente por cobrar un sueldo mensual de 28 mil pesos en el ayuntamiento de San Luis Potosí. Al ser cuestionado directamente por la prensa sobre este dobleteo de cobros, el líder panista se mostró visiblemente incómodo, evadió el tema por completo y pidió desesperadamente que le hicieran otra pregunta.
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11: Orgullo mexicano sobre la pista de hielo. El talentoso patinador artístico Donovan Carrillo conquistó la codiciada medalla de oro en el Tayside Trophy en Escocia. Tras una remontada espectacular en su rutina libre, el mexicano logró la mejor calificación de toda su carrera, sumando 234 puntos, coronándose como campeón absoluto sobre sus más fuertes rivales de Israel y Suiza. Donovan sigue haciendo historia.
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0: señores, ¿cómo están? Muy buenos días. Muy buenos días, señoras y señores. Son las 7 de la mañana con 13 minutos. Me fui. 7 de la mañana con 13 minutos. ¿Cómo estamos, muchachos? Mitad de semana, miércoles. Ya estamos en este día 14 de octubre. Hoy le mandamos saludos a todos los calixtos. Hoy es día de San Calixto. Y de esa manera, pues bueno, estamos iniciando con el programa del día de hoy. Bienvenidos a esto que es el Desmodorre de Candela. Sí, cómo no. Escuchamos la música del Golden Boy, la música de Bobby Pulido con La Rosa, Corazón de Cristal, Flor de un Día. Y tendremos algo de Cardenales de Nuevo León. Estaremos escuchando Grupo Firme, también a Intocable. Y todas las canciones que nos estén solicitando en esta mañana a través de nuestro sistema, de nuestro WhatsApp, 4447029490, para que se comunique con nosotros en esta mañana. Y por supuesto, me permita acompañarlos en sus actividades, en el gimnasio, en el trayecto a la escuela, en el trayecto al trabajo o regresando a casita, o simplemente, pues bueno, señora, ya está despierta, ya está levantada para poder hacer los quehaceres en el hogar. Sí, cómo no. Desde Carranza, 1408 Interior, en la colonia Tequisquiapan, les saluda con mucho gusto su servidor Samuel Martínez, mi boy, el día de hoy tomando controles de esta cabina de radio hasta las 9 de la mañana en el Desmodorre de Candela, y por supuesto, pues bueno, de 9 a 11 estaremos haciendo dueto con Laura Velázquez, la güerita consentida. En lo que eso llega, pues bueno, te invito a que te pongas cómodo, le subas a tu radio y por supuesto, pues bueno, te quedes en el Desmodorre. Pronóstico del tiempo, las celebraciones del día de hoy, tendremos también lo que es tendencia al 2x1, ayer no tuvimos 2x1, tendremos también lo que es la palabra del día de hoy, que ayer se me fue, ayer no les puse la palabra del día de hoy, ahorita me pongo a buscar todo lo que le vamos a traer para ustedes, y por supuesto, pues bueno, el buen humor. También la invitación, muchachos, a que me comenten alguna percance, algún reporte vial en esa mañana, algún tráfico, etcétera. Algo que nos quieran estar compartiendo para poder ayudarnos entre toditos, 4447-029490. Después de haber dicho esto, vamos a corte comercial y regresamos. Son las 7 de la mañana con 15 minutos. Vamos y venimos.
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0: naturaleza norteña. Escuchamos a los Cardenales, Cardenales de Nuevo León. Señoras y señores, ya estamos con ustedes. Son las 7 de la mañana con 22 minutos. Las 7 de la mañana con 22 minutitos. Bienvenidos a esto que es el Desmadre de Candela. Los Cardenales de Nuevo León, ¿qué daría yo? Es el tema que acabamos de escuchar. Y por supuesto, pues bueno, la gente ya se comunica con nosotros en esta mañana para pedir saludos, para pedir mañanitas, para pedir complacencias. Y por supuesto, pues bueno, para poder estar interactuando en el Desmodorre de Candela. Bienvenidos al Morning Show de Candela 94.1. Vámonos, tenemos el pronóstico del tiempo para el día de hoy en nuestra capital potosina. Tenemos en este momento 16 grados, 16 graditos. La temperatura máxima estaremos llegando a los 25 grados aproximadamente a las 2 de la tarde. 2 y 3 de la tarde será nuestro clímax, nuestra temperatura máxima. La temperatura mínima, pues bueno, 15 grados es lo que tuvimos durante la madrugada. Así que muchachos, tendremos un día bastante, bastante agradable, algo asoleado. Para que vaya tomando sus precauciones, lentes de sol, su bloqueador, ropa ligera al menos, ¿no? Entonces va a ser bastante, bastante agradable el día de hoy, máxima 25 grados. En este momento, pues bueno, tenemos 16 grados. Mañana jueves, muchachos, mañana jueves 15, vamos a tener una temperatura máxima de 24 y una mínima de 15 grados. Un día parcialmente igual. Próximo viernes vamos a tener una temperatura máxima de 20 grados y una mínima de 12 grados. Como les habíamos dicho el día de ayer, pues bueno, hay que sacar chamarras, hay que abrigarse bien este fin de semana porque viene un fin de semana fresco a comparación de los días de hoy y los días de mañana. Viernes 20 grados y una mínima de 12 grados y vamos a tener un 32% de probabilidad de lluvia durante la tarde. Próximo sábado vamos a tener una temperatura de 15 grados como temperatura máxima y una mínima de 9 grados con probabilidad de lluvia baja, 16 grados durante la tarde. Próximo domingo una temperatura máxima de 16 grados y una mínima de 9 grados. Próximo lunes, arrancando la semana, 19 grados con 9 grados como temperatura mínima y el próximo martes 21 con 13. Estaremos regresando un poquito a acoplarnos a los climas en nuestra capital, ¿cómo no? Los primeros saludos, muchachos, en esa mañana, dice por acá. Candela FM. Saludos a Silvia Cardona que se comunica con nosotros. Dice muy buenos días, Sammy. Las mañanitas para mi nieta Emily Fernanda Salazar, que cumple 11 añotes en Tierra Blanca. Vamos a mandarle las mañanitas, compadre. Muchas, pero muchas felicidades para Emily Fernanda Salazar, que cumple 11 años en Tierra Blanca, de parte de sus abuelos Silvia y Manuel, por buena canción de Pepe Tobar, Sentimientos y Dolor. Porfa, Dios te bendiga en Tierra Blanca. Saludotes, Emily. Espero que estés escuchando. Te mandamos un fuerte, pero fuerte abrazo. Muchas, pero muchas felicidades, Emily Fernanda, de parte de tus abuelos Silvia y Manuel. Qué bonito, qué bonito, qué bonito, ¿verdad? Muchas, pero muchas felicidades. Ahorita te busco tu melodía. Ahorita te complacemos, como no, con mucho gusto. Y pues bueno, así como ellos, a comunicarse al 4447-029490 para apapacharlos, consentirlos con buena música. Vamos a música y regresamos.
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0: 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Las 7, 30 minutos.
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15: Hablando de hora, hablando de reloj, señoras y señores, este siguiente tema habla del desamor y la imposibilidad de superar una ruptura usando el reloj como metáfora que el tiempo supuestamente debería curar, pero no lo hace. ¿De qué hablamos? Grupo Firme, Según mi reloj.

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1: Ok, perfecto. 7:37. Escuchamos a Grupo Firme, Según Mi Reloj, a través de Candela 94.1, Los Dueños del Aire. Candela. Señoras y señores, hoy es 14 de octubre. Hoy le mandamos saludos a todos los que llevan el nombre de Calixto y nos vamos con las celebraciones del día de hoy.
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1: Bueno, hoy es Día Internacional de los Residuos Electrónicos. Busca concienciar sobre la gestión adecuada de aparatos electrónicos y promover su reparación, reutilizando y reciclando. Hoy es Día Mundial de la Normalización. Destaca la importancia de las normas técnicas para la seguridad y calidad de compatibilidad y productos de servicio. Además, es Día Mundial de la Costurera. Reconoce el trabajo de quienes se dedican a la costura y su aporte a la industria textil. Saludos a todas las costureras.
2: Apenas iba a correr.
1: ¿Cómo no? ¿Cómo no? ¿Verdad? Les mandamos un fuerte, pero fuerte abrazo y un besote. ¿Cómo no? Hoy es Día Mundial de la Espirometría. Promueve el conocimiento de esta prueba clave para evaluar la función pulmonar y detectar enfermedades respiratorias. Día Mundial de la Donación de Órganos, Tejidos y Trasplantes. Fomenta la solidaridad y la importancia de la donación para salvar vidas. Y además es Día Mundial de la Visión. Enfoca en la salud ocular y la prevención de enfermedades visuales.

0: Mundial del Improvisador reconoce la creatividad en teatro, música y comedia. Que mis respetos para aquellas personas que pueden llegar a improvisar con poco, con tantito y hacen un relajo. 7:38, 7:39, rápidamente tenemos saludotes, dice por acá, buenos días a mi boy desde Jardines del Valle, iniciamos con toda la actitud y con mucha candela, saludos a los candelosos, me complaces con creí de pesado, que tengas un excelente bendecido miércoles, listos ya con el cafecito, en eso estamos ya. Un excelente día para todos y para ti especial, me puedes complacerme con algo de los temerarios, más allá del sol, por favor, se llama Al Otro Lado del Sol, la de Más Allá del Sol es de Joan Sebastián, al menos que quiera las de Joan Sebastián, pero de temerario se llama Del Otro Lado del Sol. ¡Échale Vito Vasito!
1: Ese mi Sammy, Sammy Boy, que andamos en la trabajación. No seas malito, a ver si me puedes complacer con una rolita de los Bibis, mujer. Aquí andamos hoy al Tomasito 5383. ¡Ánimo, mi Sammy!
0: ¡Ánimo, mi buen Tomasito! Ahorita ponemos esta melodía de los Bibis. Ahorita la programamos, déjame la ubico. Y ahorita sale. Dice la 7991, buenos días, Sammy. Paro con una canción de los Tucanes de Tijuana, la canción de Piel a Piel. Hoy me regalo contigo, no sé bien cómo se llama la canción. Ahorita buscamos cómo se llama. Buenos días, Sammy. Excelente ombligo de semana. Saludos desde Jala, Nayarit. Para todo el equipo de Candela y toda la familia Candelosa, te cargo, porfa, la canción de Forma de Ser de Alberto y Roberto. Y por si ya no te escuchamos, que tengas una excelente vacaciones. Gracias. Mañana todavía vengo. Mañana vengo nada más. Hoy y mañana y me voy de vacaciones, así que ya no vamos a laborar por periodo vacacional, obviamente regresamos primeramente Dios en noviembre, no vaya a ser el diablo, pero hoy y mañana venimos todavía. Música, muchachos, pesado.

así, me lo merezco, ¿cómo no? ¡Toma! Me emocioné. 7:43, muchachos, al pendiente de Candela 94.1, porque estos días se van a estar llevando regalos, accesos para la frescura musical de Intocable, así que no te pierdas de la programación de Candela 94.1. Y hablando de Intocable, esto es lo más nuevo, lo más reciente, Cuando se haga de noche.

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0: Las 7 con 47 minutos.
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1: Estamos de regreso, 3 minutos y nos dan las 8 de la mañana, señoras y señores, 3 minutos y nos dan las 8 de la mañana. Vámonos con los últimos saluditos para finalizar lo que es esa primera hora del Desmodorre y, por supuesto, pues bueno, para seguir complaciéndolos. Vámonos, vámonos, va rápidamente, dice por acá, muy buenos días, joven Sammy Boy. Cabrá en tu programación la rolita de Borrachito de Panamá, te escuchamos en Hogares Ferrocarrileros, segunda sección, bendiciones para ti y los candelosos, atentamente el viejito de Hogares Ferrocarrileros, segunda sección. ¡Ah! Hasta allá le mandamos saludotes a toda la gente de Hogares Ferrocarrileros, segunda sección. Cómo no, con mucho gusto. Y aquí tengo su melodía. Cómo no, ahorita sale. Échale, mi buen estimado Monchito.
2: Hola, mensaje, buen miércolitos.
1: Miércolitos.
2: ¿Pueden cargar la de Adúltera de Arnulfo Junior? Ay, de favor, gracias.
1: Adúltera de Arnulfo Junior programada, mi buen estimado Monchito. Dice por acá, por favor, las mañanitas para la señora Pilar Alba. Gracias, buenos días, muchas felicidades. Muchas, muchas felicidades para la señora Pilar Alba, que está de manteles largos. Le mandamos un fuerte, pero fuerte abrazo, con mucho gusto. Ahorita le ponemos las mañanitas, ¿vale? Atentos, atentos. Y a todos los que están cumpliendo años, hágamelo saber. 4447-029490.
3: Y adelante.
1: Adelante.
4: Samuel Boy. Buenos días a ti y a toda tu audiencia candelosa. Los dueños del aire. Oye, te voy a encargar el baúl de tus recuerdos de Grupo SAS. Esta mañanita de miércoles, ombligo de semana 14 del mes de octubre, la mitad del mes de las brujas. Saludo para todas las personas que sintonizan Candela. Buenos días.
1: Ah, yo pensé que iba a decir saludo para todas las brujas. Y yo digo, yo te conozco unas cuantas. ¡Échale, mijo! 9418 dice por acá.
5: ¿Qué onda, mis amigos? Buenos días.
1: Buenos días.
5: ¿Nos podrías complacer con la canción de Ni Aquí Ni Allá de Tigres del Norte? Gracias y buenos días.
1: Ni Aquí Ni Allá con los Tigers of the North. Ándele, pues. Y saludos al buen Leo.
6: Muy buenos días, Sammy Boy. Ahí, de favor, la canción Cielo de Estrellas con El Trueno de México. Saludos para toda la gente candelosa. Atentamente, Leo Rodríguez. Gracias, buen día.
1: Ándele, pues, perfecto, señoras y señores. Pues bueno, vámonos a musiquita. Vámonos con eso que tenemos ya la mano ya formadita para todos ustedes. En esa mañana tenemos canciones pendientes. Ahorita salen de la siguiente hora, pero con eso finalizamos la primera del Desmodorre. Así que quédate, disfruta de muy buena música a través de Candela 941-4447-029490. Guardarlo, anótalo, apréndetelo, porque ahí viene el 2x1. Eso en la siguiente hora. Mientras tanto, del recuerdo, Grupo SAS.

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0: 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Las 8, 4 minutos.
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8: Los apoyos sociales llegan directamente hasta tu puerta. Con el exitoso programa El Gober en tu Casa, encabezado por Ricardo Gallardo, el gobierno estatal recorre tu colonia para escuchar y atender tus necesidades de cerca. La Sedesora informó que esta gran iniciativa permite identificar de primera mano a las familias potosinas para integrarlas de inmediato a los programas sociales. El bienestar sigue creciendo.
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8: Adiós al pueblo satélite. Soledad de Graciano Sánchez ya es una gran ciudad. El alcalde Juan Manuel Navarro destacó que la nueva unidad administrativa municipal ha centralizado todos los trámites, dignificando la atención a la ciudadanía. Y vienen más proyectos. Un puente superior en Puerta Real, una alberca olímpica y pasos firmes para lograr la independencia de Interapas y resolver el histórico desabasto de agua.
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8: Siguen las graves dudas en las finanzas de la capital. El alcalde Enrique Galindo continúa evadiendo explicar las observaciones por más de 450 millones de pesos detectados por el Instituto de Fiscalización Superior del Estado. En lugar de aclarar el origen de estos cuantiosos gastos de la cuenta pública 2025, el edil prefirió atacar al instituto, culpándolo de divulgar la información. La ciudadanía exige cuentas claras, alcalde.
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10: Señoras y señores, estamos ya de regreso a través de Candela 94.1. Bienvenidos y hoy tenemos casa llena, muchachos. Acérquense para acá todos como puedan. Como pueden ver, hoy estamos en remodelación. Hoy estamos, nos sacaron para afuera, estamos castigados. Pero pues bueno, es para darles un mejor servicio. Así que pues ahorita nos acomodamos, muchachos. ¿Quién está con nosotros? ¿Quiénes llegaron?
11: ¡El Gran Circo Mundial!
10: Muchachos, muy buenos días. Bienvenidos, chicas. Muy buenos días. Hoy vienen con carteles y todo. Si puedes agarrar el micrófono, Carralito.
11: Claro que sí. Muy buenos días. Pueda alcanzar. Ándale. Buenos días. ¿Cómo están todos? Les saludo a su amigo Piccolo. Soy uno de los payasos del Gran Circo Mundial. Y así es. 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
3: 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Muchachos, pues bueno, ahí es. 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
3: 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Y pues bueno, ya lo escucharon, 2x1. 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
0: Las 8, 18 minutos.
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13: Estamos de regreso, señoras y señores. Son las 8 de la mañana con 21. 8 de la mañana con 21 minutitos. Aquí está. Es puro Tejano Music. Es la música de Cali Carranza.

0: regreso. Señoras y señores, son las 8 de la mañana con 24 minutos. Recuerda que tenemos boletos para que se vayan al circo mundial. Esto de lunes a viernes en estos últimos días. Aquí tenemos sus accesos, aquí tenemos sus cortesías, muchachos de ganadores. 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Así que Ángel de Jesús Monreal Reija, ya tienes tus accesos dobles. Ramón Sánchez Anguiano, también ya tienes tus accesos dobles, tus dos accesos dobles. Muchas felicidades. Y César Jonathan Rocha Pesina, ya tenemos también tus accesos para que te vayas a disfrutar de este circo mundial, válidos de lunes a viernes en funciones de 6:15 y 8:30. Bueno. ¿Dónde nos quedamos, muchachos? Vámonos rápidamente. Dice Good Morning, sea mi excelente día. Porfa, una rola de costumbre. Retírate, gracias para las malteadas. No. Dice por acá, muy buenos días, podrías ponerme la canción de Bella Nova de Peso Pluma desde Mezqui de Carmona, pura candela. De ese lado tenemos nota de voz que dice por acá, Juana.
1: Hola, buenos días, Ándale, Juanis,
0: ¿cómo no? Dice, hola, muy buenos días, Sammy, aquí saludándote. Saludos a todos los candelosos de parte de Lebibeto, gracias. Si no me equivoco, bueno, aquí tengo las melodías pendientes, ¿verdad? ¿Qué les iba a decir?
2: Las mujeres son hermosas porque...
0: Bueno, vámonos a música y regresamos con la palabra del día de hoy. Regresamos con el 2x1 y regresamos con las mañanitas. Si tienes, si quieres boletos para el Circo Mundial, mándame mensaje en este momento, 4447-029490. Ponme tu nombre completo a la palabra circo y te llevas acceso doble para funciones de lunes a viernes, 6:15 y 8:30. Mientras tanto, vámonos a música, DJ, que tenemos. Suéltala. Te falló. Aquí está Tropical Panamá, se llama El Borrachito.

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1: Vámonos con una norteñita del recuerdo. Esto es a cargo de los Caballeros del Estilo Diferente, los Traileros. Y no hay problema.

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0: 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Las 8:34 minutos.
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11: Hoy lo pago caro, es la música del Conde, 8 de la mañana con 37 minutos. Estamos de regreso. Buenos días, San Luis.

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1: Este momento, señoras y señores, y todo lo que me llegue hasta las 8:41, lo que me llega a las 8:41 según mi reloj, pues bueno, ya no va a estar participando en lo que es el 2x1. Todo lo que me llegue en este momento, mándela 44 47 02 94 90. Vámonos con el 2x1. ¿Qué vamos a poner el día de hoy, muchachos? ¿Qué se les antoja? Vayan mandando su nota de voz. Vayan mandando su propuesta para el 2x1. Y ya saben, la mecánica, se ponen a escuchar la propuesta. Dicen, esta me gusta, esta mera, y votan por ella. 44-47-02-94-90. Bueno, más me habían dicho, si escoges una primera nota de voz, escoge cuál se queda. 8:41 para la... Hasta ahí. Vamos a escuchar, vamos a ver qué tenemos de notas de voz. 0140, suéltala.
2: La cumbia del cometa con Fito Olivares y la cumbia de Juana la Cubana. 2x1.
1: Fito Olivares, Juana la Cubana y la cumbia del cometa. Apréndesela bien.
3: La Nefanón 2x1. 2x1. La de Tony de la Rosa sigue siendo la misma. Y en tu basura, del Poder del Norte. Gracias.
1: Tony de la Rosa y el Poder del Norte, vientos.
4: Sammy, échame el 2x1, a ver si alcanzo. Tigres del Norte, La Baraja y Ni Parientes Somos. Ánimo, mi Sammy.
1: Tigres del Norte, La Baraja y Ni Parientes Somos. Échala por acá.
5: Buenos días, Sammy. Buenos días. Ayer te vi al tener a mi mamá. Te amo mucho.
1: Ahora, ¿me viste en la tele? A Chihuahua, en la tele. A ver, ahora no hemos grabado nada. ¡Saludote, Sol! Un fuerte, pero fuerte abrazo.
6: Cumbia de Lazo y la de Pasito Tuntún de JLB.
1: Pasito Tuntún, Pasito Tuntún. Y la cumbia de Lazo, dice por acá la última.
7: Buenos días, Sammy Boy. Al 2x1, la de Osadía con Cristian Castro y Eden Muñoz. Y la otra, la de Gillo Sarante, Corazón de Acero. Gracias.
1: Bueno, señoras y señores, ahí están esas 2x1. ¿Cuál te gusta? ¿Cuál vamos a poner? La primera nota de voz que llegue, 44-47-02-94-90. Y elija cuál de las dos será la ganadora. Dice por acá.
8: Échate el 2x1, la primerita que dijeron, las cumbias de Fito Olivares.
1: Ok, perfecto, entonces nos vamos. Nos vamos con Fito Olivares.
2: La cumbia del cometa con Fito Olivares y la cumbia de Juana la Cubana. 2x1.
1: Bueno, vámonos con... vámonos con Fito Olivares. Esto es el 2x1. Suéltala, DJ, ya la tienes, córrele. Suéltala que ya anda, dice. 8:40.

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0: Las 8:49.
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8: Las mañanitas, muchas felicidades en este 14 de octubre. A los que están de manteles largos el día de hoy, le decimos muchas, pero muchas felicidades, que se la pasen de lo mejor, que lo disfruten, que los mimen, que los apapachen y por supuesto que los llenen de regalos. Muchas felicidades para Emily Fernanda Salazar, que está cumpliendo 11 añotes hasta allá en Tierra Blanca de parte de sus abuelos y Silvia y Manuel. Ahí les mandamos un fuerte, pero fuerte abrazo. Y cómo no, muchachos, aplausos para nuestra festejada. ¡Aplausos! También, como no, muchas felicidades para Pilar Alba, para la señora Pilar, Pilar Alba, que está de manteles largos. Pues bueno, le mandamos un fuerte abrazo, señora Pilar, señora doña Pili, les mandamos un fuerte abrazo, que se la pase de lo mejor y por supuesto le decimos muchas felicidades. ¡Échele, échele!
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8: Felicidades también para Norma Estrella. Muchas felicidades para Norma Estrella, que cumplió el día 11. El día 11, ¿qué fue el día 11, verdad? Pues bueno, le mandamos un fuerte abrazo. ¡Ay, es que fue domingo! Muchas felicidades, Norma Estrella. Un fuerte, pero fuerte abrazo. Te decimos felicidades.
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8: Rápidamente vámonos con la palabra del día de hoy, señoras y señores, en esta sección que se llama Despertando tu Lenguaje. Estas palabras locochonas, insultos o enfermedades que solemos mencionar nosotros los mexicanos. Por ejemplo, el día de hoy vamos a hablar de traqueteado. ¿Qué traes, mi Sammy Boy? Mira nomás, andas todo traqueteado. Bueno, se utiliza coloquialmente para describir a una persona, objeto o vehículo que está muy usado, desgastado o deteriorado por el paso del tiempo.
11: Ahora.
8: También También se dice de una persona que está muy cansada, golpeada por la vida o que ha pasado por muchas experiencias. Por ejemplo, personas después de trabajar toda la noche ya ando bien traqueteado. Vehículo, ese carro está muy traqueteado, ya necesita una buena reparación. Ahora, la tortuga del terror, no estén hablando.
11: Pero mami, aquí no.
8: La experiencia, la vida me ha traqueteado bastante, pero aquí seguimos.
11: Y a mí no me...
8: El origen de la palabra proviene del verbo traquetear relacionado con el movimiento repetido que produce golpes, vibraciones o ruidos con el tiempo. El término también se utilizó para describir algo desgastado por el uso continuo. En México, decir que alguien anda traqueteado puede significar que está agotado, que ha recibido mucho desgaste físico o que la vida lo ha dado varias sacudidas. Y ustedes, mi gente candelosa, tú que me estás escuchando, ¿cómo andas el día de hoy? ¿Al 100 o ya vienes bien traqueteado de tanto darle a la vida? ¿O ya amaneciste traqueteado? Porque una cosa es estar cansado y otra muy distinta, que hasta los huesos te suenan como carro viejo.
11: 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Como...
8: Son las 5 minutitos y nos dan las 9:05 y las 9, ¡vámonos! Aquí está el pirata del amor, eso se llama Adúltera. Regresamos con la parte final.

0: Señora, ¿nos vamos?
1: Últimos saludos, señoras y señores, últimos saluditos. Vámonos, donde nos quedamos. Dice por acá, mi buen estimado Leo. Nos manda una imagen para encontrar un animal.
2: ¡Sonora!
1: Ahorita lo checamos, mi buen estimado Leo. Dice, muchas gracias a mi boy, Dios te bendiga. Aquí andamos hasta que el primerísimo quiera, claro. Sammy, excelente día, buena vibra desde Fracción Sánchez en Santa María del Río. Saludos a toda la gente desde Pueblito Bello, menos al dueño de un carro azul que me mojó con un charco la semana pasada. A la familia Paulín Bachicano y a Paulín Bocanegra, al Bam Bam que anda bien fresco desde las 5 de la mañana y a toda nuestra clientela que te escuchan, pásala bonito, igual en tus vacas, disfruta mucho, te vamos a extrañar. Ya nada más me queda hoy y mañana, y salimos de vacaciones. Yakuza, me puedes complacer con la canción Regálame una noche de los inquietos del vallenato. Atentamente, Karim desde Cárdenas, Colombia. Y saludos para Elvia, y dice que anda bien traqueteada.

Llegó el momento de finalizar. Se van a quedar con Laura Velázquez en los controles y micrófonos y su servidor en los micrófonos para poder seguir disfrutando de más música a través de Candela 94.1. Así que no se me vayan, no se me despeguen de Candela 94.1 porque tenemos más relajito, tenemos sorpresas, tenemos boletos, ¿verdad? También, si no me equivoco. Para que disfrute de este finecito de semana en nuestra capital potosina. Dice por acá, Sammy, mándale un saludo al Divis de San Sebastián, que ya anda en Singapur en el colegio. Dice, Dios te bendiga, qué bonito ánimo transmites, gracias. Bien barbera, ¿no? Hombre, si les digo.

Ok, perfecto, perfecto. Pues bueno, vámonos con la siguiente melodía. Nos escuchamos en minutitos. Vamos y venimos. Y con esa bonita canción a cargo de Lagrimita y Costel. ¿Qué tiempos de secundaria cuando esta canción estaba de moda? Y todo andaba bien, bien emocionado, bien empelotado, ¿eh? Pensando que la pareja con la que iba a estar iba a ser para toda la vida y toma la cachetón. Ya nací habla, ¿verdad? Bueno, aunque algunos cuantos sí se quedaron ahí, ¿verdad? Chido, qué chido. Lagrimita y Cosel, esto se llama En mi pancita, ya a las 9:01.

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0: 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Las 9 con 5 minutos.
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0: Express González. 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
3: San Luis Potosí tiene al gobernador mejor evaluado del país. Por segundo mes consecutivo, Ricardo Gallardo encabeza el ranking nacional de Mitofsky con un contundente 62% de aprobación ciudadana. Este primer lugar indiscutible, que supera por 9 puntos la media nacional, confirma el gran respaldo ciudadano a las grandes obras de infraestructura y seguridad impulsadas en el estado.
2: El Mañana.
3: Escándalo en la política local capitalina. El dirigente estatal del PAN, Enrique Dahoud Uresti, fue exhibido públicamente por cobrar un sueldo mensual de 28 mil pesos en el ayuntamiento de San Luis Potosí. Al ser cuestionado directamente por la prensa sobre este dobleteo de cobros, el líder panista se mostró visiblemente incómodo, evadió el tema por completo y pidió desesperadamente que le hicieran otra pregunta.
2: El Mañana.
3: Orgullo mexicano sobre la pista de hielo. El talentoso patinador artístico Donovan Carrillo conquistó la codiciada medalla de oro en el Tyneside Trophy en Escocia. Tras una remontada espectacular en su rutina libre, el mexicano logró la mejor calificación de toda su carrera, sumando 234 puntos, coronándose como campeón absoluto sobre sus más fuertes rivales de Israel y Suiza. Donovan sigue haciendo historia.
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1: Las 9:16 minutos.
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0: sí. 9 de la mañana con 30 minutos, 9 con 30. Amarillo, no me pongo amarillo, es mi color.
1: Sammy, muy
0: colorada. Sí. Sammy, muy buenos días, excelente mañana de jueves. Ay, huele a quincena, por favor. Por favor.
1: Huele a...
0: Ay, no, Sammy huele a requete quincena.
1: No, ¿cuál?
0: Sammy huele a que va a andar bien billetudo.
1: Huele a que mi cuenta va a durar 5 minutos y se va a repartir el
0: Sammy
1: dinero y ya no va a haber
0: mañana
1: nada.
0: Los tamales, Chayito. Porque mañana le pagan... Porque mañana le pagan su quincena y aparte sus vacaciones. Van
1: Oye,
0: a,
1: si,
0: va a andar
1: si,
0: de
1: si
0: lado.
1: Cae temprano, se arma.
0: Va a andar de lado, déjame... ¿Qué? ¿Voy a mover mis influencias, Chayito? Para que depositen temprano.
1: Si cae temprano, se arma.
0: ¿Qué es temprano? Porque lo voy a decir, ah, no, yo dije temprano, 6 de la mañana.
1: Para las 9 de la mañana ya llegar aquí a desayunar.
0: Olvídalo.
1: No, porque si son a las 11.
0: No, es así como no querer.
1: No, ya no estoy aquí.
0: Pero puede ser una excepción.
1: No. ¿Los puedo mandar?
0: Sí, los puedes mandar. Sí, Sammy, para despedirte.
1: Los voy a mandar allá a mi casa. Y allá los espero.
0: No, está bien difícil. No se deja, no, no se deja.
1: Si llega temprano, se arma. Si llega en horarios de oficina, se arma.
0: Porque ya te vas de vacaciones, entonces
1: Dice, oye, ¿por qué me llegó tanta? Es mis vacaciones, ¿no? Es tu liquidación.
0: Bueno, excelente mañana de jueves. Mañana nublada y al parecer al ratito sale el señor sol.
1: ¿Está nublado?
0: Sí, temprano. Más temprano estaba nubladito. De hecho, pensé que se abrió. Temprano, sí.
1: No, yo venía manejando. Y
0: bueno,
1: dije,
0: más tardecita que tú temprano.
1: Y me venía calando el...
0: Porque yo andaba manejando como a las 7:30.
1: Ok.
0: Y estaba nublado.
1: Y estaba nublado. Sí, me acuerdo que venía manejando y dije, chin, mis lentes, porque no me gusta manejar sin lentes.
0: Ay, cálmate.
1: No, me cala. No. Tengo astigmatismo en el ojo izquierdo y me cala mucho la luz del sol. Entonces, no, por eso siempre traigo los lentes negros. Entonces dije,
0: pero aparte tú dices una cosa, ya dejando cotorreos, sí ayuda muchísimo. Todos deberíamos usar lentes.
1: Sí, bastante.
0: Sobre todo para las arrugas.
1: También, porque luego hacemos así las patitas de gallo.
0: No, es que sí te cubre mucho la zona de las patitas de gallo.
1: Entonces, de todos los lentes que tengo, dije, no me traje ninguno y no me gusta. Entonces, y aparte que ya después de un rato empieza a doler la cabeza.
0: Era antes
1: y me
0: de las
1: 7
0: de la mañana.
1: Entonces, de la mañana no hay bronca.
0: 7:30 estaba nublado y yo dije, ay, no va a ser otra vez frío. Y le chequé el clima y me dije, bueno, el ratito va a estar nubladito, pero ya el ratito va a salir el señor sol.
1: Y va a estar así, hoy y mañana.
0: Hoy y mañana. Ya
1: el viernes.
0: Cállate, el sábado otra vez frío. No,
1: es fin de semana.
0: No puede ser, otra vez frío.
1: El fin de semana va a estar fresco. Creo que la mínima va a ser 16. Mínima de las temperaturas máximas. O sea, lo más frío.
0: Vete al día. La máxima va a ser 17.
1: 16, 14 grados. Ajá. Como temperaturas máximas, más o menos. Y mínima.
0: La máxima 10. De la mínima de la máxima.
1: Exacto. Sí, me entiendes. Está como que.
0: Sí, te entiendo. Sammy, vamos a pausa y regresamos con regalitos. Tenemos boletos para el circo. Ahorita les decimos la dinámica. Y aprovechenlos porque ya son prácticamente
1: los
0: últimos días, los últimos boletos.
1: Hoy están al 2x1.
0: Hoy
1: y mañana.
0: Ok, pero pues se pueden ahorrar justamente ese 2x1.
1: Y se lo mandan.
0: Y se van gratis porque los boletos son dobles. Para que estén atentos, ¿va? Pausa.

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Las 9:35.

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0: Ya estamos de regreso, 9:41, ya las 9:41. Escuchamos a Eden Muñoz, Alfredo Olivas, Recuerdos en Común. Y ahora sí, Sam, es momento de regalar boleto doble para que se vayan a el Gran Circo Mundial. Boletos válidos de lunes a viernes y son boletos dobles. ¿Cuántos tenemos, Sammy? ¿Los cuento?
1: No me acuerdo cuántos quedaron. Por ahí dejé unos chayitos. Y los demás, pues bueno, para que se vayan de lunes a viernes, 6:15 y 8:30, okay. Es los acceso doble, para que se vaya estos últimos días que queda el Circo Mundial frente a Plaza Sendero. Y hoy desfile a las 12.
0: Hay desfile a las 12, ¿salen de ahí del circo?
1: Del circo, de las instalaciones del circo, salen a dar el rol. Y hoy y mañana está al 2x1. Pague su boleto, te van a regalar dos, niño adulto. Y todas las formas de pagos.
0: En taquilla.
1: En taquilla, obviamente.
0: Ok, efectivo, tarjeta de débito, tarjeta de crédito. Todas las formas de pago.
1: Cuerpomatic.
0: Bueno, tenemos boletos para el circo. Importante que las personas que vayan a participar ocupen los boletos y aparte que pasen por sus boletos.
1: Que pasen por sus boletos, que vayan, que disfruten, porque son los últimos días del Circo Mundial.
0: ¿Hay alguien más en la lista negra, Chayito? Hay muchos en la lista negra. Yo lo siento porque ahora para los Intocables. Si participan y ganan,
1: se participó para los del circo y no vino, cepillada. Y quiere ir a Intocable, sí. Va, cepillo.
0: Sí, ahorita imprímenos, ¿no? Por fachadito la lista de los que no han venido para mencionarlos y darles una última oportunidad de que pasen por sus boletos. Y si no, pues lo siento, lo lamento demasiado, pero si participan para los boletos de Intocable o alguna otra promoción, como van a estar en la lista negra, no van a poder ganar.
1: Ok, perfecto. Entonces, usted sabrá. Si dije, pues ya gané, pero no fui por los boletos, entonces ya automáticamente, ya sabe cuál será la respuesta.
0: Un no. Bueno, vamos a regalar boletos en este momento. Quien quiera boleto doble para el Gran Circo Mundial. Estos boletos, importante mencionarlos a mí, son para dos personas. Pueden ser dos adultos, pueden ser dos niños, puede ser un adulto y un niño, como ustedes los quieran manejar, ¿sale? Válidos de lunes a viernes únicamente.
1: 6:15 y 8:30. Funciona 6:15 y 8:30 para que vengan por sus boletos. Horarios de oficina de 9 y 2 y de 4 a 7 solamente de lunes a viernes.
0: Ok, sábado y ya no. Vamos a regalar boleto a los mensajes que nos lleguen en este momento con su nombre completo y que nos escriban Gran Circo Mundial. Su nombre completo al 44 47 02 94 90, y así de fácil, nosotros les daremos estos accesos. 44 47 02 94 90, nombre completo, Gran Circo Mundial, y tienen acceso doble.
1: Va a estar bueno.
0: Ay, ya tenemos que ir, Sammy, porque se nos acaba, tenemos que ir. Se van. Últimos días, se van.
1: Yo no he tenido chance de ir. Se van. Pero voy a ir estos días.
0: En vacation, se van. En vacaciones puedes ir, Sammy.
1: Sí, ya esos días. A ver cuál. A ver si vamos este fin.
0: Bueno, nombre completo, Gran Circo Mundial, boleto doble al 44 47 02 94 90. Ya tenemos personitas que quieren boleto doble. Es muy fácil y muy sencillo, ¿eh? Nombre completo, Gran Circo Mundial, al 44 47 02 94 90. Últimos boletos. Última oportunidad de ganarte esos boletos dobles, ¿va? Válido para adulto y niño, o dos adultos o dos niños, como ustedes decidan.
1: Todos adultos.
0: Ya tenemos un montón de mensajes, a mí déjame

0: palomeando.
1: Con una, bueno, con
0: más
1: una
0: bien,
1: reacción, ¿no?
0: Más bien voy a ir dándoles. Me encanta.
1: Okay, me encanta. A los que ya han ganado.
0: Me fascina. Me enloquece. Me pone de buenas.
1: Me candelea.
0: Los voy a ir reaccionando con un corazón. Bernardo Moreno, ya tienes tu boleto doble. Igual que Jesús Javier Cárdenas Gómez. Jesús Iván y Sunza Grimaldo, boleto doble para el circo. Montserrat Bravo García, boleto. Daniel Alfredo Monreal Moreno, boleto. Olivia Muñiz Olivares, boleto. Justino Quesada, boleto. Les estoy reaccionando con un corazoncito para que lo tengan en cuenta, ¿sale? Me voy con más ganadores. Carlos Roberto Rojas, Capuchino, boleto doble para el Gran Circo Mundial. Déjenme poner acá porque acá ya se nos acabó el show. Ricardo Daniel Rodríguez Hernández, boleto doble. Janet Berenice Guerrero González, boleto doble. De nada, Monse. Sí, 2369, con gusto te damos boleto doble, pero necesito tu nombre completo. Ah, ya. Ah, ¿quieres dos? Va. Ok.
1: Los dobles.
0: A ver, déjame ponerte aquí, te voy a escribir para tenerlo en cuenta, va. Hugo Martínez Aguilar.

0: Irana, Danae, Jacinto Morales, boleto doble. Porque no nos volamos. De nada, Justino.
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0: Pedro Rodríguez Muñiz, boleto doble. Ay, no sé si ya me pasé. Llegaron muchísimos. No sé, Sammy. Allá tienes el cel, ¿no? A ver, chica.
2: No, ahí está dentro.
0: Ah, espérame. Y este, Minge, te los apunto, ¿va?
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0: Pues ya ni sé ni cuánto llevo. A ver, según yo ya van un montón.
2: ¿Cuántos tienes?
0: Como muchos.
2: No, ahí de verdad, ¿cuántos tienes?
0: Ignacio, Luis Ignacio Camarillo, ya gana también. Pasa el rato, aquí te esperamos. Este, a ver, Hugo, es que unos quieren dobles a mí, ¿qué hago? Puse doble. No, pues es que le dije a uno que doble y ya todos quieren dobles a mí. ¿Qué hacemos?
2: A todos parejos, todos culos, todos rabones.
0: No, pues ya se nos acabaron entonces.
2: Siguiendo ya. Todos culos o todos rabones.
0: Ok, va. A ver, doble. Ahorita los voy a apuntar para que no se me vayan, ¿va? Ok, ahorita los menciono al aire, ¿va? Déjenme ir acomodándolos para no dar de más. Elvis Rangel Martínez, doble.
2: Murmullos.
0: Sí.
2: Estamos oyendo el chisme.
0: Cállense.
2: Están ligando.

0: las 7. Sí, yo paso por ti. Ah, mira. Nos vamos juntitos al circo. Yo ahí me las ingenio.
1: Le bajé a todo.

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1: No, pero no fue.
2: Está que seguimos al aire.
0: Ahorita van a empezar a preguntar, ¿cómo que de limpieza? A ver, ¿cómo?

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0: Las 9:52.
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0: Bueno, ahí quedó la duda. 10:02 a.m. Ya a las 10:02 a.m. Tenemos ahora sí a los ganadores. Si les reaccionamos con corazoncito, son ganadores, ¿va? Ahorita de todos modos vamos a mencionarlos al aire para que paren oreja y pongan mucha atención, ¿va?
1: Me parece perfecto.
0: Pues cuenten el chisme, porque nomás nos estamos imaginando, Chayito. Hasta dejé de lavar trastes para pegarme a la bocina. Dije, algo les pasa, algo está pasando. De ahora en adelante, cada que me hagan ruido cuando esté al aire, voy a hacer eso.
1: Imagínate, cuando se escuchen ruidos allá en esas puertas.
0: Los sábados.
1: ¿Sí le vas a bajar?
0: Sí, no, también, pues ya que...
1: Ya, los mira, boletos. Estás haciendo cosquillas a la güera. No, a quien estaban haciendo cosquillas era Chayito. Era Chayito quien estaban haciendo cosquillas.
0: Y sí.
1: Y no era yo.
0: Y no era Sammy.
1: Y no era yo, era el Inge.
0: Este, ¿qué les iba a decir? Voy a mencionar a los ganadores. No sé si ya le actualizas a Dani, todavía no.
1: No sé qué indicaciones te dio, pero vamos con los ganadores. ¿Sí? Que nos escucha y nos dice si ya.
0: Va. Jesús Javier Cárdenas, Roberto Carlos Rojas, Ainara Danae Jacinto, Pedro Rodríguez Muñiz, Luis Ignacio Camarillo Martínez, Bernardo Moreno, Justino Quesada Almendaris, Jesús Iván Insusa Grimaldo, Olivia Muñiz Olivares, César Armando Galván Muñiz, Ricardo Daniel Rodríguez Hernández, Hugo Martínez Aguilar, Montserrat Bravo García, Elvis Rangel Martínez, Daniel Alfredo Monreal, Juan Carlos Martínez Torres y Johnny Morales Torres. Muchas felicidades. Todos ustedes tienen boleto doble para el Gran Circo Mundial. Boleto doble válido para dos adultos, dos niños, un niño y un adulto, como ustedes gusten, en funciones de lunes a viernes únicamente, 6:15 y 8:30 de la noche, ¿va? Los esperamos anones a mí, anone.
1: Carranza 1408, por ahí están preguntando a dónde podrán pasar. Carranza 1408, interior en la colonia Tequisquiapan, de 9 a 12 y de 4 a 7, de lunes a viernes. Los sábados no se traigan boletos. Entonces, de lunes a viernes, Carranza 1408, interior en la colonia Tequisquiapan, a dos cuadras. Estamos a dos cuadras del Jardín de Tequis, rumbo a Morales, a un ladito del Banorte. Exactamente a un lado del Banco Banorte.
0: Ok. Aquí
1: está el logo de Candela afuera.
0: Y para quienes están preguntando, el horario es de 9 de la mañana a 2 de la tarde y de 4 a 7 con la copia de su INE. Por favor. ¿Sale? Es bueno, déjame ir a pausa, Sam, y regresamos con más.
1: Regresamos.

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0: 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Las 10, 6 minutos.
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7: Adiós a los baches en Villa de Ramos. El gobernador Ricardo Gallardo, a través de la SEDUBOP, arrancó los trabajos de pavimentación en la calle Benito Juárez. Esta importante obra, ubicada entre las calles Himno Nacional y Constitución, renovará por completo la superficie vehicular para agilizar el tránsito y brindar mayor seguridad a los conductores. Toma precauciones por la maquinaria pesada mientras se modernizan las vías de tu comunidad.
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7: Los alcaldes le están fallando a quienes nos protegen. A la fecha, solo el 42% de los municipios potosinos ha cumplido con garantizar el salario mínimo de 14,000 pesos netos para sus policías. El plazo venció en agosto. El gobierno estatal entregará un informe al Instituto de Fiscalización Superior para que se apliquen las sanciones correspondientes a los ayuntamientos incumplidos. Nuestros policías merecen dignidad.
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7: Más iluminación y mayor seguridad para Soledad. El alcalde Juan Manuel Navarro arrancó en la colonia 21 de marzo un gran programa para sustituir 10,000 luminarias en todo el municipio. Estas nuevas lámparas, respaldadas por el gobierno estatal, cuentan con una vida útil de hasta 20 años. Las cuadrillas recorrerán tu colonia para garantizar calles mejor iluminadas y más seguras para todos los peatones.
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0: Las 10, 14 minutos.
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1: Bueno, ya estamos de regreso, 10 de la mañana, 27 minutos, ya las 10 con 27. Gracias por continuar con nosotros. Bueno, momento de que comiencen y sigan mandándonos sus mensajes a través del WhatsApp 4447029490 para que nos digan qué canción quieren escuchar. Y en este momento los primeros mensajes que nos lleguen los complacemos en automático.
2: Perfecto,
1: en automático.
2: Los primeritos.
1: Ay, me gusta una canción. Ahorita que dije automático.
2: Ok, va, la primera complacencia para la güera. Dice, buen día, ¿me puede poner la de Mi Golondrina con Ramón Ayala? Saludos. Ahorita te pone la canción La Oreja, que está en los controles. Mi Golondrina.
1: Ok. Déjame buscarla.
2: Dice, por acá tenemos nota de voz. ¿Ese se llama La Locura Automática? Ok, perfecto. Yo te voy a ni nacía.
1: ¡Ay, sí, tú!
2: Dice, por acá.
3: Mis amigos y güerita consentida, que tengan un bonito día. Ahí si me pueden hacer el favor de ponerme una rolita. Hay cumbia de los toquecitos, si me hacen favor.
2: La cumbia de los toquecitos, vientos, mi buen Chinorris. Ahorita te la programa la güereja.
1: Ahorita voy programando sus canciones, ¿va?
2: Ok, dice por acá, buenos días. ¿Puedes ponerme Muñequita Sintética del Aragán?
1: Pues de fondo, ¿no? ¿Qué? Ay, Dios santo.
2: Puedo ponerla de fondo, ahorita la pone la güereja. Saludos al Tomasito.
4: Güerita, buen día.
1: Buen día.
4: No seas malita, pónmele. Me volví a acordar de ti con Los Ángeles de Charlie. Ánimo, ¿sí? Soy el Tomasito 5383. Ánimo, güerita.
1: Saludos, Tomasito.
2: Y así como ellos, comuníquense 4447-029490. Por acá tenemos otra nota de voz.
5: Hola, mis amigos, buenos días. ¿Nos podrías complacer con la canción de Ni Aquí Ni Allá de Tigres del Norte? Gracias. Ay, buenos días.
2: Esa ni la aquí ni allá. Hace rato, sí, cierto. Ni aquí ni allá, me acordé.
1: Ni aquí ni allá.
2: Ni aquí ni allá de los Tigers of the North. ¿Qué se me hace que la puse en la 2 y se me olvidó reproducirla y cerré ventanas?

tenemos en la güera. Mezclilla. Para playera negra de, sí, de estampado de la lagar, deslavada, ya casi gris, la, en lugar de negra. Uh-huh. Y tu cabello.

0: Bueno, 44-47-02-9490. ¿Cuál fueron la que pidieron de Ramón Ayala? La primerita que te pidieron, Sammy. No,
1: mi golondrina.
0: Mi golondrina.
1: Dice por acá.
0: Hola. De ole.
2: Laurita y Sammy, buenos días, Dios los bendiga. Me pido un favor, hablándote. Como mi hijo, póngale la de, como hoy en tu día, ¿no? Cumpleaños de mi hijo. 40 años, mi hijo. Estados Unidos, Texas.
0: Va.
2: Y pues cuando inauguramos la cabina con una cazuelada, ¿no? Digo, estaría bueno, ¿no?
0: ¿Sí?
2: Antes de que fueran conductores de la radio, ¿qué canciones te gustaban a ti, Sammy, de chavalón? Si te digas esta, mira, por ejemplo, a mí me gustaba mucho la de Rigo Tobar. Es mi ídolo de... Rigo Tobar y Roberto Carlos. ¿Tú, Laurita, cuál fue tu canción favorita? Alejandra Guzmán, Gloria Trevi, ¿cuál?
1: ¿Cuál era tu grupo favorito antes de que fueras locutora?
0: Antes de que fuera locutora, la verdad es que no escuchaba tanto música grupera.
1: Uf,
0: exacto. Bien dicho, Sam, bien dicho.
1: Era chica, uf. Había un club de fans. Uh-huh. Antes se manejaba mucho eso del club,
0: sí,
1: de fans, ¿no?
0: ¿No?
1: Ya no existen.
0: Yo creo que menos, ¿no? Fíjate que el único concierto que he ido donde he visto lo que antes se veía muy frecuentemente en los conciertos de los noventas, que eran cartulinas, mantas, flores, las banditas en la cabeza con el nombre del grupo o del artista.
1: Con piojos.
0: Me quedé asombrada.
1: Eran piojos, no los eran,
0: sí, piojitos,
1: de colores.
0: Ajá, piojitos. Me quedé asombrada porque el único concierto en estos años, pues, que vi esto y dije, wow, es en el concierto de Pedro Fernández. ¿El año pasado o este año vino? El año pasado me parece que vino al Palenque. Uh-huh. Y fui a verlo y me quedé sorprendida porque había muchas cartulinas, había un montón de mantas que decían, te amo, Pedrito Fernández, Club de Fans X, el nombre. Muchas señoras, ya señoras con sus banditas en el cabello de Pedrito Fernández, muchas flores. Y yo dije, wow. ¿Ya vas a un concierto, por ejemplo, de Firme? Y no ves eso.
1: Sí, eso era lo de antes. Eso
0: y me quedé, te lo juro que me quedé sorprendida porque dije, para donde quiera que volteaba, yo veía cartulinas, mantas, las banditas en la cabeza, cachuchas con el nombre de Pedro Fernández.
1: El
0: muchas...
1: club de fans uniformada con sí, una playera.
0: Uh-huh. Uh-huh. Y pues ahora grupos más actuales pues ya no... No he visto yo.
1: Y debería de ser porque hoy aplica mucho las fotografías y las redes sociales para poder presumir. Uh-huh. Porque cuando yo recién entré en esto en radio, me tocaba mucho, ay, nosotros somos las firmeras de corazón, club de la firma. Uh-huh. O somos una historia para siempre, una historia para siempre, creo que era el club de fans de Pesado. Y así había muchos club de fans, muchos, sí, muchos, muchos. Y era concurso y saludos.
0: Y aparte, te voy a decir, cuando venían las agrupaciones en aquellos años, era que se presentaban en el recinto en el que fuera, pero aparte, el manager de ellos organizaba como la convivencia con los clubs de fans,
1: es
0: ¿no?
1: Correcto.
0: Para darles como el tiempo y el agradecimiento.
1: Y obviamente sabía que iba a haber masa. Uh-huh. Oye, que el club de fans, vamos a ir y ya vas y te tomas, uh-huh, la foto y todo eso. Y ahora ya no. O sea, no es que no lo permitan los empresarios, pero ya no hay club de fans como lo hacía, como lo había antes.
0: Cambiaron muchas cosas.
1: Sí. No sé a qué se deba. No sé si las nuevas generaciones ya no les interesa, ellas nomás son más individualistas. Antes o... No sé, me acuerdo.
0: Puede ser, ¿eh? Puede ser. ¿Tú?
1: Por qué.
0: ¿Tú qué?
1: Pero yo sí me acuerdo mucho en Twitter, cuando recién empezaba, que me etiquetaban, Sammy, ponme la canción del Bebeto. Y nosotros somos las legales de corazón, uh-huh, por así decirlo, ¿no? Uh-huh. Y me llovían todos los días. Y de esa manera se hacía tendencia la música de ellos en redes sociales.
0: Y se competía entre club de fans, porque yo estuve en un club de fans de UF, y era de que, vienen los chicos el próximo fin de semana. Una semana antes nos reuníamos para escuchar su música, para cuando bailas las coreografías. Ajá. Uh-huh.
1: Para practicar
0: las coreografías, para hacer las cartulinas que íbamos a llevar al concierto. Y era como que, no, es que las de Eufmanía van a llevar esto, nosotros vamos a llevar esto otro. O sea, como que había competencia entre los clubes de fans.
1: Uh-huh. Voy a poner un negocio de cartulinas en los próximos conciertos. Me voy a poner allá afuera y órale, llévele cartulina y ya.
0: O sea, por ejemplo, en el Teatro del Pueblo de la Feria sí hay personas que llevan cartulinas, pero de que hoy es mi cumpleaños, me regalas una foto,
1: O sea, ya es más personal. Sí, sí.
0: Pero ya así como en masas de club, de fans.
1: ¿No? Por ejemplo, lo más actual que he visto es con este DJ, con Steve Aoki. Uh-huh. Ya ves que él les avienta el pastel.
0: ¿Sí?
1: A la gente y ellos hacen cartulinas, pero para que volteen a ver, para que él los voltee a ver y les pueda aventar el pastel como forma de tiro al blanco y cosillas así. Pero pues no, nada más. No es como que salúdame a mí, volteame a ver, te invito a comer, la fregada. O sea, ya no es como que nosotros somos el club de fans, uh-huh, los candelosos.
0: Bueno.
1: Así pasa, así van cambiando. Van cambiando las generaciones.
0: Mucho.
1: Pero saludos a todos los clubes de fans.
0: Si todavía hay, que se reporten, por favor.
1: Sí.
0: Y que nos digan de cuántos integrantes son sus clubs.
1: ¿No? Dice por acá, mi amor platónico era Fabio. Yo también era fan de UF. Mi amor platónico era Fabio y mi club era
0: 2.0.
1: 2J Fram.
0: ¿Dónde está?
1: 2J Fram.
0: ¿Dónde está?
1: Es la 7728.
0: 2J Fram.
1: Es el segundo chat.
0: Ok. Sí, yo también era súper mega fan de UF. Y todavía tengo los discos a mí. Todavía tengo. Porque mi cuarto estaba tapizado.
1: Sí, clásico.
0: Tapizado, que ahora ya creo que
1: de
0: ya
1: los
0: tampoco.
1: 2000 estaba lleno de
0: que te tapiz. Ibas a las vías y encontrabas
1: Ah, eran las iniciales de sus nombres.
0: Ah, muy bien. Yanra, Fabio, Ragui, Marcos, José Luis y Alexander. Me la sé de memoria, hasta sus apellidos. Ibas a las vías y ya ves que te vendían la imagen de tus artistas favoritos, los pósters. Y mi cuarto estaba tapizado. Todavía los tengo.
1: Todavía los tienes, sí, ahí guardados.
0: Todavía los
1: ¿colgados?
0: Tengo. Y fotos con ellos, tengo muchas fotos.
1: O sea,
0: ¿sí
1: los tienes todavía colgados?
0: No, guardados.
1: O sea, ya están guardados.
0: No, guardaditos, pero un montón de fotos también.
1: Ajá. Perfecto. Pues, ¿qué tiempos? ¿Qué tiempos aquellos donde existían los clubes? Los clubes de fans. Hablando de clubes de fans, hablando de UF, ya ves que es Iván Montero, pues se casó con uno de ellos.
0: Con Fabio, justamente.
1: ¿Su hija tiene algún detallito? Es que perdóname, pero yo no sabía, hasta apenas se la vi y estaba viendo. Pero yo fui así como que volteé a ver y yo dije, ¿ahora es la televisión o tiene algún detalle?
0: Está malita.
1: Ok, perfecto. Sí. Yo es que yo no sabía, o sea, la había visto, pero fotos de ella, pero jamás me había puesto atención. Hasta hace poquito, ya ves que está en la granja, está Iván Montero, y salió una entrevista y salió ahí ella. Y ya me dejó la güera hablando solo. Pues es que realmente no sabía. Una, no soy fan. Y otra, pues pasé y estaban viendo la tele. Y vi una imagen que estaba platicando con ella, pero realmente pues yo no sabía, o sea, realmente desconocía totalmente.
0: Pero está igualita él, ¿eh?
1: Sí, totalmente, tiene los mismos ojos, tiene la misma carita.
0: Está idéntica la nena. Bueno, ya me hicieron recordar muy buenos tiempos. Cálmate, Dani. Vamos a pausas a mí.
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1: 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Las 10, 40 minutos.
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1: Las 10 con 47 minutos.
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0: 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Las 11 con 7 minutos.
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4: Evade respuestas el alcalde de la capital. Enrique Galindo defendió la polémica contradicción por honorarios del dirigente interino del PAN, Enrique Dahut. Sin embargo, el edil no detalló qué funciones realiza el panista, cuánto cobra ni qué resultados ha entregado al ayuntamiento. En lugar de transparentar, Galindo intentó desviar la atención hacia otros legisladores, dejando a la ciudadanía con más sospechas sobre el manejo del presupuesto público.
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1: Las 11 con 19 minutos.
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0: Bueno, ya estamos de regreso a las 11 de la mañana con 28 minutos. 11:28.
1: Esta noche juego para el otro equipo.
0: Tenemos saludos, mensajes a través del WhatsApp 44 47 02 94 90. Gracias por continuar con nosotros. Recibo propuestas en este momento para los agarrones de candela.

0: tenemos notas de audio.
1: ¿Me das boletos de Intocable? ¿Me podrás poner una canción de Intocable, por favor?
0: ¿Cuál canción de Intocable?
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3: Buenos días, aquí escuchando Candela, nuevo integrante, Jagger Martínez. Si me pudieras hacer favor de ponerme la de Son de Amores, por favor, buen día.
0: Con gusto, buen día.

0: Exacto, eran de Venezuela los chicos. Salían en la revista por ti cada semana, en la Deportiva y no me acuerdo qué otro tipo de revistas.
1: Sí.
0: Pero sí, tiene toda la razón, ¿no? Sí, sí es fanática, le creo.
1: ¿Me crees?
0: Saludos a mí, saludos, abuelita. Por ahí ahorita que la abuelita está hablando de su grupo favorito de antaño, ¿verdad? Mis hermanas también eran de esa época. Estaba un poco más chico, ¿verdad? Les gustaba mucho, yo me acuerdo de ese club de fans, que era Ufmanía, el club de fans de mi hermana.
1: Sí.
0: Euforia.
1: Euforia.
0: Euforia Latina y así, varios.
1: Uy, que te lo sabes todos.
0: En ese tiempo estaban muy de moda esos chavos, ¿verdad?
1: Sí, cómo no.
0: También salían en un programa en el TV Azteca o en el canal.
1: En una novela, en como en el cine.
0: Participaban. Y no, sí. Saludos.
1: Gracias.
0: Exacto, eran de Venezuela los chicos. Salían en la revista por ti cada semana en la Deportiva. Uh-huh. Y no me acuerdo qué otro tipo de revistas.
1: En
0: pero
1: todas.
0: Sí, tienen toda la razón. Teams, no, sí, es
1: por
0: ti.
1: Saludos. Gracias, mi Dominic, por tu bonito mensaje que me acabas de compartir. Muchas gracias, Dominic. Te mando un abrazo, un beso con mucho cariño. Y gracias por tanto, papacho. ¿Qué pasó, mi Luis?
2: Hoy tengo que ir a comer al mercadito. ¿Qué les parece? Unos camaroncitos en su caldo. O sopa de mariscos. Unas tostaditas de ceviche. Y dos bien muertas, dos rubias, dos cervecitas.
1: ¿Me das a mí? ¡Provecho! Una pregunta. ¿Los boletos son válidos hoy no más? De lunes a viernes, ¿eh? De lunes a viernes los boletos para el circo. Válidos de lunes a viernes. En cualquiera de sus dos funciones. Ok, ya me comenzaron a compartir las propuestas, gracias. Muchas propuestas, gracias. Saludos, güerita, excelente día. Gracias, 6504.
3: Güerita hermosa, saludos para los Palafox ya activos y oyente siempre.
1: Gracias, mi Palafox. A todos los Palafox, saludos especiales. Otra propuesta, 2369.

0: busco esa canción de Peso Pluma, ¿va? ¿Qué pasó, mi papi?
1: ¿Qué tal, Laurita Velázquez? Es un gustazo y escucharte, y eres una encantadora y finísima persona. Aquí los candelosos te mandan a saludar, Don Juan, el Boas, el Jaff, Vicen y tu servidor, y fan número uno, el papi. ¿Nos puedes mandar, por favor, unos besitos? Ah, pero primero la canción, por favor, si se puede. ¡La del duelo! ¡Suerte! Y un besito, por favor, ahorita. Aquí nos vemos muchos. Gracias y que tengas excelente día.
0: ¡Saludos, mi papi! ¡Saludos, mi papi chulo! Muchos besos. Dice, ¿me debes esta propuesta? Preciosa. Ok, la checo, ¿eh? Uy, tengo muchísimas propuestas. Otra propuesta de parte de Barbie Cervantes. Gracias, Barbie. Uy, qué tiempos tan hermosos, Lau. Súbele. Con todo y coreografía, ¿verdad? Terminación 7728. No hay mal que porque no venga siempre al corazón. Sí, cómo no, qué buenos tiempos, la verdad. Ay, cómo pasa el tiempo. No, no se olvidan, no se olvidan.
1: Canción de uff, una piedra en el zapato. Es un clásico, es un clásico.
0: ¿Te gusta?

Bueno, tengo más mensajes. Gracias. Gracias a todos ustedes por escribirnos, por mandarnos sus notas de audio. Estoy tratando de buscar lo que están pidiendo.

Gracias, Chinorris. Me manda una propuesta. Hola, buen día. Hablando de UF, una de UF, porfa, contra UF 2.0. No, los buenos eran los UF. Ok, como propuesta fifí. Gracias, 7224. Güerita. Ok, es una propuesta. Gracias. Gracias. 0140. Me comparte también otra propuesta. Bueno, tengo que ir a pausa ya tan rápido. Tengo que ir a pausa y regreso con sus canciones, sus peticiones. Y voy armando las propuestas justamente para los agarrones de candela. Sí, ponme porfa en el agarrón fifí.

0: Uy, tengo muchas notas de audio de Luis. ¿Qué pasó?
1: Laurita. ¿Por qué no me mandaba mi saludo, Laurita?
0: ¿Ya lo mandé?
1: ¿Te acuerdas del grupo de los chamos?
0: No, esos ya no me tocaron. Sí, pero fueron mucho antes, Luis.
1: Ponte la de canta chamos, de los chamos.
0: ¿Me puedes mandar esta propuesta, por favor? Espero me alcance el tiempo, Adri. ¿Va? Pausa y regreso.

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0: 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Las 11:38 minutos.
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1: Las 11:45.
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0: 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Las 12. 2 minutos.
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3: San Luis Potosí es ejemplo nacional de pacificación. Nuestro estado ocupa el primer lugar en todo el país en la contención de homicidios dolosos. Según reportes oficiales, se logró una histórica reducción del 78.6% en el promedio diario de este delito durante los primeros 9 meses de 2026. El gobernador Ricardo Gallardo destacó que esta tranquilidad es fruto de la modernización tecnológica y la inteligencia policial.
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3: Exigen cuentas claras en la capital potosina. Legisladores locales solicitarán al Instituto de Fiscalización una auditoría especial a los contratos por honorarios del Ayuntamiento de San Luis Potosí. El diputado Fernando Gámez advirtió que buscan comprobar que los pagos del alcalde Galindo a dirigentes partidistas estén plenamente justificados. De comprobarse simulación de servicios o desvío de recursos, promoverán severas sanciones penales e incluso un juicio político.
2: El Mañana.
3: Los programas sociales se fortalecen en San Luis Potosí. La Sedesore anunció la próxima entrega de cisternas en Santa María del Río y la apertura de una nueva tortillería subsidiada en la capital potosina. Además, se confirma la continuidad y ampliación de presupuesto para Clínica Rosa, Madre Soltera y Seguridad Alimentaria. Atención, beneficiarios, mantengan sus datos actualizados para evitar suplantaciones y asegurar que la ayuda llegue directamente a sus manos.
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0: 12:07. Bienvenidos a Los Agarrones de Candela.
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0: Vámonos con la primera propuesta. Opción número uno es El Trono de México, se llama Cielo de Estrellas.

0: contra de horóscopos de Durango. Se titula ¿Cómo te va, mi amor? Sí, salió tu canción 0267, la de Peso Pluma, ¿eh? Ya salió tu rola.
1: ¡Qué sorpresas!
0: Y si me alcanza el tiempo, pongo tu propuesta, ¿va? Aquí está en la lista.
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0: Bueno, tú decides, Trono de México o los horóscopos de Durango.
1: Dinamita.
0: 4447-029490.
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2: La dos, güerita, la dos.
0: Gracias. Primer voto para horóscopos.
3: Vámonos por horóscopos.
0: Dos para horóscopos.
4: Dos. Porfa. Gracias.
0: ¿Cuál fue, Adri?
4: La dos.
0: Porfa. La dos. Ok.
4: Gracias.
5: Hola, hola, ahorita, buenos días.
0: Buenos
5: aquí
0: días.
5: Te saluda el padrino Felipón. Voto por la 2, la 2.
0: Saludos, mi padrino Felipón. 12 con 8.
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0: vámonos con la segunda propuesta. Es los Bukis, a donde vayas. En contra de los Bukis se llama Tus Mentiras. Esta es la opción número 2. Tú decides, notas de audio 44-47-02-94-90. Y ya tenemos, aparte de zancudos, notas de audio. Vámonos con el primer voto.
1: Laurita, buenas tardes con la 2.
0: Gracias.
2: La 1, abuelita, buenas tardes.
0: Buenas tardes.
3: La número 2, tus mentiras, la 2.
0: Gracias.
4: La número 2, la número 2.
0: Ya tenemos tema ganador.
5: ¡Ay, güerita! La número 1, a donde vayas, por favor.
0: A donde vayas, a donde vayas.
3: ¡Tus mentiras!
6: La número 2.
7: La primera.
1: Buenas tardes, güerita, por la 1, la 1.
8: Por la 1, güerita, el chamuco va por la 1.
9: La dos, güerita. Y un saludo para el Manitas, que está disfrutando su jubilación.
0: Saludos, Manitas.
10: Buenas tardes, güerita. La dos, la dos.
11: Por la dos.
12: La número uno, por favor.
0: Gracias, Dominic. Te mando un abrazo.
13: La dos, güerita. Andas muy dulce, güerita. Por eso te pican los zancudos.
0: Bueno.
14: No sé por qué no fuiste sincera, güerita. ¿Por qué no fuiste sincera?
0: No, sí, soy bien sincera.
2: Buenas tardes, güerita. Por la uno, la uno. Saludos a Chuyete.
15: La uno, por la uno.
7: La uno.
0: Gracias. Creo que he salvado por la campana.
5: La uno, la uno.
0: Gracias.
5: La...
11: Dedicada para ellas, aunque mal paguen. La dos.
0: Ok.
16: Por la dos, güerita, para Carmelo Chambitas, acá en la tercera grande.
17: Buenas tardes, buenas tardes. Por la dos, por favor.
0: Bueno, voy a pausa y regreso con temas ganadores.

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2: Las 12 con 15 minutos.
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0: Vámonos con la tercera propuesta. Opción número uno, quiere ser mi amante. No puedo recibir llamadas, Monchito, porfa. Aguántame tantito. En contra de... Cariñito mío, Santiago Show. Dice, muchas gracias por los boletos, ya los recogí. Qué bueno, Luis Ignacio, qué bueno que ya pasaste por tus boletos.
1: Por la uno, güerita, por la uno.
0: Gracias.
2: Laurita, con la uno.
0: Muchas gracias.
3: Por la número dos, güerita.
0: Gracias.
4: ¿Quieres ser mi amante, Laurita?
0: Ya tenemos tema ganador.
5: La dos, la dos, la dos.

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0: Las 12 con 33 minutos.
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0: Vámonos con la cuarta propuesta. Puño de diamantes, opción número uno, en contra de Grupo Duelo. Se llama Te Compro. Y es la opción número dos. Dos temas de Grupo Duelo y tú decides con cuál canción nos quedamos. 44-47-02-94-90.
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2: 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Número uno, la uno.
0: Gracias.
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3: La primera.
0: Gracias.
3: Espero que estés contenta y feliz, güerita, porque me dejaste con un puño de diamantes.
0: Cálmate, mi Mike.
4: El poeta vota por la uno, Laurita.
0: Gracias, poeta.

0: puño de diamantes para doña Anabel.
1: ¿Para quién?
0: Diamantes para doña Anabel.
1: ¿Doña Anabel? Minutos te los pago al contar. Bueno, tenemos tema ganador. 12 con 39 minutos. Es puño de diamantes, grupo Duelo. A través de los agarrones de Candela.

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0: Romeo Santos se llama Ángel. Es la opción número 2.
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0: Ay, las dos están buenas. Ustedes deciden con su nota de audio 44 47 02 94 90.

0: 44 47 02 94 90. Vámonos con nota de audio. Ya no me llegó la tuya, Monchito.
1: Una güerita.
0: Gracias. Primer voto para la uno.
2: Alguien como tú.
3: El poeta vota por la dos.
0: Gracias.
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4: Vamos por la dos.
0: Gracias.
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4: Yo de ti. Por la uno.
0: Gracias.
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4: Nadie como tú, güerita.
0: Gracias. Tenemos tema ganador.
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0: Gracias, Tomasito.
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0: por darle el voto ganador a la opción número 2. Nadie como tú, que en realidad esta canción se llama Ángel, ¿eh?
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4: La número 1, por favor.
0: ¿Qué? Probablemente sí.
4: Por la 1, y que el poeta no tiene nada que hacer.
0: Hasta luego. Pues yo creo que sí, ¿eh? Yo creo que sí. Pero está bien entrado con los agarrones de candela. Vámonos con tema ganador.

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2: Las 12:48 minutos.
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Bueno, ya nos vamos. Gracias por acompañarnos. 12 del mediodía con 58 minutos. Nos despedimos. Regresamos mañana en punto de las 9 de la mañana junto con Samuel Martínez. Te quedas con Eddie Guerrero y muy buena música. De aquí hasta las 5 de la tarde. A las 3 de la tarde llega a cabina Toñito Arroyo. Y a las 6 de la tarde, Martín Anguiano, Pac-Man DJ. Nos despedimos. Gracias por sus propuestas. Gracias por sus votos. Que tengas excelente tarde. Buen provecho. Hasta mañana.

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0: 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La una con un minuto.
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3: Escándalo financiero en el Interapas. La Comisión Estatal del Agua exige al organismo el pago de una deuda millonaria que arrastra desde 2018, sumando más de 296 millones de pesos por tratamiento de aguas en la planta Tenorio. Se le exige al alcalde Enrique Galindo que aclare el destino de los recursos que sí le cobran a la ciudadanía y presente una propuesta de pago inmediata.
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3: Cuidado con las ofertas de viajes que parecen un sueño. Las autoridades alertan sobre un fuerte repunte de fraudes cibernéticos con falsos paquetes turísticos en redes sociales. Los delincuentes ofrecen hoteles de lujo a precios irreales y exigen depósitos inmediatos para luego desaparecer con tu dinero y cancelar el contacto. No te dejes engañar. Antes de pagar cualquier anticipo, verifica siempre que la agencia esté registrada ante la Secretaría de Turismo.
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3: San Luis Potosí estrecha importantes lazos internacionales. En su calidad de presidenta de la Comisión de Relaciones Exteriores de América del Norte, la senadora potosina Ruth González Silva recibió en el Senado a representantes de la Cámara Regional de Comercio de San Diego. Este encuentro estratégico busca escuchar las perspectivas del sector empresarial y dar continuidad a la cooperación binacional para atraer más desarrollo y beneficios a nuestro estado.
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1: La una con 17 minutos.
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Buenas tardes, continuamos con más de la música en esta excelente tarde a través de Candela 94.1 FM, los dueños del aire. Y la invitación para que a partir de ese momento se pongan en contacto con nosotros porque tenemos música, ambiente y cotorreo aquí en Candela 94.1 FM. Así que tenemos el WhatsApp activado para que tú nos hagas llegar tu mensaje de audio, texto, imagen o video a través de WhatsApp 44 47 02 94 90, número de WhatsApp. Aquí estamos para recibir tu mensaje de audio, texto, imagen o video en esta excelente tarde de este miércoles, ya justamente 14 de octubre. Del año 2026. Salud para la gente que cumple años, a quienes festejan su santo, a quienes festejan alguna fecha o algún aniversario en especial. Mil felicidades hoy en este miércoles 14 de octubre 2026. Saludos también para la gente que nos está escuchando por allá en la Unión Americana. Gracias por estar con nosotros. Gracias por comunicarse y enviarnos un mensajito. De verdad, muchísimas gracias. Estamos en vivo y en directo haciendo radio para tus oídos. Por lo pronto, súbele bien machina tu radio porque viene la música de los Invasores de Nuevo León. De los temas de programación, se llama Se Acabó. Es la 1 de la tarde ya con 22 minutos, la 1 con 22. 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

0: Sobres, sobres, sobres. Continuamos con más de la música en esta excelente tarde. Son ya las 13 horas con 25 minutos, la 1 con 25. El día de hoy tenemos saludos para toda la gente que está festejando algo especial hoy en esta excelente tarde. Hoy, 14 de octubre del 2026, se celebran las siguientes conmemoraciones, efemérides y santoral. Hoy es Día Mundial de la Donación de Órganos, Tejidos y Trasplantes. Una jornada para crear conciencia sobre la importancia de este acto solidario que permite salvar miles de vidas. También hoy es el Día Mundial de la Costurera. Saludos para todas las personas que se dedican justamente a hacer ropa, fabricar pues trajes, pantalones, camisas, costureros, costureras. Hoy es el Día Mundial de la Costurera, un reconocimiento a la labor y dedicación de quienes se dedican al oficio de la confección de prendas. También hoy es el Día Mundial de la Normalización, impulsado por la, por lo que es la Organización de las Naciones Unidas y también por los organismos internacionales como la ISO, para destacar el valor de los estándares técnicos. Hoy también es el Día Internacional de los Residuos Electrónicos, una conmemoración para promover el reciclaje y mejorar justamente el manejo adecuado de aparatos electrónicos en desuso. Santoral católico para esta jornada. Hoy es día de San Calixto I, Papa y Mártir, San Donaciano de Reims, San Lúpulo de Capua, San Gaudencio de Rimini, San Fortunato de Todi, Santa Menequilde de Chalons y Santa Angradisma de Bubais. All right, perfecto. Santoral correspondiente a esta jornada, a quienes llevan estos nombres, mil felicidades hoy en su santo, y a quienes cumplen años, muchísimas felicidades. Hoy es miércoles, justamente 14 de octubre del 2026. Estamos justamente en el día número 14 del mes de octubre. El día que transcurre en este momento es el día número 287 del año en curso, y nos quedan solamente 78 días para culminar este año 2026. Tenemos 78 días nada más para llevar a cabo nuestros planes y objetivos, muchachos. Así que hay que echarle muchas ganas a la vida, hay que echarle muchas ganas a todo lo que tenemos justamente planeado, ¿va? Ok. Hoy también es el Día Mundial del Improvisador. Oiga usted nada más, por piedad. Cada 14 de octubre se celebra el Día Mundial del Improvisador, una fecha dedicada a homenajear el más increíble e histórico salto al vacío hecho por el hombre desde la estratosfera. Ah, qué bien. Va que va. Sale y vale, muchachos. La invitación para que sigan con nosotros en esta excelente tarde. Tengo por acá mensajitos de la banda que sigue con nosotros. Buenas tardes y bendecido miércoles, mi estimado Eddie. Porfa, ponte la canción No Te Debo Amar, del grupo Cariño de Javier Luis, para saludar a todos los candelosos, a mi amor platónico, la Nanis, al Danny Mix DJ, al tío Lobo Taxista, al personal de Galex Suministros, y a todos los candelosos, a mi mamá Belén Olvera, fiel radioescucha de Candela. Saludos de parte del Mike Candeloso. Ok. Dice, hola, hola, cacerola, de aquí no me muevo hasta que me pongan la canción, la de Amor, no me fumes en la cama, pero no sé quién la canta. Gracias y bendiciones. Ahorita la buscamos, la tocamos con todo gusto. Se reporta el Lobo Taxista, Francisco Javier Lobo Taxista. Lobo, Lobo, ¿estás ahí? ¿Qué onda, mi Lobo? ¿Qué tranza? A ver, checamos qué dice el Lobo.
1: Muy buenas tardes, Eddie. Aquí saludos desde Singapur. Disculpa, una rolita de Hugo Ruiz, la de Magdalena, para saludar a toda la recita candelosa que también anda en la Singapur. A todos, toditos y todas. Gracias, saludos.
0: Sobre mi Lobo, ya está la calabaza. ¿Qué tal, mi Eddie? Saludos desde Mezquitic de Carmona. ¿Podrás ponerme la canción de Hasta la Muerte de Iván Cornejo? Muchas gracias, mi Eddie. Puedes ponerme la canción de Hasta la Muerte. Va, que ahorita la buscamos. Con todo gusto. Se reporta el poeta. También se reportó el vato tirando barra. Ok, vamos a ver qué dice mi poeta.
2: Saludos, señor Eddie Guerrero, de parte del poeta. Me mando esto porque no me pone la canción.
0: ¿Cómo? A ver, ¿cómo que estás molesto, poeta? De veras.
2: Señor Eddie Guerrero, de parte del poeta. Me mando esto porque no me pone la canción.
0: Hombre, de veras que eres bárbaro como tú solo. Linda tarde, Eddie. Feliz cumpleaños a Norma Estrella en su reciente vuelta al sol. Saludos para Norma Estrella Energy. Ok, felicidades. Muchísimas felicidades. Que Dios te siga concediendo muchos días más de estos, llenos de salud principalmente, de felicidad y de mucha prosperidad. Son nuestros mejores deseos. Así que gózala, diviértete y que recibas muchos regalos. Va que va. Dice por acá, Eddie, ¿me puedes complacer con la canción del vestido rojo para saludar a mi hermana Pilar Alba, que es su cumpleaños? Gracias y buenas tardes. Va que va, se reporta el poeta una vez más.
2: Te pido la canción de Jujuy, ¿quieres ser mi amante? Atentamente el poeta.
0: Ok, el Chinorris también se reportó el vato.
3: Mi Eddie, mira, si me está escuchando gordito, porque se lo llevó la patrulla espiritual.
0: Hijo de mi chingual. Maldito desgraciado. ¿Por qué se lo llevan, perros malditos? Ok, ¿por acá se reporta este camarada?
3: Buenas tardes, médicos. Aquí encargo la cancioncita de Playas Marinas, dedicada a Padrino Espinosa Bernal. Se va de famosote de Sony Colombia. De Panadial, ave.
0: Está bien bañada esa rola. Está bien bañadota, loco. Ahorita la buscamos y la tocamos porque está bien perrona, ¿sale? Ok, por lo pronto, ponte la de Magdalena, por favor, para enviar el saludo al tremendo lobo taxista que también anda atendido en Singapur. Va que va. Magdalena, por favor. Ok. Sally, ¿vale? Entonces la tocamos aquí rápidamente para saludar a toda la banda tropicalera que le gusta bailar, disfrutar y sabrosear a través de Candela 94.1 FM. Suéltala para que se despeine. Venga.

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0: 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La una con 35 minutos.
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1: La una con 45 minutos.
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0: perfecto, estamos de regreso. Son ya las 13 horas con 47 minutos. Es la 1 de la tarde con 47, solamente 13 y llegaremos a las 2 de la tarde. Vamos a continuar con más música, más ambiente. Tengo por acá mensajitos de la banda que sigue reportándose con nosotros en esta excelente tarde. Se reporta Norma Star Energy, dice gracias infinitas. Ok, gracias a ti por comunicarte, mi querida Norma Star, gracias. Se reporta Adrián Espinosa. Adri, ¿qué onda contigo? Vamos a ver qué dice Adrianita, ¿la checamos?
1: Por cariñito mío, Laurita, porfa, la dos, la dos.
0: Bueno, por vida de Dios.
1: Lice Eddie Guerrero.
0: ¿Qué onda?
1: ¿Cómo estás?
0: Vientos huracanados.
1: Oye, ¿me puedes pasar una canción? La de Emilio Navaira, la de Juntos. Porfis, dedicada para mi esposo. ¿Sale?
0: Ok.
1: Pero me la pasas, cacho,
0: Sobres, sobres.
1: Sale, ánimo.
0: Ok.
1: Bye.
0: Buenas tardes, gracias por comunicarte. Buenas tardes, Eddie, por favor, compláceme con el tocadiscos de Mr. Chivo. Saludos al taxi 2091, gracias, perfecto. Se reporta el Gimitrio, dice, ese es mi máster. Aquí andamos trabajando y a la escucha. Porfa, si pudiera la rolita de Cumbia de la Sabana con Grupo Cartagena o bien la de Cumbia Mónica con los Parranderos de Colombia. Saludos para los candelosos que les gustan estas rolitas. Hay varios que piden buenas rolitas de antaño, como el Tremendo Memo, el Mike Candeloso, Lobo Taxista, el Cumbias y así. Aquí en la industria mexicana, ánimo y gracias, el Gimitrio. El Gimitrio también conoce de mucha música, el vato, le gustan las cumbias caras, la neta, son de las caras, de las que difícilmente volverás a escuchar en alguna otra estación de radio. Y tienes razón, hay grandes conocedores que se reportan aquí a Candela, entre ellos el Tremendo Memo, el Mike Candeloso, que también es conocedor de buena música, el Lobo Taxista, no se diga, es toda una enciclopedia, el Lobo, el Cumbias y varias razas conocedoras de la buena música. Saludos y nuestro agradecimiento por estar en sintonía con nosotros. Dice por acá, buenas tardes, mi buen Eddie, ¿me puedes complacer con una canción del grupo Viento y Sol? La de Cenizas y Fuego, por favor, saludos y gracias. Saludos para la gente de Nuevo Laredo, dice por acá, de parte de... ¿Quién es este camarada? George. Se reporta el Tremendo George. Ok, dice por acá, mi rolita, mi Eddie Guerrero, ¿cuál pediste? ¿Cuál pediste? No me has pedido ninguna. A ver, déjame ver por acá, este lado, ¿cuál pidió? Pues no ha pedido acá mi camarada, ¿verdad? No has pedido, carnal. Si me puedes hacer favor de reenviarme el mensaje y con todo gusto te complacemos. Se reporta el Chinorris, todo chinorriento el vato.
2: Miedi, ponme la de Dulce Amor, por favor.
0: Ok, va que va mi Chinorris, aguanta la de Tarzán y se arma la machaca. Bueno, vamos a continuar con más de la música. Saludos para Montse y su mamá que están de visita por acá con nosotros. Fieles radioescuchas de Candela, quienes agradecemos mucho su preferencia y el estarnos visitando. Muchas gracias, qué bueno que están por acá con nosotros. Bienvenidas sean. Ok, vamos a continuar con más música, más ambiente que tengo a continuación. Viene el grupo Cariño de Javier Luis. Lo que viene a continuación se llama No te debo amar. Lo escuchamos aquí en Candela, véngase. Póntela, mi nanis, póntela. Ok, ahí está. Ahora sí, venga.

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0: 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Las 2:01.
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8: Adiós a los baches en Villa de Ramos. El gobernador Ricardo Gallardo, a través de la SEDUBOP, arrancó los trabajos de pavimentación en la calle Benito Juárez. Esta importante obra, ubicada entre las calles Himno Nacional y Constitución, renovará por completo la superficie vehicular para agilizar el tránsito y brindar mayor seguridad a los conductores. Toma precauciones por la maquinaria pesada mientras se modernizan las vías de tu comunidad.
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8: Los alcaldes le están fallando a quienes nos protegen. A la fecha, solo el 42% de los municipios potosinos ha cumplido con garantizar el salario mínimo de 14,000 pesos netos para sus policías. El plazo venció en agosto. El gobierno estatal entregará un informe al Instituto de Fiscalización Superior para que se apliquen las sanciones correspondientes a los ayuntamientos incumplidos. Nuestros policías merecen dignidad.
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8: Más iluminación y mayor seguridad para Soledad. El alcalde Juan Manuel Navarro arrancó en la colonia 21 de marzo un gran programa para sustituir 10,000 luminarias en todo el municipio. Estas nuevas lámparas, respaldadas por el gobierno estatal, cuentan con una vida útil de hasta 20 años. Las cuadrillas recorrerán tu colonia para garantizar calles mejor iluminadas y más seguras para todos los peatones.
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2: Las 2:18 minutos.
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3: Sobres, ya estamos en vivo y en directo haciendo radio para tus oídos. Momento, muchachos, momento de sacar lápiz y libreta. A ver, niños, atención, locos, atención, porque llegó el momento de sacar lápiz y libreta. Saquen lápiz y libreta porque las clases inmortales ya comenzaron. Y esta es una clase más para los alumnos. Sí saben copiar, ¿verdad? Sí saben copiar. De los temas que difícilmente volverás a escuchar en alguna otra estación de radio, solo aquí en Candela, a través de la colección privada inmortal de un servidor, Eddie Guerrero, súbele a tu radio. Cámara, Milanis, no, pues la neta andas bien efectiva y esta excelente tarde, Milanis, la neta te estás luciendo, la neta del planeta. Bueno, pues vamos a ver qué tengo por acá de este lado. Para la banda que sigue con nosotros pidiendo rolitas, enviando mensajitos, Lara Ley, Coraco, Juan. Acá este camarada pidió una rola. A ver, chécale, Dani, de una vez.
4: Buenas tardes, mi amigo. Hay que cargo la cancioncita de Playas Marinas.
3: Playas Marinas.
4: De parte de su amorzote, Johnny Colombia. De Panadería,
3: la Ave. Ok, Playas Marinas, Dani, se apúntala de una vez para irla complaciendo ahí al amigo que se reporta en esta excelente tarde con el Super Pegue. Ok. ¿Quién más pidió rolita? Déjame ver por acá de este lado. Adrianita Espinosa, ¿cuál pidió ella? ¿Cuál fue la que pidió?
5: ¡Oh, Eddie Guerrero! ¿Cómo estás?
3: Bien todos, bien todos.
5: Oye, ¿me puedes pasar una canción? La ¿Cuál? De Emilio Navaira, la de Juntos. Porfis, dedicada para mi esposo. ¿Sale?
3: Ok.
5: Pero me la vas al cacho,
3: Va que va.
5: Sale, ánimo. Bye.
3: Ok, perfecto. Va que va. Ahorita la vamos a tocar con todo gusto. Saludamos ahí a Adrianita Espinosa, ¿verdad? Ok. ¿Quién más se reporta por acá? El Jimitrio pidió rolas también, ¿verdad, Jimitrio? Pidieron también la del tocadiscos de Mr. Chivo. El Jimito pidió la de Cumbia de la Sabana o la de la Cumbia Mónica, Nanis. ¿Sí la tienes ahí en la mano? Ah, neta. ¿En serio? Ah, jalándonos con Tocho, Nanis. A ver. No, hombre, eres bárbara como tú sola, mujer. Te andas cayendo, de veras que eres bárbarota. Bueno, pues ya está, entonces. Ponte la cumbia Mónica, porque le gusta al tremendo... ¿quién es? El Jimmy, ¿verdad? El Jimitrio, efectivamente. Ok, con los paranderos de Colombia, efectivamente. De los temas inmortales que no volverás a escuchar en ninguna otra sesión de radio, la neta del planeta. Solamente aquí en Candela 94.1 FM, así que vámonos, Denis, si una vez algo que se sienta sabrosito, por favor. Ándale, pues. Como tiene que ser, como tiene que ser. A ver si es cierto que la tienes ahí a la mano. Hoy nomás. ¡Ay, ay, ay! Ritmo y sabor, venga.

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0: 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Las 2:36.
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1: Las 2 con 47 minutos.
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0: regreso con más de la música en esta excelente tarde. Continuamos con más temas, con más rolas, con más de lo que tú quieres escuchar aquí en Candela 94.1 FM. ¡Súbele a tu radio! Son ya las 2 de la tarde con 50 minutos, 2 de la tarde con 50. Tengo mensajitos de la banda que sigue reportándose con nosotros en esta excelente tarde. El Chinorriento también se reportó al vato, ¿verdad? Vamos a ver qué dice por acá. La siguiente mención. A ver, chécale, vamos a ver qué dice. Venga.
1: Y Eddie Guerrero reportándose los yeseros más veloces, el Pelucas y Don Javi. Y ahí para el Hugo, y para el Parrillero, para el Pachonota y toda la banda de los Flavios.
0: Ok, perfecto. Va que va, va que va. Sobre, ya está la calabaza. Va, dice por acá, el siguiente mensajito. Tony Montana, el buen turno, porfa, una rolita de Rigo, la del Pastorcillo, para saludar a mi maestro Luis Alex el Diablo, de parte de Tony Montana. Ok. Por acá tengo mensajito.
2: Qué chulada, carnalito. Qué chulada de canción.
0: Bueno, más. Gracias, carnal. Qué bueno que te gusta lo que tocamos acá en Candela. Ok, dice por acá. Hola, buenas tardes. Eddie, Nanis, Dani aquí saludándolos. Saludos al Rayo Vallecano, al Frank y su cocina de pate, Chiclitos, Chiclotes, Adriana, Lobo Taxista y el Jed 86. Eléctricos Monreal, Ingeberito. Gracias, porfa. Ya que está muy bolero, Julio Jaramillo, tu juramento. Será nuestro juramento, se llama esa canción, ¿verdad? Nuestro juramento. Se reporta Gerardo López, ya de 86. ¿Qué dice el vato? Chécale.
3: Buenas tardes, padrino. ¿Serán tan amables? ¿La cancioncita?
0: ¿Cuál?
3: Una del Tropical Panamá. El okay. Carita.
0: De
3: para
0: perro.
3: Para saludar a todos los hombres y mujeres.
0: Ok.
3: Ayer me encontré ahí por HB a José Guerrero, el rey de las tumbas.
0: Eso.
3: Ahí se la encargo, padrino. Atentamente, okay. El día de 86. Que retumbe Candela, dueños del aire.
0: Estado Mieda, se encontró mi hermano, se encontró mi carnal, José Alejandro Guerrero. Ok, gracias Mieda, gracias. Buenas tardes, saludos para los reyes de Lermington, Canadá, con Lermington, Canadá, Don Che, Almoloya, Rubén, Jorge Alfaro, Güero, Jaime, ponte la del ronquidito de Pega, Pega, Pegaso, porfa, saludos. Y para mí, para mi tío, el famoso Rayo Vallecano. Ok, va que va. Juanis se reportó y eliminó los mensajes. ¿Qué pasó, Juanis? ¿De qué se trata, Juanis? Buenas tardes, mi estimado Eddie Guerrero. Saludos aquí. El profe reportándose ya de camino a casa sobre la 57. Si es posible, me puedes poner la de Falsaria con Pepe Arevalo y sus mulatos. Una duda. ¿Qué representó para usted haber conocido y compartido micrófonos con don Marcelino Castillo? ¡Wow! Buena pregunta. Pues, representó para mí una gran experiencia y una gran... anécdota de aprendizaje. La verdad que se le aprendió mucho al maestro Marcelino Castillo, a pesar de ya tener yo también tiempo en la radio. El hecho de conocer a gente más, mucho más experimentada que uno, retroalimenta justamente lo que uno desea saber y conocer, ¿no? Entonces, el haber estado trabajando con el maestro Marcelino, pues siempre fue un gusto, un placer y una emoción, porque es una persona de mucho conocimiento en todos los ámbitos, en todos los géneros y más aún en radio. Entonces representó para mí una etapa muy bonita, muy importante en mi vida, en la cual compartí el micrófono, le aprendí bastante y bueno, fomentamos una muy buena relación de amistad. Eso representó para mí. ¿Va? Ok, contestada tu pregunta, carnal. Dice por acá el siguiente mensajito, lo checamos.
3: ¿Qué tal, Eddie? Buenas tardes, ¿te podrás poner, por favor, la de 20 años de Paco Silva, por favor?
0: Ok, va que va. Dice por acá, Eddie, un saludo para la pequeñita 4406, línea Guadalupe, saludando al Chicles, que el sábado está de fiesta. ¿Quién va a estar de fiesta? ¿Chiclitos? Chiclitos, vas a tener fiesta, bueno, no seas invitado. Qué bárbaro, Chiclitos, qué bárbaro eres, Chiclitos, te apartas para llenar, Ignato, de veras. No creí que fueras así, Chiclitos, Neta, no creí que fueras así, le chicle. Dice, una rolita del Tropical Panamá, quédate con mis recuerdos, recordando a la pequeña, el Chucky. Ok, va que va. Dice por acá el Dimitrio, gracias, chido mi máster, las dos rolitas, excelente, gracias. Mike nos dice, seguro se reporta, ¿qué dice el vato?
4: Buenas tardes, mi buen Eddie Guerrero.
0: Okay.
4: Al término de esta jornada, mi Eddie Guerrero, tenemos en primer lugar, arriba en la cima, al América. Águilas del América con 21 puntos, Eddie, seguido por 20 puntos del Chorizo Power, Toluca Chorizo Power. Y en tercer lugar, aunque nadie lo crea, Querétarolandia. Los Gallos Blancos de Querétaro están en tercer lugar, mi Eddie Guerrero. Y cuarto con las Chivas Rayadas del Guadalajara, 19 puntos. El Cruz Azul lo tenemos en séptimo lugar, mi Eddie Guerrero. Y al equipo de casa, el supercampeón de ascenso, lo tenemos en el lugar 15 con 12 puntos. Pero no, no todo está mal, mi Eddie Guerrero, ya que del noveno lugar al 15 se llevan por 3 puntos. Esperemos que este próximo partido, que en un segundito más te mando el rol, quede a favor del equipo de casa, el Atlético San Luis, el supercampeón de ascenso. Nadie le quita ese título por mérito propio.
0: ¿Cuándo juega el Atlético de San Luis? ¿Cuándo y dónde juega? Coméntanos, Mike, tu señora, coméntanos, por favor, para estar al pendiente de tu aportación. Muchas gracias, Mike Notisegura, reportero de La Petra. Ok.
5: Ay, muchas gracias, Eddie Guerrero. Te lo agradezco mucho. Ay, cómo son tan románticas esas, híjole. Ay, hasta llegan hasta el alma y hasta el corazón. Y hasta mejor. No, hombre. Interpreta mi silencio, ¿va? Ahí te quedas con la imaginación volando.
0: Ok. Ok. Oh, ok, dice por acá. Ah, ok, dice. ¿Y la propuesta de hoy, qué onda? ¿Cuál será el tema? Dice por acá nuestra amiga, dice Anónimo, por favor. Ok, bueno, invitamos a la banda para que nos dé su tema a desarrollar esta tarde. Y ella dice: yo tengo mi propuesta. Dice: ayer, Eddie, Anónimo, bueno, dice: no digas mi nombre. Ok, perfecto. Dice: ayer cometí un grave error, dice ella. Me avisaron que mi pareja había entrado a un hotel con otra dama y yo dudé, pero tampoco lo creí al 100%. Acudí al lugar y no vi su coche, pero me quedé un buen rato esperando a ver si es cierto. Le marcaba y me mandaba buzón. ¿Y cuál fue mi sorpresa? Que sí, lo vi salir del hotel con una dama. La verdad, me dio mucho coraje. Corrí al carro e hice un... bueno, no puedo decir la palabra. Y me peleé con la dama. Me agarré a golpes. No fue tan feo el golpeteo, pero sí le di unas cachetadas. Ella también me contestó y me dio también unas cachetadas. Él nos separó y varia gente se metió. La verdad es que me siento muy apenada, me siento muy mal por haber reaccionado de esa forma. Y mi pregunta es para hombres y mujeres. ¿Ustedes alguna vez se han peleado por un hombre? ¿Es para mujeres? O bien, de a los hombres, ¿ustedes alguna vez se han peleado por una mujer? ¿Es correcto? ¿Quién lo ha hecho? Y si es correcto, dice aquí la pregunta de ella. Bueno, pues ahí está el tema a desarrollar en esta excelente tarde. ¿Quién se ha peleado por un amor? Ya sea los caballeros se han peleado por alguna dama o las damas se han peleado por algún hombre. ¿Quién lo ha hecho? ¿Y cómo lo consideran? ¿Es bueno o es malo? La pregunta de ella. ¿Va? Sobres. Ahí está la propuesta para desarrollar el tema. El Chinorris se reporta. ¿Qué onda, mi Chinorris? ¿Qué tranza, loco?
6: Miedi, ¿qué causa, Rolita?
0: Sobres. Roberto Pau Esponja, DJ.
7: Hola, ¿qué tal? ¿Cómo estamos? Ya se llegó la hora del pipirín, la hora del jamalé y la hora de ir a comerciales, diría mi señor padre, Roberto Monreal Cardona. ¿Cómo estamos, mi Eddie? Saludos cordiales a toda la familia Candelosa, a Betty y Elvia, que se portan nenas. A mi buen amigo Frank y todo su staff técnico de la cocina de Patty. Obvio. Sí, a mí, qué verito. Porfa, pónmele esa de mi primer amor con liberación, ¿sale? Ya la tremebunda, pues dame un fuerte y recanijo fuerte. Shamay. Eléctricos Monreal, Bobs DJ, el legado sigue. Sí. Saludos al Estéreo Cumbia. Ahí estamos, con todo el power, al millón y un poquito más.
0: Oye, ¿por qué dices que se portan nenas? A ver, Bob Esponja.
7: Hola, ¿qué tal? ¿Cómo estamos? Ya se llegó la hora del pipirín, la hora del jamalé y la hora de ir a comerciales, diría mi señor padre, Roberto Monreal Cardona. ¿Cómo estamos, mi Eddie? Saludos cordiales a toda la familia Candelosa, a Betty y Elvia, que se portan nenas. 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
0: Ok, ¿por qué se portan nenas? Cuéntame, platíqueme. Ok, ahí está el tema que nos pidieron. Suéltala de una vez porque estamos en la recta final. Hoy nomás, qué buena rola. Qué bárbaros. Te la bañaste con esa rola. ¿Quién la pidió? Bueno, ahí está, que pidieron esa rolita, Viento y Sol. Se llama Cenizas y Fuego. Viento y Sol. Viene la tuya, Chinorris. Aguántala de Tarzán, Chinorris. Aguántala de Tarzán, viene la tuya.

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0: 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Las 3 con 5 minutos.
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2: Evade respuestas el alcalde de la capital. Enrique Galindo defendió la polémica contradicción por honorarios del dirigente interino del PAN, Enrique Dahut. Sin embargo, el edil no detalló qué funciones realiza el panista, cuánto cobra ni qué resultados ha entregado al ayuntamiento. En lugar de transparentar, Galindo intentó desviar la atención hacia otros legisladores, dejando a la ciudadanía con más sospechas sobre el manejo del presupuesto público.
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1: Las 3, 16 minutos.
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0: Estamos de regreso en esta excelente tarde aquí en Candela 94.1 FM, en vivo y en directo, haciendo radio para tus oídos. Ya está por aquí mi compadre Toño Arroyo, locutor del rollo, listo para proyectarte buena música, ambiente y cotorreo. Compadre, bienvenido, buenas tardes.
1: Mi estimado compadre, señoras y señores, absolutamente todo el mundo, bienvenidos a la señal de Candela 94.1. Ya saben, hay que reportarse a través del WhatsApp de Candela 4447-029490. Para complacerlos y así, compadre.
0: Ok, ahí está la invitación para que ustedes se reporten con nosotros. Aquí estamos justamente recibiendo sus mensajes. Y bueno, pues tenemos algunos mensajitos que hay que dar lectura, compadre. Y también ya está la gente participando, compadre. Neta, compadre.
1: A ver.
0: Dice, buenas tardes, ¿me puedes poner la canción de Tony Montana? Creo que se llama Limbo Rock. Gracias, saludos de parte de Memo. Ok, tengo un mensajito por acá de este lado. Lo escuchamos, a ver qué dice la banda.
2: No, pues hizo bien la señora, pero pues sí, los golpes eran para los dos, no nomás para la mujer. También le hubieran pegado al marido. Y se lo va a perdonar, agárrese porque va a ser seguido esto, seguido le va a estar pasando esto.
0: Ok, te pongo en contexto, compadre. Hicimos ahí la propuesta para que la banda desarrollara el tema. Y el tema es el siguiente. Por ahí una chica se reportó y dice que andaba agüitadona porque ayer cometió un error muy grave. Encontró a su marido saliendo de un hotel con una dama. Y se agarró a golpes con la otra dama.
1: Perro.
0: La otra dama, y entonces dice que anda agüitada porque pues no debe de reaccionar así. La pregunta es, ¿alguien se ha peleado?
1: ¿Qué ese no fue un video de que salió ahí en redes sociales?
0: No sé, compadre.
1: Sí.
0: Pues han salido muchos, compadre. Han salido muchos.

0: tantos hombres y habiendo tantas mujeres como para hacer eso. Hombre, eso es vulgaridad, es sobrebajarse uno como mujer. Si uno como hombre, pues, si lo hace, pues es un machista, la neta, ¿sí? O sea, porque, pues sí, así lo está demostrando. No, la verdad no. No, bueno, yo no lo haría en ese caso.
1: ¿Qué dijo?
0: Pues mi esposo no creo tampoco. Él respeta mucho a las mujeres, como ves.
2: Ok. Ella dice que no lo haría y que su esposa tampoco, ¿eh? Es la opinión de Adrián Espinosa.
1: ¿Pero qué dijo? ¿Que ella no se bajaría?
2: Se rebajaría, comer.
1: Ah.
2: Se rebajaría.
1: Y dije, no.
2: No, sí se baja, pero.
1: Tampoco que sea tan explícita.
2: Sí. Se reporta el viveto, compadre. Neta, compadre.
1: A ver.
2: Ahí te va, compadre.
3: Y no quiero saber por qué. ¿Por qué dice eso el chamoy?
2: A ver, compadre, ella quiere saber por qué, compadre.
1: ¿Por qué?
2: ¿Por qué? ¿Por
1: que le digan, que le digan, pero que le digan bien. Sí.
3: Y no quiero saber por qué. ¿Por qué dice eso el chamoy?
2: A ver, compadre, ella quiere saber por qué, compadre. Con todas las letras lo dijo ella.
1: Hijo de la.
2: Gracias, maldita narra. Dice. Yo siempre ando ocupada, dije, que diga por qué. Pues bueno, ahí está. Se reportó Carmelo Guerrero, compadre. Dice, buenas tardes, Miedi. No vale la pena pelear por algo que claramente se ve que no te pertenece. Ni tampoco debemos cargar con odios o rencores que al final solo nos dañarán. De amor nadie se muere. Lo digo en mi experiencia.
1: ¿Qué hubo?
2: Ya ves, compadre.
1: ¿Qué hubo? Te dije.
2: Él vivió esa experiencia, compadre, y no se peleó.
1: Te dije.
2: Sí, sí me dijiste, compadre.
1: Sí, no te dije.
2: Sí, nomás que eres bien hablador, compadre. Pues bien, te creo, pero ya te voy a creerlo así, compadre. A ver, ¿quién se fue acá en la raza?
4: Eddie. No, hombre. Se alborotó el gallinero, pero bueno. Se les quiere. Saludos cordiales. Al Beto, dámele un fuerte y tremendo. Shamay. Anda queriendo, pero bueno. Saludos cordiales. Hasta allá, hasta Cactus.
2: Ok.
4: Y de lo de las parejas, ¿qué crees? No. En aquellos años mozos de la juventud del box. No, hombre. Me agarré tremenda trifulca con un buen camarada. Y la cuestión, por una dama. Y no, estaba chida. Pero la cuestión que ni era con él. Era con su hermano. Y yo no sabía. Yo pensé que era con él. No. Nos dimos un buen agarrón que al último, pues, híjole, toda la racita así que nos conocía, pues, me hicieron, más bien dicho, reflexionar y pedirle disculpas al buen Lorenzo, se llama Lorenzo, ahí anda, el ingeniero, el arquitecto Lorenzo. Un saludo cordial, Eléctricos Monreal, Bobs, DJ, ahí está.
2: Su experiencia, compadre, es experiencia de él. Se peleó con un arquitecto, compadre.
1: Pero él sintió remordimiento porque... Se equivocó de persona.
2: Sí, sí.
1: Lo hubiera hecho al que sí quería y...
2: No pide perdón.
1: Sí, no, según entendí.
2: Sí. Cierto, compadre, tienes toda la razón.
1: Hijo de
2: la... Desgraciada, maldita perra. Leonero.
1: ¿De quién son amigos?
2: Desgraciados, perros.
1: ¿A quién escuchan, malditos?
2: Ok. Se reportó el baño, ¿te segura, compadre?
1: A ver.
2: Neta.
5: Buenas tardes, mi buen Eddie Guerrero. Saludos ahí en cabina para La Petra, la mejor estación más mamalona de toda la radio. Eddie Guerrero, Toño Arroyo. El sábado a las 7 de la tarde se va a presentar lo que es el equipo de Capsa, el supercampeón del ascenso por mérito propio contra Chorizo Power de Toluca. 7 de la tarde, Estado de México, todos apoyando a lo que es el equipo de casa, el San Luis, chicos. Ahí les dejo la información en cabina. Saludos a todos.
2: No, pues ya estuvo que perdió, compadre. ¿Qué pasó?
1: Volvió a perder, ¿vale?
2: Sí, ya sabes, compadre. Eso ya no es noticia, compadre.
1: No, de verdad.
2: Eso ya es común, compadre. Eso ya es común.
1: Muy bien, no, pero...
2: No, se le decía, ojalá y ganen.
1: Según vi, estuvo reñido el juego, ¿va? Si yo no te dije que iba a ser un duelo de poder a poder.
2: Sí me dijiste, compadre, sí me dijiste. Nomás que no te creí, compadre, pues que eres bien hablador. Sí, pero ya te voy a creer así, compadre, ya te voy a creer así.
1: ¡Cállate,
2: desgraciado, perro! ¡Desgraciado, maldito! Vamos a corte, compadre, y regresamos con más música.
1: Ya está.
2: ¡Sobres!

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0: 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Las 3 con 33 minutos.
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0: Ok, estamos de regreso con más de la música en esta excelente tarde aquí, Candela 94.1 FM. 3 de la tarde con 39 minutos, compadre. Neta, compadre.
1: Muy bien.
0: 3 de la tarde ya con 39. Y bueno, vamos a continuar con más de la música y más de los saludos, más de la participación de la gente, compadre.
1: De una vez, compadre, ¿cómo no?
0: Se reporta por acá, terminación 5393. Dice: hola, buenas tardes, Toño Arroyo, locutor del rollo. ¿A poco? Sí, dice. Y Eddie Hermoso Guerrero, aquí reportándose el Gavilán Mayor. ¿Me pueden poner la canción de Mi Pequeño Amor, por favor? Saludos a todos los candelosos.
1: Ah,
0: se reportó
1: bueno.
0: El Gavilán Mayor, compadre.
1: Salúdate enorme, ¿cómo no?
0: Se reporta nuevamente Adriana Espinosa, compadre. Neta, compadre.
1: A ver.
0: Ahí te va.
2: Ay, Dios mío, Toño. Ay, Toñito, Dios mío. No, yo no dije bajaría. No pongas palabras que yo no dije. Por favor, por favor. Yo dije me rebajaría. Bajaría.
1: Es que no ¿sale? Escuché bien, por
2: o
1: eso
2: sea,
1: pregunté.
2: Se oye igual, pero no es lo mismo. ¿Va? O para ser explícita, suena igual, pero no es lo mismo. Ay, Dios mío.
0: Ok.
1: Es que a poco no se escuchó que si ella no se bajaría.
0: Sí.
2: No es lo mismo un hilo negro a que encaje. A que el negro lo encaje. Mira, y la pregunta a la Nanis, Chapulín. A la Nanis que ahí está. Sí, me está escuchando. ¿A poco no, Nanis? A ver, ¿tú qué opinas? ¿A poco tú te rebajarías a pelearte? ¿No, verdad? ¿Con un hombre? No, hombre, ¿cómo crees? O que si un hombre se pelea por ti, ¿te rebajarías? A ver, cuenta, pasa el chisme.
0: Ok. Se reportó el pack a los compadre. Neta, compadre.
1: A ver.
0: Ahí te va.
3: Hola, mi Sammy Boy, mi güerita. Consentida.
0: Qué bárbaro. Para que los adores quedes bárbaro. Lo vuelves a reenviar el de las 6 de la mañana, por vida de Dios.
1: Neta, ver.
0: Desgraciado. Se reportó el poeta, compadre. Neta.
1: A ver.
0: Ahí te va, compadre.
3: Bueno, señor Eddie Guerrero, mal locutor igual que el Sammy. Para mí, me despido de esta, de WhatsApp. De tu turno, soy el poeta. Ya que veo que no me complaces con las canciones que te pido, entonces ya llegará el día que tengas habilitada la línea, volveré a aparecer. Por lo pronto, este es mi último mensaje. Por vida de Dios, como dices tú, nomás a tus privilegiados le pones la música que
0: no
3: quieres.
0: Hagas eso, por favor.
3: Entonces, gracias, me alejo de tu turno.
0: No,
3: ya no te voy
0: eso.
3: A mandar mensajes hasta que esté nuevamente habilitada la línea, vas a saber de mí.
0: Por favor, no hagas eso, poeta.
1: Bendito sea nuestro señor.
0: No dejes de mandarme mensajes, poeta, por favor. Mándame mensajes, poeta.
1: ¿Qué canción no le pusiste, compadre?
0: No sé, ni cuál me pidió, compadre.
1: Es que así es mi compadre. Si no son del Rena, olvídense, muchachos.
0: Del SAS, compadre.
1: Y del SAS.
0: Del SAS. Ok, se reportó el Chinorris, compadre.
1: A ver.
0: Ahí te va.
4: Ese es mi Toño, mi Toñito Arroyo, locutor del rollo. Ese Miedi, así me pueden poner, por favor, la del Gato Malandrín. Ahí un saludo para el Marcos, para el Nieblas y para el Memo, que andan en Singapur.
1: Oye, Nieblas, pero en sí.
0: Oye, espérame, aguanta. Eso de Nieblas, así se llamaba el perro de Heidi, ¿no, compadre? Sí. Nieblas, se llamaba Nieblas el perrillo.
1: Sí. Oye, Nieblas, ¿qué onda? Pero en sí, ¿cuál es la pregunta? Porque ya estoy confundido ya de tanto. ¿De las bajarías o cómo?
0: No. La pregunta es: ¿quién se ha peleado por un amor?
1: O sea, ¿pero eso por qué fue? ¿Porque encontraron al chavo saliendo del...?
0: Sí, la chava se agarró golpes con la otra muchacha que...
1: O sea, los agarró saliendo del...
0: Sí, del hotel, compadre. Pero es que debe de analizar bien las cosas. A lo mejor fueron nada más a preguntar cuánto cuesta la habitación, ¿verdad?
1: O a lo mejor se dedican a estar ahí sondeando qué cuesta el cotorreo.
0: Sí, o a lo mejor se metieron a preguntar, oye, ¿qué hora son ahí en la recepcionista?
1: O a lo mejor son gestores de calidad, fueron ahí a checar que todo esté... en completo sanidad.
0: Sí, que las sábanas estén limpias, compadre. Sí, chécale bien. O sea, no porque los veas saliendo del hotel pienses que ya tuvieron relaciones sexuales. ¿Sabes? O sea,
1: sí.
0: Puede ser otra cosa también. ¿No? O sea,
1: pero, ¿tú por qué crees que no fueron a eso exclusivamente? ¿Tú has entrado a revisar otras cuestiones?
0: Yo he entrado, compadre, a revisar si huelen bien los cuartos, ¿verdad? Si tienen ventilador. Sí. O aire acondicionado.
1: Entonces, cuando te han visto salir compare. De ahí.
0: Sí, compadre.
1: Ya.
0: Ando haciendo revisiones, compadre.
1: Sí, porque...
0: Ando haciendo revisiones.
1: Sí, mi compadre es revisador.
0: Sí, revisador de cuartos. Se reporta la Jorgillo, compadre.
1: A ver.
0: Ahí te va.
5: Saludos, Eddie Guerrero. Que tengas una muy, muy, muy bonita tarde.
0: Qué vale, compadre. Que veas, compadre. Gracias, Jorgillo. Muchas gracias. Por acá se reporta más gente. Carmelo Guerrero se reportó, compadre.
1: A ver.
0: Dice, no te vayas, poeta, te voy a hacer un mole, pero no te vayas. Ok. Dice por acá el siguiente mensajito, compadre, rápidamente. Eddie, ponte la de la, ponle el audio de... Sí, que se largue. Ja, ja, ja. Ok. Vámonos con la siguiente rolita, compadre. Pronto vamos a corte y regresamos.
1: Va que va.
0: Vámonos.
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6: Las 3:45.

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0: regresamos, compadre, con más música y ambiente en esta excelente tarde a través de Candela.
1: Venga.
0: Ok. Se reporta Naomi Yarlet, compadre. Se reportó Naomi Yarlet. Tu ahijada, compadre, se reportó.
1: Ah, muy bien.
0: Se reportó tu ahijada Naomi Yarlet. Dice, salúdame a mi padrino.
1: Saludos, Naomi. Salud enorme, cómo no, para mi ahijada.
0: Sí, compadre, que no te acuerdas de ella, compadre, dice ella. Saludos a mi padrino porque no se acuerda de mí. Aquí está el mensaje, compadre.
1: Hijo.
0: Desgraciado, maldito.
1: Hijo de la chica.
0: A ver, compadre, entonces saludos para mi hija Naomi Yarlet, que está en sintonía en esta excelente tarde. Le mandamos un cordial saludo. Y también para el tremendo Matías, compadre.
1: Ajá.
0: Saludos para el Matías, que pide la de señor locutor, compadre.
1: Bueno, perfecto. A Naomi Yarlet le mandamos beso, abrazo de Pacho. Que tengas excelente tarde, ahijada. Y sigue así, porque la veo muy chambeadora. Algún tiempo la vi por acá en Plaza El Dorado, ahí en un negocio.
0: Ajá.
1: Y muy trabajadora, muy bien.
0: Y sigue estudiando también, está estudiando su licenciatura en pedagogía.
1: Ah, o sea, ¿se hizo alcohólica?
0: Pedagogía, compadre.
1: Ah.
0: Pedagogía, compadre. Ok. Saludos grandes y especiales en esta excelente tarde. ¿Quién es la de señor locutor de El Pega Pega de Emilio Reina, compadre?
1: Venga.
0: Sobres, ahí va, Mati, súbele a tu radio, venga. Venga.

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0: 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Las 4.
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3: San Luis Potosí es ejemplo nacional de pacificación. Nuestro estado ocupa el primer lugar en todo el país en la contención de homicidios dolosos. Según reportes oficiales, se logró una histórica reducción del 78.6% en el promedio diario de este delito durante los primeros 9 meses de 2026. El gobernador Ricardo Gallardo destacó que esta tranquilidad es fruto de la modernización tecnológica y la inteligencia policial.
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3: Exigen cuentas claras en la capital potosina. Legisladores locales solicitarán al Instituto de Fiscalización una auditoría especial a los contratos por honorarios del Ayuntamiento de San Luis Potosí. El diputado Fernando Gámez advirtió que buscan comprobar que los pagos del alcalde Galindo a dirigentes partidistas estén plenamente justificados. De comprobarse simulación de servicios o desvío de recursos, promoverán severas sanciones penales e incluso un juicio político.
2: El Mañana.
3: Los programas sociales se fortalecen en San Luis Potosí. La Sede Sol anunció la próxima entrega de cisternas en Santa María del Río y la apertura de una nueva tortillería subsidiada en la capital potosina. Además, se confirma la continuidad y ampliación de presupuesto para Clínica Rosa, Madre Soltera y Seguridad Alimentaria. Atención, beneficiarios, mantengan sus datos actualizados para evitar suplantaciones y asegurar que la ayuda llegue directamente a sus manos.
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0: Las 4 con 15 minutos.
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0: Ya regresamos, 4:19, compadre. 4:19, compadre.
1: Hijo de
0: la volada, compadre. Se, tiempo, va, pero, se va de volada del tiempo, compadre. Desgraciada de tus perros. Ok. Compadre, dice por acá, dile al poeta que no se vaya, pero deteniendo, jajaja, ja, ja, que le arrumbe. Ok.
1: Pero ¿por qué, compadre? ¿Por qué se enojó? Ese muchacho es muy enojón.
0: ¿Por qué no le pongo su canción? Dice, pero siempre le pongo rolas, güey, compadre. Nada más que... de veras. No, pues él quiere que así, de volada, se la ponga ahí.
1: Una tras otra.
0: Como 15 delante de él, imagínate.
1: ¿Cree que es rocola, va?
0: Hijo de la maldita perra, desgraciado.
1: Sigue jodiendo y menos te ponen canciones.
0: Por eso no te las pongo, hijo de la chingada. ¿A qué santo le rezaron para que el poeta se fuera? Hoy es día de fiesta, saludos el peluchín. Ok, mi peluchín. Dice, por acá, buenas tardes, mi Toño y mi Eddie. Les encargo la rola hasta la muerte de Iván Cornejo. Porfa, mi Toño y mi Eddie. Acabamos de tocar una de Iván Cornejo. Ahorita la buscamos.
1: Ah, pero no te enojes, compadre.
0: No, ¿cómo crees, compadre?
1: Ya ven cómo se pone mi compadre. ¿Qué le piden? Del Cornejo.
0: Eddie, no dejes que el poeta se vaya, por vida de Dios. Apenas iba a proponer que le pongan su espacio dedicado al poeta, ya que cada rato llama, poeta, no te vayas, no te vayas.
1: De hecho, mi compadre está pensando muy seriamente en sacar poemas
0: sí,
1: al aire, y le iba a poner a una sección la hora del poeta.
0: El poeta, sí.
1: Fíjense
0: sí.
1: Nada más, muchachos.
0: Iván Pérez, el poeta. Ok. Va que va, se reporta Juanis, compadre. Se reportó Juanis.
1: A ver.
0: Fresca, tranquila, compadre. Ahí te va.
2: Buenas tardes, Eddie. Póngame una canción de Brindis, la de Te Esperaré. Soy Juanis. Saludos.
0: Qué obole, compadre.
1: Otra vez escucho así como.
0: Agüitada, compadre.
1: Acongojada, como voz.
0: Triste.
1: Pujona.
0: Melancólica, compadre.
1: ¿Por qué? ¿Qué le dolerá, compadre?
0: Algo le debe doler, compadre.
1: Sí.
0: ¿Qué será, compadre? ¿Qué le dolerá?
1: Mira, pues ya descartemos la uña enterrada porque.
0: Sí.
1: O no, mejor hay que tomarlo a serio porque seguramente todavía la trae ahí.
0: O puede ser también un callo, compadre. Ajá. Un callo, ves que ella usa zapatos bajitos, compadre.
1: Sí.
0: A lo mejor, sí.
1: Y de las que no son de su número.
0: Anda.
1: Las tiene. Son un número más pequeño. Sí. Para que no se le salga, compadre.
0: Sí, compadre.
1: Acuérdate.
0: Sí. Y es que como se los regalaron de su cumpleaños, pues ya no los pudo cambiar. Ah, Juanis, ponte unos en sí, medida.
1: O que los meten alcohol para que se afloje.
0: Ándale, pa' anda.

0: pared, ¿verdad?
1: Oye, consternado.
0: ¿Qué onda, consternado?
1: Hablando de consternados, ajá, le quiero mandar saludote enorme a una niña que está también muy consternada, compadre.
0: ¿Por qué, compadre? ¿Por qué?
1: Tú ayúdame, porque ella dice que se quiere aventar unas aguas frescas.
0: Adiós.
1: ¿Qué onda? ¿Vamos a echarnos las aguas frescas, compadre?
0: Deberías seguir, compadre. Sí, sí, sí, claro.
1: Pero ¿qué aguas será? Frescas. ¿Estaría bien una horchata, no?
0: Puede ser, una horchatita, sí, una horchata. Sí, sí, o puede ser una agüita de cebada, compadre.
1: Ándale.
0: Una agüita de cebada.
1: No, se me hace que me voy a aventar una horchata con ella.
0: Una horchata, compadre.
1: ¿Eh?
0: Una horchata.
1: Sí.
0: Ok, chispeadita, compadre. Sí. Salpicada,
1: sí,
0: compadre.
1: Salpicada. Sí, salpicalota, para que. Sí, así que. Mi estimada, okay, ella se llama Gloria.
0: Gloria.
1: Ella se llamaba así, Gloria Yasmín, compadre.
0: Ok.
1: Sí.
0: Gloria.
1: Gloria, okay, Yasmín, Gloria, que quiere. Entonces tú me autorizas, compadre,
0: sí,
1: que me
0: compadre,
1: voy a echar.
0: Sí, sí, sí. Pero, tienes mi autorización, compadre.
1: Y pero mi idea está bien, ¿no? Una horchata.
0: Sí, está bien, compadre.
1: Porque yo no quiero aventar una horchata con
0: una
1: ella.
0: Una horchata o una aguamiel que está un poquillo más pegajosa, compadre. Una aguamiel, compadre. Está más pegajosilla, compadre.
1: Bueno, ¿verdad? Sí, el chiste es que. Que esté pegajosa.
0: Sí, que esté pegajosa, sí, sí. Es que esté.
1: Ya que vamos a estar ahí.
0: Babosón.
1: Ya que.
0: Mira, sí, sí.
1: No, que pegue, pues ya, sí, que vamos a estar ahí, pues que, sí, se sienta rico, o sea.
0: Sí,
1: que lo disfrute.
0: Que se vea. Que se vea la chispeada, compadre. Que se vea la chispeada.
1: Así que prepárate, okay, Gloria y Yasmín, porque.
0: Sí, sí, sí. Por cierto, compadre, ajá, te dejaron saludos, compadre. Ajá. Y me dijeron, dile que vine a buscarlo. Así me dijo ella. Ay, ella vino, compadre.
1: Híjole.
0: Y vino con tu suegra, compadre. Ah. Neta, compadre.
1: En serio, compadre.
0: Neta. Vino a Montserrat, compadre. Y dijo. ¿Dónde está Toño Arroyo? Le dije, no, llega hasta las 13. Y se quedó esperante, compadre.
1: Ella también querrá aventarse un agua.
0: Ella quiere aventarse una agüita de horchata, compadre.
1: También.
0: Neta, compadre.
1: ¿Y tú qué, sí, dices?
0: Pues yo digo que sí, compadre. Total, ya estás. Dales, compadre, dale la oportunidad de disfrutar una agüita de horchata contigo, compadre.
1: Va que va, ¿no? Entonces sí, prepárate, Gloria Yasmín, porque ya mi compadre... Me está motivando y
0: Montserrat también, compadre.
1: Y Montserrat también, prepárate, Montserrat. Y sí, la que salga también. Sí, ahí ustedes fórmense.
0: De una vez.
1: ¿Quién falta, compadre?
0: Hijo de la chica. Ya no me falta la nanis, compadre. No tengo que se meter una huevada de chata con ella.
1: No, ya me aventé una vez, compadre.
0: Neta, compadre.
1: Me agarró ahí dormido en la cabina. Sí, compadre.
0: Neta, compadre.
1: Sí, yo dije,
0: híjole,
1: esa mano calaveruda de quién es. Y ya era.
0: Esa mano peluda, compadre.
1: Sí.
0: Estaba peluda, compadre.
1: Y dije.
0: Yo dije, la mano, compadre.
1: Yo dije, así es, esta nota de mi compadre.
0: Claro, compadre. Eres bárbaro como tú solo, compadre.
1: Bueno, ponte ahí búscate la de.
0: ¿Cuál quieres, compadre?
1: Lady Gaga, creo que es con.
0: Con Roberto Carlos, ¿no? ¿O con quién es, compadre?
1: No, ponte Primera Cita de Carin León.
0: Cita de Carin León.
1: Primera cita, compadre.
0: Ah, Primera Cita.
1: Se llama Primera Cita de Carin León ahí para Gloria Yasmín.
0: Ok, ¿y dónde escucha ella, compadre?
1: Fíjate que no sé, compadre, pero está en un taller, creo que hace trabajos de mecánica, compadre. Algo así. Sí.
0: ¿A poco es mecánica ella, compadre?
1: Sí, yo digo porque siempre anda con las manos todas grasientas y como aceitosas.
0: Neta, compadre.
1: Sí.
0: ¿En serio?
1: Sí, hasta yo le digo, oye, ¿por qué siempre vienes con las manos así como aceitosas? Y tú, ay, nada, nada.
0: Pues a lo mejor anda haciendo el agua de horchata, compadre. Ah, no, compadre, di bien. Ya di bien, compadre.
1: Es mínimo que invite.
0: Sí. Sí, mi compadre es modelo, ¿verdad, compadre?
1: Sí,
0: ¿para
1: sí,
0: que,
1: sí.
0: Para que saques el agua de horchata de la base de mi compadre, ¿verdad? Okay.
1: Bueno, horchata, pues. Entonces vámonos a la rola y.
0: Ok, primera cita de día, me dijiste.
1: Ajá,
0: de sobre. Entonces va a ser su primera cita de ambos.
1: Es correcto, compadre.
0: En serio, apenas se van a conocer.
1: Apenas, compadre.
0: Oh, ok, no, sí, pues muy bien, compadre.
1: Está bien para una primera cita la horchatita, ¿no?
0: No, sí, compadre, de lujo.
1: Muy bien.
0: Así tiene que ser, compadre. ¿Verdad? Para que no pierdas tiempo, para que no pierdas.
1: Es lo que yo digo, compadre.
0: A lo que vas, compadre. Vámonos a la siguiente rolita con esto que viene a continuación para Gloria de parte de mi compadre Toño Arroyo. Suéltala, compadre.

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0: 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Las 4, 30 minutos.
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0: Ya estamos de regreso en esta excelente tarde, a las 4:35 ya, compadre.
1: Venga, va que va.
0: De volada se va el tiempo, compadre. Sobres. Vamos a continuar con más de la música, más del ambiente. Compadre, la pregunta es, ¿quién se ha peleado por un amor? ¿Quién lo ha hecho por una dama? En el caso de los hombres, en el caso de las mujeres, ¿quién se ha peleado por un hombre, compadre? ¿Se han peleado por ti alguna vez? Sí, compadre, se han peleado.
1: ¿Quién se peleó por mí?
0: Ay, no, es de aquí, ¿no te acuerdas que no, que ven por mí? Que es algo que ibas a durar ahí varios días con ella, que el día 24 ibas a ir por la otra. Que, ¿te acuerdas, compadre? ¿Sí te acuerdas?
1: Ah, sí, cómo no. Entonces, con Monse.
0: Monse, precisamente con Monse, sí. Y, sí. Ahí vi esa disputa, compadre, que andaban allí en...
1: Tampoco en, la insultes.
0: No, bueno, la pelea, compadre. La disputa, la pelea, hombre. La pelea. Ok. ¿Alguna vez has peleado tú por algún amor, tú, compadre?
1: Fíjate peleado? Que no he llegado a tal extremo, compadre.
0: Sí. Fíjate que yo... No recuerdo si en la prepa, creo. Pero no me peleé, sino que... Como que discutí ahí con el... Con el entrometido, con el galán, ¿verdad? Que andaba ya sobres ahí queriendo...
1: El entrometido.
0: Pedalear la bicicleta. Nada más dos, tres palabras. No, está bueno, pues quédate con ella, no hay bronca. Si ella ya te hizo jalón, pues ni modo, ¿no? Pues adelante. Así las cosas, compadre.
1: ¿A poco? ¿Y en tus narices te puso el...?
0: No, me puso el cuerno, compadre. Nada más que andaba el vato ahí bien tendido y ella como que le gustaba que anduvieran ahí. Ajá. Atrás de ella. Entonces dije, no, pues no hay bronca, nada más háblate... Él va a ser el nuevo, ¿qué onda, no?
1: Así hay de esas, compadre. Así hay muy de esas que nomás andan ahí.
0: Sí, compadre. Pero...
1: ¿Cómo dijo aquel?
0: ¿Cómo, compadre?
1: Coscolinas.
0: Cierto, compadre. De cascos ligeros, compadre. De cascos ligeros. Son de cascos ligeros. ¿Ah? Pero bueno, pues que la banda nos diga si se han peleado alguna vez por alguna dama o las damas pues, se han peleado por algún hombre. ¿Cómo han reaccionado? ¿Qué han hecho? Sí. ¿Se sienten mal o les da gusto? ¿Verdad? A lo mejor hasta... Dicen, qué bueno, me faltó darle otros moquetazos.
1: Sí, compadre. Pero es que esa situación está extraña o fuerte. Que te uh-huh. cachen, por ejemplo, compadre, que te cachen a ti saliendo del
0: hotel.
1: Del hotel con la otra, compadre. Sí, no, que ves que mi compadre nunca lo cacharon porque él es muy prevenido.
0: Sí,
1: él,
0: compadre.
1: Él
0: sí,
1: siempre
0: sí.
1: checa primero.
0: Fíjate que tienes toda la razón.
1: Por ejemplo, siempre va primero al cajero y saca dinero en efectivo.
0: Fíjate que sí, compadre.
1: Sí, porque no, dice, no, voy, bueno, salir ahí.
0: He sido muy discreto, compadre. He sido muy discreto. Pero no, bueno, imagínate. No, sí está cañón, compadre. Sí está cañón una situación así.
1: ¿Así te han cachado a ti, compadre? Así de que, ¡ay, infeliz!
0: Desgraciado,
1: bueno, a lo mejor no. Sí, se me ha enterado que te han...
0: Sí, se me han cachado.
1: Te han peleado. No, sí. Mi compadre.
0: Sí, se me han cachado.
1: Parece árabe, mi compadre. Tiene harem. Me tocó ver ahí que lo correteaban. Claro, pero fuera del motel nunca, ¿va?
0: No, fuera del motel no, compadre. Ah, no, hasta eso me resguardé bien. ¡Oh, qué bárbaro, compadre! Ay, se reportó Juanis, compadre.
1: A ver.
0: Se reportó Juanis. Vamos a ver qué dice Juanis. A ver, Juanis, que nos diga si ya encontró zapatos o qué onda. Vamos a ver qué onda.
2: No, Edith, no he cambiado de zapatos. Son los mismos, Edith. ¿Cómo ves?
0: A ver, compadre.
2: Ya serán los últimos, Edith, porque
0: está canijo. A
1: ver. pero que nos platique si ya les hizo el hoyito al frente.
0: Sí.
1: O si ya les echó alcohol o...
0: Sí, o la botella de barrilito, compadre.
1: Sí, ya...
0: Sí, Juanis. Di bien, platícanos. ¿Qué has hecho con esos zapatos? ¿Te siguen molestando porque te notamos acongojada?
1: Sí.
0: ¿Verdad? Y si no, pues pásanos el número para comprarte nosotros unos y para sí. que vengas por ahí y si te los pongas no. aquí delante de nosotros.
1: No, o que venga y aquí le aplicamos el barrilito.
0: Ah, puede ser también. Sí, es más, aquí le hacemos el corte también. Sí, Juanis, di bien, por favor. Se reportó el Chinorris, compadre.
1: A ver.
0: Se reportó el Chinorris. Ahí te va.
3: Pero digan bien, si van a poner la rolita.
0: Ok. Se reportó José Nar, compadre. Neta, compadre.
1: A ver.
0: Dice, ¿qué tal, amigos? Yo quisiera una oportunidad para ser locutor también. Díganme si me pudieran dar una chance. Gracias. Una canción de BXS, por favor. Él quiere ser locutor, compadre.
1: Muy bien. A lo mejor. Aquí es como los futbolistas. ¿Verdad? Que.
0: ¿Cómo,
1: compadre? Ya ves que piden lana para debutar.
0: Sí. Sí, es que en primera división, aquí vas a entrar a las ligas mayores, entonces sí. tienes que tener...
1: Ya, sí. La exigencia es mayor.
0: Ok. Oye, compadre, hablando de exigencias, ahora, bien lo decías, ¿no?, del partido de San Luis, viene una exigencia mayor en cuanto a enfrentar al Toluca. ¿Tú cómo crees que quede ese partido jugando allá en San Toluca, compadre?
1: Híjole.
0: En San Chorizo, allá en San Chorizo, ¿van a jugar allá, compadre?
1: Ah, pues sí. Van a ir allá a San... ¿A dónde?
0: A San Chorizo, compadre.
1: No, o sea, así les va a ir.
0: Se los van a enchorizar, compadre. Los choriceros del Toluca, por eso. Como son choriceros, se los van a enchorizar,
1: sí, compadre. Sí, sí, sí. Bueno, mínimo sí. Que traigan. Traigan para mi compadre, que también le gusta mucho.
0: Oye, hablando de eso, el chorizo de Toluca está muy rico, compadre. ¿No lo has probado?
1: Sí.
0: Es así como con piñones y cacahuatito. Y está muy rico el chorizo de
1: Toluca. Sí, la neta, sí.
0: Muy sabroso.
1: Y pues ojalá y... Pues es que ya no oyo ni qué decir, compadre. No hacen compadre? Caso de la estrategia, o sea...
0: Sí, sí les has dicho muchas veces, compadre.
1: Todos atrás y esperan un autogol del equipo contrario.
0: Sí, sí, sí. Pero cierto, no. Tienes toda la razón. Deberías ir tú ahí a hablar con este muchacho... El entrenador Mejía, compadre, para que te haga caso, compadre. Pero sí. Tienes que ir personalmente porque...
1: Ah, no me escucha, compadre, ya.
0: Ya lo intentaste, compadre.
1: Sí, no.
0: Híjole,
1: señor. Hazte cuenta que llego y nomás voltea. Ajá. Se me queda viendo y sigue su camino.
0: Híjole, la chingada.
1: Como si no me conociera.
0: Perro, maldito. No sabes valorar, hijo de la chingada.
1: Perro, ojalá sigas perdiendo, maldito.
0: Perro, ojalá te vaya mal, hijo de la chingada.
1: No vayan al estadio, ya.
0: Ok. Otro mensajito, compadre, que llegó por acá. Dice, hola Eddie y Toño, escuché que estarán en el jardín de Tequis para una convivencia, ¿me pueden dar informes? Estaría bien estar ahí con ustedes para saludarlos. Sí. Ok, es el día 31 de octubre, compadre.
1: Sí, hay que llegar con 100 pesos
0: sí, sí,
1: en
0: sí.
1: Mano.
0: Siempre, en cada mano, compadre. Ajá. Cada mano, 100 pesos en cada mano.
1: Sí.
0: Y aparte, una bolsita, si pudieran, de mandado, de esas de medianitas, ¿verdad? con una de Buchanan's, sí. Una bolsita de hielos. Un agua mineral, sí. Pero de la Topo Chico, porque sí. La está muy salada, compadre. Y algo pero,
1: de limón, esas bolsas de mandado, sí. Camuflajeadas, sí, que sí, son sí. De colores, pero no transparentes, que
0: sí,
1: luego.
0: Sí, sí, que no se vea el contenido. Sí. No se... Cierto, compadre. Tienes toda la sí. Razón. Tienen que llegar así.
1: Sí, ¿ah? Porque ahí también se va a hacer una horchatota, muchacho.
0: Cierto, compadre. Ok, va, que va. Que se haga el horchaterío, compadre.
1: Sí.
0: Que se haga el horchataje. Otro mensajito por acá, ese lado, compadre. Rápidamente vamos a ver qué dice la bandera.
4: Mi Eddie y mi Toño reportándose los yeseros más veloces.
0: ¿Qué hago, compadre? ¿Qué le hicieron, compadre? Cuando hable por teléfono no le anden picando nada.
1: Sí, por favor.
0: Sí, mira, ahí te va, compadre. ¿Cómo pujó? Ahí te va. ¿Te ves, compadre?
1: No, sí, es como... Llevaba prisa, ¿va?
0: Sí. ¿Qué le piqué, compadre? Bueno, vámonos con buena música, compadre. Viene Eden Muñoz. Se llama como en los viejos tiempos, compadre.
1: Venga.
0: Vámonos, recio.

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1: Las 4:46 minutos.
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2: Ok, compadre, estamos en la recta final de esta excelente tarde, en la hora justamente de un servidor laboral, compadre. Así que vamos a escuchar los últimos mensajitos.
3: Venga, va que va.
2: ¿Se reporta el Mike Notisegura, compadre? Ahí está, compadre.
3: A ver.
2: Vamos a ver qué dice el Mike Notisegura, que también se está reportando en esta excelente tarde.
4: Chicos, ¿cuáles van a ser sus pronósticos para el Chivas, Tigres, el América, León o el Cruz Azul contra Juárez, chicos? Yo opino que gana la máquina, empata el AME de Toño Arroyo.

0: y por ahí pierden las Chivas con los Tigres, que traen muy buen nivel. Y en base a lo que es el Chorizo Power contra el supercampeón de ascenso, pues qué les puedo decir, chicos, el partido contra Santos Laguna fue un partido muy disputado, fue muy equitativo por ambas partes, pero al final de San Luis tuvo para empatarlo, incluso para ganarlo. Por ahí hubieron varias jugadas que el portero de Santos Laguna, el Albertano, paró dos o tres ocasiones de gol, pero así es el fútbol, chicos. Así es el fútbol, a veces los porteros definen los partidos. ¿Ustedes qué opinan? ¿Cuáles son sus pronósticos para estos partidos, chicos? Los escucho y veo al Toño muy contento. Jamás lo había visto con esa sonrisa, con esa mirada tan iluminada. Se ve que anda muy contento ese Toño. Le deseamos lo mejor. ¿Qué opinas, Eric, del Toño?
1: ¿Qué está, compadre?
2: Mira, pues...
1: Estaba muy contento, compadre.
2: Pues mira, pues sí, estaba tan contento, pero...
1: Ya te pusieron de malos,
2: sí,
1: compadre.
2: Ya valió.
1: Oye, compadre, el Albertano es el portero del Santos, compadre. Ok. Bueno, pues ya está, compadre. Entonces, te dejo con tu felicidad, compadre. No te agüites, no te agüites.
2: A ver, así no, compadre, verano contento, que luego,
1: compadre,
2: luego.
1: No te enojes, compadre.
2: Siempre es lo mismo, maldito desgraciado. No, compadre, no te enojes. Ya voy a quemar todo.
1: Tranquilos, compadre. Ya nos vamos, que tengan una excelente tarde. Se van a quedar con mi compadre Toño Arroyo hasta las 7. Viene a las 6 Martín Anguiano para compartir micrófono. Mi compadre viene mañana a las 3. Yo regreso a la 1. Compadre, un placer estar contigo haciendo radio.
2: Compadre, que tengas excelente tarde.
1: Igualmente, compadre. Gracias. Vámonos.

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0: 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La 5.
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3: Escándalo financiero en el Interapas. La Comisión Estatal del Agua exige al organismo el pago de una deuda millonaria que arrastra desde 2018, sumando más de 296 millones de pesos por tratamiento de aguas en la planta Tenorio. Se le exige al alcalde Enrique Galindo que aclare el destino de los recursos que sí le cobran a la ciudadanía y presente una propuesta de pago inmediata.
2: El Mañana.
3: Cuidado con las ofertas de viajes que parecen un sueño. Las autoridades alertan sobre un fuerte repunte de fraudes cibernéticos con falsos paquetes turísticos en redes sociales. Los delincuentes ofrecen hoteles de lujo a precios irreales y exigen depósitos inmediatos para luego desaparecer con tu dinero y cancelar el contacto. No te dejes engañar. Antes de pagar cualquier anticipo, verifica siempre que la agencia esté registrada ante la Secretaría de Turismo.
2: El Mañana.
3: San Luis Potosí estrecha importantes lazos internacionales. En su calidad de presidenta de la Comisión de Relaciones Exteriores de América del Norte, la senadora potosina Ruth González Silva recibió en el Senado a representantes de la Cámara Regional de Comercio de San Diego. Este encuentro estratégico busca escuchar las perspectivas del sector empresarial y dar continuidad a la cooperación binacional para atraer más desarrollo y beneficios a nuestro estado.
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0: 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Las 5, 14 minutos.
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Bueno, perfecto, señoras y señores, en Luis Potosí estamos llegando en este momento a las 5 de la tarde ya con 17 minutos. Las 5 de la tarde con 17 minutos, San Luis Potosí. Tenemos y avanzamos con mucho más de la 94.1. Por supuesto, mucho más de lo que estás pidiendo, más de lo que estás solicitando a través del WhatsApp Candela, WhatsApp de la 94.1. 44-4702-9490. Ese es el WhatsApp, ya lo sabes, ya lo conoces. Ahí mero déjanos tu canción, la cual quieras escuchar. Ahí mero déjanos tu canción, la cual quieras dedicar. O simplemente alguna canción que quieras compartir, recordar con nosotros, bueno, ahí en el WhatsApp 4447-029490. Ya sea que envíes un mensaje escrito de WhatsApp, la manera tradicional de enviar los WhatsApp, o de preferencia San Luis Potosí que envíes una nota de voz. Un audio de WhatsApp es mucho más práctico, más directo, más sencillo, más seguro, más marrao, dijo aquel, va. A través de la nota de voz del audio de WhatsApp. Exactamente igual, pidiendo tu canción, mandando saludos. Al final dices de parte de quién es el mensaje. Y aquí te complacemos, San Luis Potosí. ¿Vale? De hecho, ya tenemos reportes de WhatsApp, pero les damos seguimiento cuando regresemos. Por lo pronto, bienvenido, bienvenida a la señal de Candela 94.1. ¡Ahí venimos!

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0: 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Las 5, 30 minutos.
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0: Bueno, perfecto. Estamos llegando, señoras y señores, en Luis Potosí a las 5 de la tarde ya con 35 minutos. 5 de la tarde con 35 minutos. Tenemos y avanzamos con mucho más de la 94.1, por supuesto, más de lo que estás pidiendo, más de lo que estás solicitando a través del WhatsApp Candela 4447029490. Tengo reportes de WhatsApp, gracias a todos y todas los y las que se reportan, que están solicitando rolas, muchísimas gracias. Por acá nos pidieron la de Grupo Vida, la de Cuando, la neta es que es muy buena rola, muchas gracias muchachos. Por acá tengo otro reporte que dice, buenas tardes Toño Arroyo, locutor del rollo. Dice, ¿qué onda Toño? Porfa, ¿puedes complacernos con la canción de Liberación? La de No Hay Mañana, aquí escuchando tu programa desde Avenida Muñoz. Roberto Palomares, gracias. Mi Toño Arroyo, locutor del Rocho. Va que va, localizamos esta canción de Liberación y la colocamos dentro de este mismo bloque, ¿vale? Por lo pronto vamos a nota de voz. Tenemos audio de WhatsApp. Lo vamos a escuchar, lo escuchamos, lo atendemos y lo complacemos. A ver a quién tenemos y qué es lo que nos dicen. Venga, de una vez.
1: Hola, buenas tardes. Si me podrías complacer, por favor, con la canción de Quiero Estar Loco del Conjunto Primavera. Por favor, saludo a toda tu audiencia.
0: Ah, muy bien, va que va.
1: Hola, buenas tardes. Si me podrías complacer, por favor, con la canción de Quiero Estar Loco del Conjunto Primavera. Por favor, saludo a toda tu audiencia.
0: Aquí va, por supuesto que te complacemos, brother. Gracias por tu reporte a través del WhatsApp Candela. La pediste, la solicitaste. Y aquí te complacemos, escuchas la 94.1.

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1: Las 5:47.
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0: Bueno, señoras y señores, San Luis Potosí ya solamente restan, a ver, déjenme ver, 9 minutos. Solamente restan 9 minutos ya para llegar a las 6 de la tarde, San Luis Potosí. De antemano, muchísimas gracias a todos y todas los y las que se están reportando, solicitando sus canciones de a poco, como cada tarde. Bueno, intentamos desahogar absolutamente todo lo que van solicitando. Y ahí la llevamos, ¿eh? Por acá pidieron la Not to Worry, ¿eh? Se consiguió un viejito, la Not to Worry. Buena rola, aunque usted no lo crea, así se llama, así va, y la neta es que está perrona, es de las rolas perronas de la onda tejana, ¿vale? Bueno, y la solicitaron también por acá, a ver, déjenme ver, también por acá están solicitando la canción de Intocable, la de Amor Maldito, ahorita la colocamos, ya tocamos la de Liberación, la de No Hay Mañana, y bueno, repito, como cada tarde, poco a poco, pues intentamos desahogar todo lo que van solicitando, ¿vale? De hecho, tenemos nota de voz, contamos con audio de WhatsApp. Y lo vamos a escuchar. Lo escuchamos, lo atendemos, lo complacemos. Vamos a ver a quién tenemos y qué es lo que nos dicen. Venga.
1: Buenas tardes, Toñito Arroyo. ¿Me puede poner la de Selena y los Dinos como la flor para Esperanza, familiares y amigos? Gracias, Toñito Arroyo. Saludos.
0: Venga, va que va, Esperanza. Quiero suponer que tú eres Esperanza, ¿verdad? Así que saludote enorme y por supuesto que te complacemos. Gracias por tu reporte. La pediste, la solicitaste y aquí te la ponemos. Escuchas la 94.1. Vamos justo con Selena como la flor y enseguida colocamos la de Amor Maldito de Intocable que también solicitaron por acá, ¿vale? Bueno, ahí venimos, Escandela.

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0: 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La 6.
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6: Adiós en los baches en Villa de Ramos. El gobernador Ricardo Gallardo, a través de la SEDUBOP, arrancó los trabajos de pavimentación en la calle Benito Juárez. Esta